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1: Bienvenidas y bienvenidos a la Hora Nacional. Muchas gracias por acompañarnos.
2: Sí, muchas gracias a todos, Micha. Yo soy Leos y como cada domingo es un gustazo estar con ustedes.
1: Empezamos con el tema del ABC de las emociones, de cómo reconocerlas y pedir ayuda.
2: También hablaremos de la encuesta intercensal del INEGI.
1: Les contaremos sobre la importancia de la detección oportuna del cáncer de mama y dónde pueden recibir atención.
2: Les vamos a explicar cómo sacar una cita médica en el IMSS sin salir de casa.

0: Recordaremos a la científica mexicana Elia Bravo Hollis, conocida como la madre de las cactáceas.
1: Les vamos a contar cómo sacar su licencia permanente en la Ciudad de México y otras entidades del país.
0: Y les diremos por qué las escrituras son un escudo protector jurídico.
1: Acuérdense que pueden escribirnos a la Hora Nacional Oficial. Estamos en YouTube, Facebook, Instagram, TikTok, X, Spotify, en el número 55-34-83-42-39 y en el correo lahoranacional@segov.mx. La adolescencia es una etapa de muchos cambios. Está transformando nuestro cuerpo, nuestra forma de relacionarnos y también la manera en la que entendemos lo que sentimos. Aprender a reconocer y a expresar las emociones puede ayudarnos a, si eventualmente lo necesitamos, poder buscar apoyo.
0: Si quieren más información sobre salud mental para las y los jóvenes, pueden consultar la siguiente página. Por favor, pongan mucha atención. Es www.abcdelasemociones.c.gov.mx. Y si necesitan apoyo, también pueden llamar a la Línea de la Vida al siguiente número, 800-911-2000, con atención personalizada a las 24 horas.
1: Ahora, la estrategia ABC de las emociones trabaja con tres ejes: reconocer, comprender y actuar. Y para platicarnos de esto, nos da muchísimo gusto que nos acompañe hoy una vez más la maestra Noemí Juárez Pérez, subsecretaria de Educación Básica de la Secretaría de Educación Pública. Noemí, bienvenida una vez más a la Hora Nacional. Qué gusto tenerte aquí. Ahora no para hablar de historia, sino para hablar de emociones.
2: Me da mucho gusto saludarte, Leo, Chas, es un gran gusto regresar y sobre todo a toda la audiencia de la Hora Nacional.
0: Para comenzar, ¿exactamente qué es el ABC de las emociones?
2: Primero diría que es una estrategia nacional y en esta estrategia nacional se atiende dos sectores del sistema educativo nacional. El primero, lo que comprende nuestra adolescencia, que son las de la educación secundaria, particularmente focalizada a las y los adolescentes de tercer grado de secundaria y todos los jóvenes de la educación media superior. Así es que en un primer momento abarca tercero de secundaria y todo lo que comprende la educación media superior. Es una estrategia nacional, están todas las entidades involucradas, estos dos niveles educativos, y lo que se pretende es dar atención focalizada a este sector de la población que, como bien lo mencionan, es un momento clave en la vida de las personas, es un momento donde estás tú nombrando, donde estás tú posicionándote en el mundo.
1: Y también empezando a reconocer y a nombrar lo que estás sintiendo, que es una cosa que queremos preguntarte por qué se considera que es tan importante como para basar un poco una estrategia entera en esa necesidad que tiene la juventud de empezar a ubicar qué siente y poder hablar de ello.
2: Así es, lo que primero que queremos es darle voz a las propias adolescencias, a las juventudes, también entender cómo se viven de maneras diferentes, que también están atravesados por otras condiciones, y lo principal es saber y reconocer qué están sintiendo, qué están pasando, qué están sobrepensando para poder dar una atención, para poder brindar orientaciones también desde el sector salud, porque estamos trabajando, es algo muy importante de esta estrategia, que estamos las dos secretarías involucradas, educación pública y el sector salud, porque no podemos entender este derecho de la educación cuando tiene que ir también completamente ligado con el derecho a la salud, van de manera paralela. Entonces, esta importancia de que ellos reconozcan qué sienten, qué piensan, que además de todo es algo muy importante, y por qué esta estrategia es muy importante, porque deja de ver el autocuidado. O sea, no solo es el autocuidado, no es tú eres responsable de lo que sientes, tú eres el responsable de cómo salir de eso que sientes.
0: Tienes en la cabeza.
2: Por eso lo hablamos desde lo colectivo, porque el cuidarnos también es una responsabilidad colectiva, por eso debemos de brindar espacios seguros, espacios de diálogo, espacios de confianza, y uno de esos espacios donde pasan gran parte de su etapa formativa es la escuela. Entonces, también por eso la escuela debe ser un espacio donde se les escuche, donde puedan hablar y donde se les pueda orientar. Ya dejamos esta idea de, pues tú eres responsable de lo que sientes y sal tú como puedas, o te sientes triste porque ya deja de pensar eso, ya déjate de sentir así, sí. Cuando entendemos que es un bienestar colectivo, es un entorno social en el que se están desenvolviendo también nuestros jóvenes.
1: Noemí, entonces, abcdelasemociones.cep.gob.mx es la página.
2: Así es.
1: ¿Los materiales impresos llegaron a escuelas y familias?
2: Completamente. Pero también pueden descargarlas si hay público general interesado que quiera conocer, ¿no? Posiblemente claro. Algún docente, pero que también quiera conocer las de orientaciones de padres, madres y personas cuidadoras. Todas están en este mismo portal, se pueden descargar. Hay también sugerencias de estrategias en el aula para estas horas que se trabajan en las escuelas. Hay más materiales de difusión, de infografías y todo también lo relacionado con el uso de los dispositivos. Son dos estrategias que van de la mano. Así es que una visita que claro. tendrá muchos materiales y orientación.
0: Sí, pues dicen por ahí, ¿no? Que nadie te enseña a ser papá, pero mira, al menos tenemos estas cosas que nos pueden guiar un poquito, ¿no?
1: Claro.
0: Así un es. Muchito.
2: Sí, esa es la finalidad.
0: Así es.
1: Pues muchísimas gracias, Noemí, por haber regresado a la Hora Nacional para platicarnos del ABC de las emociones.
2: Y muchas gracias por el espacio también aquí para darla a conocer.
0: Pues muchas gracias a ti, Noemí Juárez Pérez, subsecretaria de Educación Básica de la Secretaría de Educación Pública.
2: Gracias.
0: Y gracias a ustedes. No se vayan, tenemos más.
1: El INEGI presentó los resultados de la encuesta Intercensal 2025, que es un ejercicio estadístico que actualiza la información sobre la población y también sobre las viviendas en México.
0: Y la encuesta se levantó en más de 7.3 millones de viviendas y sus resultados son representativos a nivel estatal, nacional y municipal. Esta información permite conocer las necesidades de todas las comunidades y hacer que los servicios lleguen a todo el país.
1: Si quieren conocer los resultados, pueden hacerlo en la página inegi.org.mx/programas/EIC/2025. Hoy nos acompaña el doctor Mauricio Rodríguez Abreu, titular de la Unidad de Estadísticas Sociodemográficas del INEGI, para platicar un poquito más sobre esta encuesta. Doctor, bienvenido a la Hora Nacional.
3: Ah, un gusto estar aquí con ustedes.
0: Al Oiga, contrario, doctor.
1: Sobre todo para que nos cuente un poquito más sobre esta encuesta Intercensal 2025, ¿qué nos permite conocer esta encuesta, por ejemplo, sobre las necesidades de las distintas comunidades del país?
3: Como ya lo mencionaban, esta encuesta, primero que nada, es la más grande en la historia del instituto, en la historia de México. Wow. Con estas 7.3 millones de viviendas que visitamos, nos permite llegar precisamente a nivel municipal de información. Eso es importante porque a ese nivel solamente lo logramos con los censos de población. Entonces, ahora la encuesta Intercensal nos permite justo actualizar la información de los municipios para que quienes hacen política no solamente tengan información a nivel estatal, sino que puedan focalizarla un poco mejor. Información en materia de cuántas personas viven en cada municipio, en cada entidad, cuál es la edad promedio de la población, si están asistiendo a la escuela, si saben leer y escribir, si están trabajando, cómo son las condiciones de la vivienda en las cuales están esas personas habitando, si tienen agua, servicios, internet, y bueno, hay otras muchas variables que precisamente nuestro objetivo como instituto es acercarle a la población, pero también a los tomadores de decisiones esta información para que ya ellos puedan hacer las políticas que correspondan.
1: ¿Cuál es la diferencia entre los censos poblacionales que hace el INEGI y esta encuesta Intercensal?
3: ¿Un censo qué es? En un censo barremos todo el país. Vamos a todas y cada una de las viviendas, tocamos la puerta, visitamos 2, 3 veces hasta que nos responden y en realidad tenemos una fotografía con el mayor nivel de detalle. Ahí llegamos incluso a nivel de manzana de brindar información para los usuarios. Ahora, en una encuesta intercensal, esa es una encuesta, no es un censo. Tomamos una muestra de esas viviendas. Ya lo mencionabas, 7.3 millones de viviendas. Uh-huh. Eso se traduce a 1 de cada 5 viviendas del país fueron visitadas.
0: Wow.
3: Entonces, no es un censo porque no barremos todo el país, pero aún así, digamos que sí, dimos una limpiadita muy por encima, sí. muy bien, oh, para claro. actualizar esa información.
1: Está increíble. Oye, ¿dónde podemos consultar estos resultados?
0: Por
1: ¿dónde está?
0: Comunidad.
3: ¿Dónde sí, está claro. la información? Bueno, claramente en la página de internet del INEGI, www.inegi.org.mx. Ahorita van a encontrar ahí inmediatamente un enlace a la encuesta intercensal. Instituciones como el Consejo Nacional de Población, las Secretarías de Estado, Educación, Salud, hacen su planeación. CONAPO hace proyecciones de población, actualiza las que ya tiene y muchas instancias federales pueden empezar a planear cuántas escuelas van a construir o hay que hacer más escuelas o hay que reconvertir las escuelas tal vez para atender personas de edad avanzada.
0: Claro.
3: O qué servicios de salud requerimos. Sabemos también por resultados de la encuesta que la población con discapacidad se concentra en edades avanzadas. Entonces, ¿qué servicios requiere esta población? Entonces, justo nos da esta fotografía, pero nos invita a planear hacia el futuro las necesidades de la población.
1: Oiga, doctor, ¿y qué otros datos interesantes arrojó la encuesta?
3: Bueno, primero que nada, que la población ya no crece tanto como crecíamos antes. Y eso ha modificado la estructura de la población. Por un lado, hoy por primera vez en la historia de México, 1 de cada 10 personas tiene 65 años o más de edad. No, entonces ya estamos entrando a esa fase de envejecimiento. Si nos vamos al extremo, digamos, hablando de personas mayores, nos vamos a los nacimientos, también lo que vemos es que ha disminuido el número de hijos e hijas. Y bueno, yo, algo que también podríamos hacer énfasis es, como lo mencionaba, esta encuesta actualiza la información después de la pandemia. Antes de la pandemia, en términos de servicios en los hogares, por ejemplo, poco más de la mitad de los hogares en el 2020 tenía internet. Ahora supimos, gracias a esta encuesta, que 3 de cada 4, es decir, el 75% de los hogares ya cuenta con internet. Claramente la pandemia nos obligó a acelerar esta penetración del internet y de la mano también se incrementó un poco dispositivos electrónicos, tabletas, celulares.
4: Así es.
1: Pues muchísimas gracias por haber venido a platicarnos todo esto. Está interesantísimo.
3: Bueno, pues muchas gracias a ustedes y de nueva cuenta invitarlos a consultar la información.
0: Muchas gracias, doctor Mauricio Rodríguez Abreu. Y muchas gracias a ustedes. Ya lo saben, no se vayan.
1: Octubre es el mes de sensibilización sobre el cáncer de mama. Es un tema que requiere información clara y recordar que si tenemos cualquier cambio en las mamas, es importantísimo ir de inmediato al centro de salud.
0: La Secretaría de Salud tiene información sobre las acciones de detección, los factores de riesgo, los signos y síntomas y los estudios que pueden realizarse de acuerdo con la edad y las características de cada mujer.
1: Este año se presentó el Protocolo Nacional de Atención Médica de Cáncer de Mama, que busca fortalecer la detección, el diagnóstico y la atención integral. Lo pueden checar en www.gob.mx/salud/prensa/Protocolo Nacional de Cáncer. Y para platicar un poquito más sobre todo este tema, está con nosotros hoy la doctora Alexandra Garcilaso Reyes. Ella es oncóloga médica del INCAN y nos da mucho gusto tenerla aquí, doctora. Bienvenida.
5: Muchas gracias por la invitación y por el espacio.
0: Al contrario, doctora, bienvenida una vez más. Para empezar, ¿por qué es tan importante hablar de detección oportuna, de detección temprana en el cáncer de mama?
5: Creo que es una pregunta fundamental. En el cáncer de mama y en todos los tipos de cáncer, entre más pronto los diagnosticamos, tenemos más probabilidades de cura y de tener tratamiento mucho menos agresivo y con mejor calidad de vida.
1: ¿Cuáles son los principales signos o cambios que las mujeres tenemos que estar checando y que en caso de presentarlos tenemos que ir a consultar al personal de la salud?
5: Quienes más nos conocemos somos nosotros mismos. Ante la identificación de cualquier cambio en las mamas es una alerta, hay que buscar por qué. La mayoría de las veces el cáncer de mama se puede palpar. Se palpa como una bolita, un nódulo que no duele, que puede crecer muy lentamente y que además puede no dar ninguna otra manifestación. Manifestaciones también frecuentes pueden ser cambios en la piel, secreción por el pezón, cambios en el tamaño de las mamas, que el pezón se invierta y también muy importante las axilas. Me gustaría también mencionar que no necesariamente tenemos que tocar algo y es por eso que es fundamental la mastografía a partir de los 40 años.
0: Oye, doctora, y ahorita que habla de la edad de los 40 años, ¿a qué edad hay que empezar con estas detecciones, digamos?
5: Para mí es importante un mensaje, el cáncer de mama no depende de la edad. La mediana de diagnóstico en México es de 52 años, es decir, es el momento más común, sin embargo, puede aparecer en cualquier momento de la vida. A partir de los 18 años se recomienda la autoexploración, se puede recomendar a los 7 días después del inicio de la menstruación, una vez al mes. Se recomienda también revisión clínica a partir de los 25 años de edad, una vez al año, y la mastografía, como lo comentaba, a partir de los 40 años de edad para la población en general. Quienes tienen familiares o hay ya más riesgo, pues se hacen consideraciones especiales.
1: Claro, porque la edad no es un factor, digamos, de riesgo, pero la genética sí, ¿no? Y hay probablemente también otros factores de riesgo que queríamos preguntarle, pues, ¿cuáles son?
5: Ese es un punto bien importante porque sí, la genética es un punto fundamental, es un factor de riesgo, pero únicamente 10% del cáncer de mama está asociado a un antecedente hereditario. La mayor parte del cáncer de mama es multifactorial, no es hereditario, y factores de riesgo, bueno, el primero es ser mujer. El segundo sí es la edad. Algunos factores hormonales pueden ser fundamentales, por ejemplo, haber empezado a menstruar a muy corta edad, antes de los 12 años, o tener una menopausia después de los 50 años. Esto es porque nuestro cuerpo ha estado expuesto a mucha cantidad de estrógeno, de hormonas, la obesidad y el sobrepeso. ¿Por qué? Porque ahí tenemos muchísimo que hacer. También el sedentarismo, se está empezando a ver qué tipo de alimentación.
0: Mujeres que tengan dudas, preguntas, alguna página de internet, algún lugar en físico.
5: Afortunadamente ya hay muchos medios de comunicación. La página del INCAN tiene también información importante acerca de cáncer de mama. Afortunadamente en la mayoría de los centros de salud ya hay y se cuenta con información. En las páginas también de la Secretaría de Salud se puede encontrar información. Y mi mensaje, aprovechando tu pregunta, es el miedo no nos sirve. Es común, lo tenemos que ver. ¿Por qué? Porque tenemos que tomar acción y también es un mes para acompañar a quienes están viviendo o quienes hemos tenido familiares que han vivido con este diagnóstico.
1: Ay, doctora, Alexandra Garcilaso Reyes, oncóloga médica del INCAN, le agradecemos mucho la visita.
5: Gracias por la
1: y sobre todo ese último mensaje, ¿no? Que parece que nada más un mes del año tenemos que poner atención y esto tristemente, ojalá no fuera así, Pero pues no es así, ¿no?
5: Sí. Y estamos con compromiso para hacer las acciones necesarias.
1: Le agradecemos mucho que haya estado aquí con nosotros en la Hora Nacional.
5: Gracias.
0: Y gracias a ustedes, no se vayan.
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0: Y ahora vamos con un trámite que puede interesarle mucho a las personas que manejan un automóvil, la licencia permanente.
1: Sí, si ustedes quieren hacer este trámite, aquí les dejamos un tutorial para que sepan cómo hacerlo paso a paso.
7: Amigos y familia de la Hora Nacional, recuerden que la Ciudad de México ha extendido el periodo para tramitar la licencia de conducir permanente, todo 2026. En este espacio, te mostraremos cómo realizar este trámite fácilmente. Los interesados deben gestionar una cuenta llave CDMX para agendar su cita, realizar el pago en establecimientos autorizados y presentar su documentación oficial en los módulos correspondientes. El procedimiento requiere que los solicitantes que realicen el trámite por primera vez aprueben un examen teórico sobre reglamentos de tránsito y seguridad vial. Aquellos que ya poseen una licencia tipo A pueden realizar el trámite de forma simplificada. Una vez obtenida, la licencia puede portarse de manera física o digital a través de la aplicación oficial del gobierno capitalino, eliminando la necesidad de renovaciones futuras. Ahora bien, revisemos algunos detalles importantes. ¿Quiénes sí pueden tramitarla? Personas mayores de 18 años. Capitalinos que nunca han tenido licencia permanente. Aquellos que ya poseen una licencia tipo A pueden realizar el trámite de forma simplificada. Conductores con licencia tipo A vencida o vigente en la Ciudad de México. Residentes del Estado de México y quienes la tuvieron antes de 2017, así como aquellas personas que requieren una nueva emisión por actualización de datos o daño en el plástico anterior. ¿Quiénes no pueden tramitarla? Personas de otros estados que no radiquen en la Ciudad de México o en el Estado de México. Quienes ya tengan su licencia permanente en buen estado o quienes no aprueben el examen teórico o no realicen el pago. Pasos a seguir. Crea tu cuenta llave CDMX. Busca el trámite licencia permanente en llave.cdmx.gob.mx. Genera tu línea de captura. Realiza tu pago. No olvides guardar tu comprobante. Agenda tu cita en el módulo más cercano. Para agendar la cita, ingresa con tu cuenta llave CDMX al sistema de cita. Selecciona la opción evaluación, elige licencia permanente y selecciona el módulo y horario. Si no encuentras disponibilidad en la sede de tu preferencia, revisa en otras alcaldías o intenta en distintos momentos del día, ya que los espacios se liberan temprano por la mañana. El día de la cita, entregas tus documentos. Te toman la fotografía y biométricos e imprimen tu licencia. Así de fácil. Importante, el examen se puede realizar en línea a través de la plataforma digital oficial o de forma presencial en las computadoras habilitadas en los módulos de la Secretaría de Movilidad, CEMOVI. Y recuerda que puedes realizar este trámite en Ciudad de México, Oaxaca, San Luis Potosí y Tamaulipas. Acércate a la página de tu entidad correspondiente y si te sirvió esta guía o quieres saber más acerca de otro trámite o servicio, escríbenos al correo electrónico lahoranacional@segob.gob.mx y sigue nuestras redes oficiales de La Hora Nacional Oficial en Facebook, Instagram, TikTok. Suscríbete a nuestros canales para no perderte estas cápsulas informativas. Hasta la próxima.
1: Tener una escritura pública no solamente da certeza jurídica, también puede convertirse en una herramienta para prevenir problemas como el fraude o el despojo.
0: Y es que muchas veces las personas creen que basta con tener un contrato privado o un recibo. Para hablar de la importancia de escriturar y de cómo podemos proteger nuestro patrimonio, nos acompaña el notario Guillermo Vigil Chapa.
1: Ahora, antes de entrar en materia, les recordamos que pueden tener más información y orientación sobre este y cualquier otro tema relacionado en la página del Colegio Nacional del Notariado, que es www.notariadomexicano.org.mx. Ahora sí, notario, bienvenido de vuelta a la Hora Nacional.
8: Qué amable, gracias por la invitación.
1: Oiga, ¿por qué se puede decir que una escritura pública funciona algo así como con un escudo protector para no perder un inmueble?
8: Claro, en el Colegio de Notarios siempre estamos impulsando esta protección, este escudo protector, que va en dos sentidos. Uno, hay que tener las propiedades escrituradas y después inscritas en el registro público de la propiedad. Y eso es lo que realmente nos va a dar la certeza y la tranquilidad de que la propiedad es nuestra y está a nuestro nombre. Y el día de mañana que alguien haga una controversia respecto de esto, tenemos todos los elementos para poderlo acreditar. Ese es nuestro escudo protector desde el punto de vista legal. Ahora, en el Colegio de Notarios también nos hemos preocupado porque este escudo protector vaya en otro sentido. Hemos implementado medidas de seguridad en los documentos que entregamos a los interesados. Las escrituras como tal las conserva el notario y le entregamos a los interesados una copia certificada que le llamamos testimonio. Ese testimonio es el que circula y nos hemos preocupado también porque tenga medidas de seguridad. Quinegrama, marca de agua, códigos bidimensionales. O sea, tienen muchas cosas esos documentos para que sepan que están viendo un documento expedido por un notario de la Ciudad de México. Si hay dudas, también el Colegio de Notarios puede ayudarnos. 55 11 18 19. Se habla al Colegio de Notarios. Se puede consultar también la página del Colegio de Notarios de la Ciudad de México, colegiodenotarios.org.mx. Ubica tu notaría y ahí puede uno hablar a la notaría y corroborarlo. Independientemente de que traen un código que se puede leer con un teléfono, uh-huh, y ahí viene toda la información y podemos saber que coincide o no coincide y si estamos en presencia de un documento que es bueno o un documento apócrifo.
1: Ah, bueno.
0: Hay documentos que avalan la propiedad que tiene uno, pero pueden ser muy viejos, de casas muy viejas tal vez. ¿Conviene hacer este proceso de nuevo para tener estos documentos con estas medidas de protección que usted nos está platicando?
8: Ya no se puede hacer porque esas medidas son actuales en base a la tecnología actual. Lo único que tienen que ver es que efectivamente el título que tienen sea una escritura expedida por un notario. ¿Cómo se puede verificar? Siempre hay un sello de autorización. Hay una rúbrica. En la parte de atrás hay datos de inscripción en el registro público de la propiedad. Esa es la manera en que lo pueden hacer. Y si tienen dudas, contacten al notario. Si el notario ya no está en funciones, contacten al Colegio de Notarios y pueden salir de dudas. Martes, miércoles y jueves de todas las semanas tenemos consultoría gratuita y pueden ir simplemente para decir: oiga, notario, tengo una duda. Este documento que tengo, ¿es una escritura con la que acredito en la propiedad? Y ahí se sientan con un notario, revisa la documentación y les decimos si sí es y si no es, ¿cuál es el proceso para que la puedan obtener?
1: Ah, perfecto. Pues motivo más para visitar al notario de confianza.
8: Así es.
1: Muchísimas gracias por habernos acompañado una vez más aquí en La Hora Nacional.
8: Muchísimas gracias por la invitación.
0: Notario Guillermo Vigil Chapa, gracias. Y gracias a ustedes, por favor, no se vayan. Esto se va a poner mejor todavía. Los jardines botánicos son espacios donde se conserva, se estudia y se comparte la diversidad vegetal. En México hay alrededor de 40 jardines botánicos que resguardan miles de especies.
1: Nuestro país es uno de los grandes centros de diversidad de cactáceas, muchas de ellas endémicas y son parte de nuestros paisajes, de nuestra alimentación y hasta de nuestra identidad cultural.
0: Por eso estudiar las cactáceas ha sido muy importante para conocer y conservar nuestra biodiversidad. Y en esta historia hay una mujer que dedicó prácticamente toda su vida a hacerlo, la bióloga Elia Bravo Hollis, pionera de la botánica mexicana y una de las grandes especialistas especialistas en cactáceas de nuestro país.
1: Ella publicó el muy famoso libro Las cactáceas de México, hizo muchísimas expediciones y su trabajo fue fundamental para el desarrollo del Jardín Botánico de la UNAM, que fue inaugurado en 1959. Vamos a conocer un poquito más sobre su historia.
9: Elia Bravo Olis fue una de las pioneras de la investigación en ciencias biológicas de nuestro país. Nació en la Ciudad de México el 30 de septiembre de 1901 y en 1918 entró a la Escuela Nacional Preparatoria. Ahí tomó clases de biología con el profesor Isaac Ochoterena, quien, con ayuda de sus alumnas y alumnos más destacados, entre ellos Elia, formó el Departamento de Biología, semilla del futuro Instituto de Biología. Al concluir el bachillerato, Elia Bravo decidió estudiar biología, contra los deseos de su familia y a pesar de que esa carrera universitaria aún estaba en proceso de formalización. Elia inició sus estudios en 1924, junto con su colega Leopoldo Ancona, tomando clases en la Escuela de Medicina y en la Escuela de Altos Estudios. Finalmente, Elia se recibió como la primera bióloga de México. Al mismo tiempo que la Universidad Nacional obtenía su autonomía, en 1929 se fundó el Instituto de Biología, donde Elia Bravo fue nombrada encargada del herbario y comenzó a enfocarse en la botánica. En esos años, el gobierno buscaba que las investigaciones de la UNAM se ajustaran al proyecto nacionalista, así que el profesor Ochoterena le encargó a Elia el estudio de las cactáceas, una familia de plantas características del paisaje mexicano y a las que Elia se dedicaría con pasión el resto de su vida. En 1931, Elia recibió la maestría en Ciencias Biológicas por la UNAM, con su tesis Contribución al conocimiento de las cactáceas de Tehuacán. En 1937, después de 5 años de arduo estudio y recolección de especies, publicó la primera edición de su obra magna, Las cactáceas de México, una enciclopedia botánica en torno a esa vasta familia vegetal que demuestra su importancia biológica, cultural, ritual y económica. Durante sus años como investigadora, Elia fundó la Sociedad Mexicana de Cactología en 1951 y exploró casi todo el país. En muchas ocasiones, por la falta de carreteras y las limitaciones financieras, viajó acompañada de otras y otros investigadores, como la bióloga especialista en insectos y mariposas, Leonila Vázquez, para apoyarse mutuamente en sus prácticas de campo. De esta manera, Elia logró tener alrededor de 160 publicaciones, 60 descripciones taxonómicas y 59 cambios de nomenclatura, así como viajar a Estados Unidos, Panamá y Brasil para compartir sus avances científicos. En su honor, actualmente existe la colección Jardín del Desierto Elia Bravo, en el Jardín Botánico de la UNAM. El Jardín Botánico Elia Bravo Olis, en Zapotitlán, Salinas, Puebla. Y al menos 6 especies de cactáceas y una subespecie hacen referencia a su nombre y apellido, como la Heliobravoa chende, la Areocarpus bravoanus, Opuntia bravoana o la Opuntia eliae. Tras varios años de estudiar, analizar, enseñar, clasificar y divulgar el valor de las cactáceas, Elia Bravo Olis, también llamada Madre de las Cactáceas Mexicanas, falleció el 26 de septiembre del 2001 en la Ciudad de México. Elia escribió Memorias de una vida y una profesión, obra que fue publicada después de su fallecimiento. En sus últimas líneas, poco antes de cumplir casi 100 años, escribió: espero sinceramente que las generaciones de biólogos que me sucedan y todos aquellos que aman la vida sepan conservarla.
0: Y hasta aquí la primera parte de La Hora Nacional. No se vayan, todavía tenemos más información de servicios, salud, cultura y opciones para conocer nuestro país.
1: Antes de irnos, queremos mandarle saludos a Verónica Muñoz Centeno, Sergio Ponce, Carlos Alberto Álvarez, José Luis Hernández Álvarez, Marcela García Pérez y Gerardo Domínguez.
0: También a Edgar Bennett Bucio, Yadira Elías, Óscar Sánchez, Luis Gutiérrez, Alfonso Rosas, Sandra López y Vanessa Guerra. Muchas gracias por acompañarnos todas las semanas.
1: Recuerden que nos encuentran como La Hora Nacional Oficial en YouTube, Facebook, Instagram, TikTok, X, Spotify y en el número 55 34 83 4239. También nos pueden mandar un correo electrónico a lahoranacional@segob.gob.mx.
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11: Muy buenas noches, querido chihuahuense. Soy Jimena Jiménez y te doy la más cordial bienvenida a La Hora Nacional Chihuahua. Domingo 4 de octubre del 2026. Gracias por darnos este espacio a través de tu estación favorita, que precisamente nos invita a conocer un cachito más del Estado Grande. Este domingo estaremos platicando sobre esta convocatoria por parte de la Secretaría de Educación y Deporte para que usted, que me está escuchando, tramite su cédula profesional con un 40% de descuento. Además, se dice que octubre es el mes de los cambios. Estaremos escuchando la nota curiosa a cargo de Héctor García. Y esta semana, debido a la alerta amarilla que lanzó Protección Civil por las lluvias que estuvieron afectando a la mayor parte del estado de Chihuahua, estaremos platicando qué recomendaciones para esta semana y estas próximas semanas donde continúa este pronóstico. Quédese con nosotros, disfrute del programa y descubramos juntos quién se encuentra hoy en la trivia. Bienvenidas, familia chihuahuenses.
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12: Muy buenas noches, Chihuahua. Qué gusto saludarles. Yo soy Michelle Armendariz. Les saludo desde la mera capital. Y bueno, hoy tenemos preparada una trivia para poner a prueba qué tanto conocemos nuestro estado. Porque Chihuahua está lleno de historias, lugares y rincones increíbles que vale la pena descubrir. Así que atentos, porque llegó el momento de nuestra trivia. Durante más de 2,000 años, diversos pueblos indígenas utilizaron la Cueva de las Monas como un espacio ceremonial y de expresión cultural, dejando cientos de pinturas rupestres que aún hoy revelan parte de la historia del norte. La pregunta de este domingo es: ¿en dónde se encuentra ubicada la famosa Cueva de las Monas? Inciso A, Saucillo. Inciso B, Chihuahua capital. Inciso C, Sierra de Majalca. Inciso D, Casas Grandes. Cuatro opciones, pero solo una es la correcta. Y si quieres saber cuál, pues quédate con nosotros hasta el final del programa, porque yo, Mera, te voy a platicar en dónde se encuentra la Cueva de las Monas. Por el momento, regreso micrófonos con Jimena a ver qué otras cosas interesantes tiene que platicarnos.
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11: Estamos de regreso en la Hora Nacional Chihuahua. Gracias por continuar con nosotros en este domingo donde tenemos más información para usted, porque bueno, seguramente tiene dudas o a lo mejor tiene por ahí un trámite pendiente como profesional. Entonces, para ello, hoy vamos a platicar sobre esta próxima convocatoria, Tramita tu Cédula Profesional Estatal. Para ello, le damos la más cordial bienvenida al ingeniero Jesús Villarreal, quien es director estatal de profesiones. Bienvenido, ingeniero. ¿Cómo está?
13: Buenas noches, Jimena. Muy bien, con motivo precisamente de venir a tu programa, es para darle a conocer a todos los profesionistas del estado de Chihuahua la importancia de tener su cédula profesional. Es un motivo muy importante que cada profesionista tenga su cédula, porque es un respaldo que le está dando el estado a los profesionistas. Pueden tener su título, pero ¿cuántos casos tenemos de chantajes, de malas prácticas? Muchas cosas que están sucediendo cuando tienen un título, pero no tienen un respaldo, no tienen una cédula. ¿Cómo comprueba el usuario de ese profesional que ese título no es falso? La cédula le da un respaldo al gobierno del estado. Y ese respaldo también y certeza se le da a los ciudadanos. Cuando un ciudadano acuda con un profesionista, pídale su cédula. Pídale su cédula, tiene cédula federal, tiene cédula estatal, tiene un gran respaldo el usuario, para que él en su momento no vaya a tener una mala práctica, no vaya a tener un problema. Realmente es una realidad lo que está pasando ahorita. Hay muchos títulos falsos, hemos tenido problemáticas muy fuertes aquí en el estado, en donde nos llegan personas con títulos falsos, que afortunadamente tenemos el sistema y la manera de detectar esas falsificaciones. La cédula se le da un gran respaldo a los profesionistas. Y el motivo precisamente para darles a los usuarios una motivación más, por instrucciones del secretario de Educación, el licenciado Hugo Gutiérrez, hizo un trámite ante la Secretaría de Hacienda para obtener un 40% de descuento en el mes de octubre. Todo el mes de octubre va a tener un mes 40% de descuento la expedición de cédulas a todos los profesionistas de todos los niveles, incluyendo peritos. Esa es una facilidad que se les da también para motivarlos a que tengan su cédula los profesionistas. Y en realidad te voy a explicar algo que a mí me impactó cuando me enteré, cuando ingresé a esta dirección. En el estado tenemos aproximadamente de 450 a 500 mil profesionistas en el estado de Chihuahua. De ese monto, aproximadamente 315 mil están en una actividad profesional. Y de esos 315 mil, solamente 110 mil cuentan con cédula. Estamos ante una realidad y un problema en el cual queremos evitar que los usuarios de esos servicios puedan tener una situación que les agrave su economía, un chantaje, una mala práctica. Y esa es la razón precisamente que el secretario nos instruyó para que hiciéramos esta promoción del 40% en la expedición de cédulas.
11: Una excelente oportunidad para aquel profesionista que nos está escuchando y que seguramente ya se le vino a la mente decir, ¿sabes qué? Yo necesito este requisito. Y bueno, ingeniero, me gustaría que nos pudiera compartir a partir de cuándo inició. Me parece que ya inició esta convocatoria la semana pasada. ¿Cuándo termina? ¿Y cuáles son los requisitos que se necesitan para aquel profesionista que nos está escuchando y que quiere aprovechar de este descuento?
13: Sí, los requisitos son sencillos. Yo creo que todos los profesionales que salen de la universidad o de una carrera técnica superior tienen los documentos. Para empezar, empieza el descuento a partir del 1 de octubre al 31 de octubre. Es un mes para que acudan a hacer su trámite. Los requisitos es llenar un formato único que se lo pueden obtener a través en línea, entrando al link de Dirección Estatal de Profesiones en la Secretaría de Educación. El acta de nacimiento, la CURP, certificado de estudios, relación de estudios de carrera que va a registrar, la constancia de liberación de un servicio social que a todos se nos exige como profesionistas en la universidad, acta de examen profesional que obviamente la tienen que tener para obtener su título y el título que van a registrar, la cédula federal en caso del grado que va a registrar, licenciatura, maestría, doctorado. Si no tiene la cédula federal, no importa, le podemos dar la estatal sin tener la federal, no es problema. Y una identificación oficial. Los requisitos realmente, pues todos los profesionales tienen esa información. Y entrar en línea para empezar, ahí vienen los requisitos, ahí los puede adquirir. Físicamente llevar el título cuando tengan todos los requisitos y hacer la cita ante profesiones, llevar sus documentos y en 20 minutos se les expide su cédula.
11: Una gran oportunidad para los 67 municipios del estado de Chihuahua que nos están sintonizando en este momento. Vayamos a una parte, ingeniero, que también sería interesante que nos pudiera compartir sobre las estadísticas de esta convocatoria el año pasado. ¿Cómo les ha ido en ediciones pasadas? ¿Han tenido el mismo porcentaje de descuento? ¿O cuál ha sido el cambio, la diferencia en este 2026?
13: Sí, hemos tenido descuentos año con año. Lo que pasa es que en años pasados se estaba realizando el descuento en septiembre, en el mes de septiembre. Decidimos cambiar el mes precisamente por la cuestión económica, los ingresos a las escuelas, los gastos que tienen las familias, uniformes, útiles, colegiaturas. Es pesado para mucha gente obtener su cédula, tener un gasto más. Este año ha habido una gran respuesta. Hemos tenido hasta la fecha 6,631 trámites realizados en el 2025. Y este año creemos que vamos a superar esos trámites en las licenciaturas, de pasantes, y a nivel técnico tenemos 6,631. Estamos aumentando el monto de registros precisamente por la problemática que le explicaba Jimena hace rato. Estamos haciendo convenios con las universidades del estado. Ahorita llevamos aproximadamente 6-7 convenios ya realizados, en donde nos estamos poniendo de acuerdo con las rectorías de las universidades para que los alumnos salgan con su título y su cédula profesional. Evitarles un trámite posterior que le va a limitar el activarse a las fuentes de trabajo. Entonces es una gran oportunidad que le estamos dando ahorita. Es una instrucción que tenemos del secretario donde podamos ablandarles la posición a los alumnos para que puedan obtener rápido su cédula y se incorporen a sus labores.
11: Claro, y que nos comparte dos cosas bastante importantes. La primera, que se cuida la economía de los chihuahuenses, que es el objetivo, porque como bien comparte, el mes de septiembre sí es regreso a clases, más fiestas mexicanas y demás. Entonces, el mes de octubre es una excelente oportunidad para aprovechar este 40% de descuento. Finalmente, ingeniero, me encantaría que nos pudiera compartir para aquel chihuahuense que nos está escuchando y que tiene el derecho, cuando acude con un profesional, asegurarse de su título, asegurarse de su cédula. ¿Cómo lo podemos hacer? ¿Dónde lo podemos buscar? ¿Y cuál sería esa recomendación para tener más cuidado al momento de requerir algún servicio de algún profesional?
13: Cualquier usuario de un servicio profesional puede entrar a la página de profesiones, de la Dirección Estatal de Profesiones, y en el link de la dirección van a encontrar, son públicos los datos, la información es pública. Claro que no toda la información, porque hay información a veces que no se puede otorgar, pero sí, si tienen cédula o no tienen cédula, le aparece el número de cédula, quien la tenga. Y nosotros estamos colaborando también mucho con las instituciones del Poder Judicial, con muchas instituciones educativas también, en donde nos solicitan los peritajes para ver si realmente cumple un perito con las funciones y las capacidades para otorgar un servicio. Entonces, hay mucha comunicación institucional y también la gente que quiera certificarse puede acudir a la dirección estatal. En la página hay un link también donde están los requisitos y con gusto los atendemos. Y en la página pueden ver quién sí tiene cédula y quién no tiene cédula.
11: Excelente, entonces ya tenemos ese dato para la próxima vez que usted requiera algún servicio de algún profesional, se asegure de sus estudios. Finalmente, me encantaría que nos pudiera compartir la página o dónde puede encontrar aquel chihuahuense más información respecto a esta convocatoria que estará abierta durante todo este mes de octubre.
13: Sí, con mucho gusto, Jimena. Mira, es educacion.chihuahua.gob.mx/profesiones. Lo repito, educacion.chihuahua.gob.mx/profesiones. Ahí podrán encontrar toda la información, los requisitos, y también pueden ingresar ahí con el formato único para que lo llenen ya cuando vengan a hacer el trámite.
11: Una gran oportunidad para este chihuahuense que nos está escuchando para que en este momento le des prioridad y tramites tu cédula profesional con un 40% de descuento. Muchísimas gracias, ingeniero. ¿Algo más que desea agregar?
13: Agradecerte, Jimena, de darnos esta oportunidad de que llegue esta información a los chihuahuenses por la importancia que reviste todo profesionista y darle su lugar a la comunidad, a la gente, de que evitar esos chantajes, esas malas prácticas y sobre todo la certeza también a los profesionistas de que se estén capacitando constantemente a través de sus colegios en las ramas a las que pertenecen. Muy agradecidos y por parte de la Secretaría de Educación y Deporte, muchas gracias y buenas noches.
11: Muchísimas gracias, ingeniero.
10: La nota curiosa. ¿Por qué octubre tiene fama de ser un mes de cambios? Más allá de las hojas que comienzan a caer y la llegada de una nueva estación, este periodo puede despertar en muchas personas la sensación de cerrar ciclos, replantear objetivos y comenzar de nuevo. La psicología de los llamados nuevos comienzos explica por qué ciertas fechas o momentos de transición pueden motivarnos a hacer ajustes en nuestra vida. Y octubre representa todo esto. Debido a la combinación de la transición estacional profunda hacia otoño o la primavera y el efecto psicológico de revaluación tras el asentamiento de la rutina de septiembre. Pero, ¿de dónde viene esta percepción? ¿Qué sucede en nuestra mente cuando sentimos que es momento de cambiar? Averigüemos por qué octubre puede convertirse en un mes de transformación y nuevos comienzos. Cambio de estación. Caída de la luz solar. Los días se vuelven notablemente más cortos y las temperaturas bajan, lo que modifica nuestro ritmo biológico y niveles de energía. Transformación del entorno. En el hemisferio norte, la caída de las hojas y el paisaje otoñal evocan de forma natural una sensación de cierre de ciclos, madurez y preparación para el invierno. Factores biológicos y hormonales. Ajuste del reloj interno. La reducción de horas de luz altera la producción de melatonina.
14: Sí, la hormona del sueño.
10: Y serotonina, el neurotransmisor del estado de ánimo. Esto provoca una fase de adaptación biológica donde el cuerpo pide invernar o cambiar ritmos de actividad. El fenómeno del New Year psicológico prolongado.
15: La transición de luz activa respuestas evolutivas de almacenamiento y preparación. Tu cuerpo y mente reaccionan al cambio climático buscando mayor estabilidad interna, lo que a menudo se traduce en cambios de hábitos diarios. Efecto borrón y cuenta nueva. Después del caos inicial que suele traer septiembre,
16: esto entiéndase vuelta a la escuela o al trabajo,
15: octubre ofrece un espacio mental más tranquilo para plantear metas. Asentamiento de la rutina. Si septiembre es el mes del caos, las mudanzas y los regresos, octubre es el mes donde la nueva realidad se estabiliza. Al caer la neblina del inicio del curso, es cuando realmente se toman decisiones conscientes de cambio.
16: Por ejemplo, como apuntarse definitivamente al gimnasio o cambiar de trabajo.
15: El empujón del último trimestre, Q4. En el mundo profesional y financiero, octubre marca el inicio del último trimestre del año. Las empresas y los profesionales independientes entran en una fase de aceleración para cumplir objetivos anuales, lo que genera una atmósfera colectiva de urgencia y movimiento. Y quizá por eso octubre tiene algo especial. Nos encuentra en un punto del año en el que todavía hay tiempo para hacer ajustes, pero también suficiente recorrido para reconocer todo lo que hemos vivido. El cambio de estación nos recuerda de alguna manera que transformarse es parte de la naturaleza misma de la vida. Las hojas cambian, los días se transforman y nosotros también atravesamos etapas que nos invitan a crecer. Pero cambiar no necesariamente significa hacer algo radical. A veces, el cambio comienza con algo tan sencillo como cambiar una rutina, retomar un propósito, poner un límite, aprender algo nuevo o atrevernos a dejar atrás aquello que ya cumplió su ciclo. Octubre puede ser entonces una oportunidad para hacer una pausa. Y preguntarnos qué queremos conservar, qué necesitamos soltar y hacia dónde queremos dirigir nuestros próximos pasos. Porque los nuevos comienzos no dependen únicamente de una fecha en el calendario. Dependen de nuestra disposición para reconocer que siempre podemos hacer ajustes y tomar un rumbo diferente que sirva para llevar una vida tranquila. 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
11: Gracias por continuar con nosotros en este domingo con más información para usted. Esta semana, a través de la Coordinación Estatal de Protección Civil, se dio a conocer sobre esta alerta amarilla que estuvo afectando a algunos municipios del estado de Chihuahua y por ello es necesario continuar con más debidas precauciones para usted que nos está escuchando y por ello le damos la más cordial bienvenida al ingeniero Jorge Medrano y el licenciado Luis Corral Torres Day. Bienvenido, licenciado, ¿cómo está?
17: Muy bien, gracias.
11: Gracias hoy por acompañarnos con esta información tan relevante y por otro lado, le damos la bienvenida también y saludamos con mucho gusto al ingeniero Jorge Medrano.
18: ¿Qué tal? Muy buenas noches.
11: Esta semana se dio a conocer a través de la Coordinación Estatal de Protección Civil, como bien platicábamos, esta alerta amarilla que estuvo afectando a algunos municipios del estado de Chihuahua, pero es importante recalcar que esto continúa y que es necesario tomar debidas precauciones. Cuéntenos, licenciado, sobre este pronóstico para el estado de Chihuahua.
17: Claro, bueno, a pesar de que ya entró el otoño, que ya las lluvias que tradicionalmente conocíamos de agosto y septiembre tendían a desaparecer, se prevé que este octubre tengamos lluvias un poco por encima del promedio que históricamente se presenta. Entonces hay que permanecer muy atentos a esto, muy atentos a los medios de comunicación y a redes oficiales, tanto de la Coordinación Nacional, la Coordinación Estatal y las municipales, sobre la situación del clima que se vaya presentando.
11: ¿Cuáles son de los municipios, licenciado, que se podrían ver más afectados o que son más afectados en este tipo de pronóstico?
17: Bueno, definitivamente la zona serrana es quien tiene la mayor carga de lluvia ahorita. Y los municipios donde hemos visto afectaciones fuertes y sobre todo para la población, pues son Parral, Casas Grandes, Juárez, Ascensión, Nuevo Casas Grandes, se han presentado inundaciones y en algunas también la capital por la cantidad de gente que habita.
11: Además, esta semana también estuvimos viendo en diferentes medios de comunicación, incluso dieron una rueda de prensa para dar esta información sobre posibles fuertes rachas de viento, que esto va combinado con la temporada de lluvia. ¿Cuáles son las principales recomendaciones ante este pronóstico?
17: Claro, esta situación se deriva con la entrada de lo que son los frentes fríos. Hay un frente frío que aún permanece en Estados Unidos, está bordeando la franja fronteriza. Si no entra, pues no queda nombrado como frente. Sin embargo, los efectos de este sí se sienten precisamente en fuertes vientos y comienza también estos frentes fríos, que cada uno de ellos cuando entra, principalmente lo que vamos a ver es estas ráfagas de viento, que hay que tener precaución con las mismas.
11: Además de ello, licenciado, me gustaría que nos pudiera compartir para la gente que nos escucha, ¿cuáles son los errores que comúnmente se cometen con bastante frecuencia durante este tipo de fenómenos y cuáles son los que deberíamos y que deberíamos incluso de evitar?
17: Claro, en cuanto a lo que son las lluvias, bueno, vemos que en las ciudades hay crecidas de calles por donde históricamente sabemos que sube el nivel del agua en estas calles. Si vemos que el agua está sobrepasando ya al menos la mitad de la llanta, o comienza a sobrepasar la mitad de una llanta, ya no es prudente ingresar a esa corriente de agua porque el vehículo pudiera llegar a ser arrastrado. Y en la zona rural es una de las principales imprudencias también, es ingresar a arroyos, a ríos crecidos, que siempre pues, van a tener consecuencias cuando un vehículo es arrastrado por la corriente. En cuanto a fuertes vientos, bueno, pues ver lo que sea susceptible de que sea derribado, como una barda, algún espectacular que vemos que ya se está moviendo, objetos que están en las azoteas de un domicilio y no están bien asegurados. Estos, pues, mantenerse alejados y atentos durante lo que son los fuertes vientos.
11: Y ante ello, como bien comenta, tener un plan familiar es de suma importancia y por ello queremos preguntarle, cuestionar al ingeniero Jorge Medrano, ¿cuáles son las principales recomendaciones ante este ingeniero?
18: Sí, por supuesto. Primero que nada, es importante señalar que la prevención comienza en casa y por ello es considerable tener en cuenta estos puntos identificables para poder tener nuestro plan de protección civil familiar. El primero lo definimos como un punto de reunión tanto al interior como al exterior del domicilio. Esto depende la tipo de circunstancia o emergencia que se pueda llegar a suscitar. Posteriormente, la identificación de riesgos tanto adentro del edificio, adentro de la vivienda, afuera de lo que viene siendo la vivienda, así como nuestra comunidad. Y posteriormente establecer un plan de comunicación, esto en dado caso cuando se presente la emergencia. Siempre tener en cuenta la práctica y mantener la calma antes de realizar cualquier tipo de emergencia y por ende pasamos a lo que viene siendo la preparación de la mochila de emergencia. Por lo cual en la mochila de emergencia siempre debemos tenerla lista y preparada ante cualquier tipo de eventualidad que se pudiera suscitar. Para profundizar qué es lo que debe tener la mochila de emergencia, realmente viene siendo cosas básicas que se deben de considerar. El primero vendría siendo alimento no perecedero para 3 días, así como agua embotellada suficiente para los integrantes de la familia. Documentos importantes, pueden digitalizarlos y almacenarlos en un USB como una manera opcional. Un duplicado de llaves tanto de la casa como del carro. Un radio que tenga frecuencias AM y FM, así como una linterna con sus respectivas baterías de emergencia. Además de baterías adicionales para estos aparatos electrónicos, silbatos y navaja multiusos, cerillos o encendedor. Artículo de higiene personal, un cambio de ropa para cada integrante de la familia. Asimismo, una manta térmica o frazada ligera para lo que vienen siendo los integrantes de la familia. Un botiquín básico en el cual contenga al menos los componentes para materiales de curación, así como guantes, cubrebocas y una chamarra o impermeable ligero siempre para cualquier eventualidad que se pueda suscitar.
11: Estas son las recomendaciones para que tome sus debidas precauciones ante este fenómeno que sabemos que inició la semana pasada y que puede continuar y es mejor estar bien preparado. ¿Dónde puede consultar la ciudadanía información oficial y actualizada sobre el clima y todos estos fenómenos, licenciado?
17: Bueno, tenemos la página de Protección Civil que nos encuentran tanto a través de Twitter, de Facebook, en todas las redes. A través de las páginas del gobierno del estado y desde luego los propios municipios en sus coordinaciones estatales también publican lo que son las situaciones del clima.
11: Ingeniero, por su parte, ¿desea agregar algo más?
18: Sobre todo hacer enfatizar lo que viene siendo el no cruzar arroyos, ríos, vados o zonas inundadas y ante cualquier emergencia llamar al 911.
11: Esas son las recomendaciones para estos fenómenos que se está viviendo aquí en el estado de Chihuahua y que también próximamente nos preparamos para recibir el primer frente frío. Muchísimas gracias al equipo de la Coordinación Estatal de Protección Civil. ¿Algo más que agregar, licenciado?
17: Sería todo. Muchísimas gracias. Saludos.
11: Muchísimas gracias por acompañarnos y tome sus debidas precauciones. Continuamos en la Hora Nacional Chihuahua.
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12: Ya estamos de regreso, Chihuahua, y yo te pregunté, ¿en dónde se encuentra ubicada la famosa Cueva de las Monas? Inciso A, Saucillo. Inciso B, Chihuahua Capital. Inciso C, Sierra de Majalca. Inciso D, Casas Grandes. Y la respuesta correcta es inciso C, en la Sierra de Majalca. A unos 60 kilómetros al norte de la ciudad de Chihuahua, en las estribaciones de la Sierra de Majalca, se encuentra uno de los sitios arqueológicos más fascinantes del estado, la Cueva de las Monas. Sus paredes conservan más de 300 manifestaciones gráfico-rupestres que narran una historia de encuentros culturales, rituales, migraciones y transformaciones que se extendieron durante siglos. Lo que hace especialmente singular a este lugar es que no fue una obra de un solo pueblo. Las investigaciones del Instituto Nacional de Antropología e Historia indican que la cueva fue utilizada por diversos grupos indígenas a lo largo de miles de años, convirtiéndose en una especie

0: españoles. Aunque durante años se creyó que los conchos habían realizado la mayor parte de las pinturas, investigaciones más recientes encabezadas por especialistas del INAH han planteado que fueron los Rarámuri quienes dejaron la mayor cantidad de representaciones conservadas en la actualidad. De acuerdo con los estudios arqueológicos, muchas escenas reflejan elementos de la cosmovisión Rarámuri, incluyendo mitos, rituales y el uso ceremonial del jicuri o peyote. Algunas imágenes han permitido a los investigadores identificar aspectos de la vida espiritual de este pueblo que aún hoy habita gran parte de la Sierra Tarahumara. Más que pertenecer a una sola cultura, la Cueva de las Monas parece ser el resultado de generaciones de pueblos que encontraron en este refugio rocoso un espacio para expresar creencias, registrar acontecimientos y transmitir conocimientos. Algunas investigaciones incluso señalan la presencia de al menos 4 tradiciones indígenas diferentes representadas en sus paneles rupestres. Por ello, el sitio es considerado uno de los ejemplos más importantes del arte rupestre de Chihuahua. Sus figuras siguen siendo objeto de estudio y muchas de ellas aún guardan secretos por descifrar. Recordando que las paredes de esta cueva han sido testigos del paso de múltiples pueblos a lo largo de más de 2000 años de historia. Y así llegamos al final de nuestra trivia de esta noche. Espero que hayan disfrutado este recorrido por uno de los sitios más fascinantes de nuestro estado. Y sobre todo que se hayan quedado con ganas de seguir descubriendo Chihuahua. Yo soy Michelle Armendariz. Gracias por acompañarme. Nos escuchamos en la próxima trivia. Muy buenas noches.
1: Muchísimas gracias, Michelle, por acompañarnos en este domingo con esta información tan relevante que precisamente, como bien compartes, nos invita a conocer otro rinconcito más del estado de Chihuahua. Llegamos a la recta final, no sin antes agradecer a cada voz chihuahuense que lo hace posible. No se pierda el próximo domingo porque vamos a descubrir un poquito más del estado grande a través de su gente, de sus historias y, por supuesto, a través de usted que nos da este espacio de convivir y de conocer más del estado de Chihuahua. Soy Jimena Jiménez y esto fue La Hora Nacional. Chihuahua. Nos escuchamos en la próxima.
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3: Revista del Consumidor Radio. ¿Alguna vez te has preguntado qué contiene la pasta dental que usas todos los días? Si no lo sabes, quédate porque hoy en Revista del Consumidor Radio te enseñamos cómo preparar tu propia pasta dental en casa. Y lo mejor, su preparación te toma solo 30 minutos.
4: ¿Blanco o rojo? ¿Con yema o sin ella? Existen muchos mitos alrededor del huevo. Hoy te contamos la verdad sobre uno de los alimentos más consumidos en México y cómo puedes aprovecharlo mejor en casa. ¡Acompáñanos!
3: Revista del Consumidor.
4: Hoy vamos a preparar una tecnología doméstica, que es una excelente alternativa a los productos industrializados. Pasta dental. Además, es una receta validada por el Laboratorio Nacional de Protección al Consumidor.
3: Antes de comenzar, te compartimos los ingredientes que vamos a necesitar. 3 cucharadas de agua purificada. 2 cucharadas de glicerina pura. 2 cucharadas de lauril éter sulfato de sodio. Media cucharadita de carboximetil celulosa. 1/4 de cucharada de carbonato de calcio. 1/4 de cucharada de mentol. Y 6 gotas de esencia de menta.
4: Ahora, los utensilios que debemos tener a la mano son: una cuchara sopera, una cucharita cafetera, un tazón pequeño de vidrio, un tarro pequeño de plástico con tapa y un batidor de globo. Una vez que tenemos todo listo, vamos al procedimiento.
3: En el recipiente de vidrio, comenzamos vertiendo agua purificada, la glicerina y el mentol. Mezclamos con ayuda del batidor de globo hasta integrar los ingredientes. Sin dejar de mover, agregamos carbonato de calcio y la esencia de menta.
4: Después, incorporamos el lauril éter sulfato de sodio y agitamos suavemente hasta que se disuelva por completo. Poco a poco, añadimos la carboximetilcelulosa lentamente sin dejar de mover, hasta obtener una mezcla homogénea y con una consistencia más sólida.
3: Por último, envasamos la pasta dental en el tarro. Tapamos muy bien y etiquetamos con la fecha de elaboración y de caducidad. En este caso, esta pasta tiene una caducidad de 6 meses y rinde aproximadamente 63 gramos, o bien 50 mililitros.
4: Es importante que tomes en cuenta algunas recomendaciones de uso. Este producto no debe ser utilizado por menores de 6 años. En el caso de niñas y niños mayores de 6 años, puede sustituir el mentol por esencia de cereza. Si tienes sensibilidad dental, recuerda consultar previamente a tu odontóloga u odontólogo. Para conservar mejor el producto, te recomendamos mantener el recipiente bien cerrado, en un lugar fresco y seco y fuera del alcance de niñas y niños. Recuerda que todos los ingredientes que utilizamos en esta tecnología doméstica pueden encontrarse en establecimientos donde vendan productos de cuidado personal, belleza o cosmética, también conocidos como droguerías.
3: Preparar tu propia pasta dental en casa tiene varios beneficios. Requiere pocos ingredientes, son fáciles de conseguir, tiene certeza sobre su origen y además representa un ahorro económico. Incluso esta receta puede ser el inicio de un nuevo emprendimiento.
4: Anímate a preparar tu propia pasta dental y etiquétanos en Instagram usando el hashtag Tecnología Doméstica Profeco.
3: También puedes consultar esta tecnología doméstica en nuestro canal de YouTube, Profeco TV.
0: Revista del consumidor.
3: El huevo es tan importante en la alimentación que desde 1996 se conmemora el Día Mundial del Huevo. Se celebra cada segundo viernes de octubre con el objetivo de difundir su valor nutrimental y su papel en una dieta equilibrada.
4: Y no es casualidad. El huevo es un alimento completo, práctico, rendidor y versátil, por lo que se ha convertido en un protagonista en la alimentación de las familias mexicanas.
3: Es una excelente fuente de proteína animal. La clara está compuesta principalmente por albúmina, mientras que la yema aporta grasas saludables, proteína, hierro, azufre y vitaminas A, B, D y E. Aunque contiene colesterol, su consumo moderado forma parte de una alimentación equilibrada.
4: Además, el huevo es una alternativa accesible a la carne o al pescado. Es fácil de masticar y digerir, y combinado con otros alimentos, puede integrarse a distintos planes alimenticios.
3: Su uso no se limita al desayuno. También sirve para espesar salsas, esponjar pasteles y dar ese color dorado tan característico al pan. Incluso fuera de la cocina, el huevo está presente en pastas, productos de belleza y fertilizantes.
4: En 2024, el consumo de huevo en México por habitante alcanzó los 24.4 kilos y representa el 12.6% de la producción pecuaria nacional. Nuestro país es autosuficiente y se ubica en el sexto lugar a nivel mundial.
3: Esta actividad se concentra principalmente en Jalisco, que aporta poco más de 54%, seguido de Puebla, con casi el 15%.
4: Para el consumo existen dos tipos principales de gallinas: las ligeras, que producen huevo blanco, y las semipesadas, productoras de huevo rojo. Es importante aclarar que no hay diferencia en su valor nutrimental. A pesar de todos sus beneficios, alrededor del huevo existen dudas y creencias que se repiten con frecuencia. Por ejemplo, se suele pensar que el huevo eleva el colesterol. Sin embargo, su equilibrio de grasas tiene un efecto protector y en la mayoría de las personas, su consumo no incrementa el colesterol en la sangre.
3: También hay quienes creen que consumir el huevo crudo es mejor. Pero esto no es así. Para aprovechar sus nutrientes y evitar riesgos a la salud, es necesario cocinarlo, ya que crudo puede aumentar la probabilidad de contraer salmonela.
4: Otra duda común es si debe lavarse el huevo antes de guardarlo. El cascarón es poroso y cuenta con una membrana natural llamada cutícula. Al lavarlo y almacenarlo, facilitas la entrada de bacterias. Si el cascarón está sucio, lo mejor es limpiarlo con un paño seco.
3: Y aunque algunas personas prefieren consumir solo la clara, es importante saber que la clara y la yema se complementan. Al desechar una de ellas, se pierden nutrientes esenciales que hacen del huevo un alimento completo.
4: Para un mejor consumo y conservación del huevo, tome en cuenta estas recomendaciones. Evita dejar los huevos o los alimentos que los contengan a temperatura ambiente, ya que el huevo es un alimento muy sensible a los cambios bruscos de temperatura, sobre todo al calor.
3: Revisa siempre el cascarón. Debe estar limpio y sin fisuras. Si están rotos, deséchalos. Así evitarás enfermedades gastrointestinales.
4: Lávate las manos al terminar de manipularlos. Evitarás la contaminación cruzada.
3: No lo consumas crudo. Puedes ponerte en riesgo de adquirir salmonelosis.
4: Ya sea que esté cocido, duro o forme parte de algún platillo, consúmelo pronto.
3: Con información clara, puedes aprovechar mejor sus beneficios y consumirlo de forma segura.
4: No olvides consultar la herramienta ¿Quién es quién en los precios?, ya que te permitirá comparar precios para tomar las mejores decisiones de compra. Entra a qqp.profeco.gov.mx.
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1: ¿Qué tal? ¿Cómo está? Muy buenos días. Son puntualmente las 7 de la mañana con un minuto. Tenemos una temperatura fresca, muy, muy fresca. Alrededor el día de hoy de temperaturas no más de los 25 grados Celsius. Mínimas registradas durante estas últimas 48 horas, durante las madrugadas, en los 16 y 17 grados. Se espera para mañana un incremento de un solo grado, es decir, tendríamos por los 18. Máximas de 26 para mañana y así continuamente va a ir mejorando el clima. Sin embargo, le hablaremos de eso más adelante. Muy buenos días, soy Ángel Neri. Iniciamos esta semana con un resumen puntual de lo más importante en Chihuahua y en nuestro país. En Chihuahua, el panorama estatal sigue marcando por la reorganización política rumbo a un 2027. En Morena se refuerza su estructura territorial buscando unidad interna entre todos sus grupos, cosa que ahorita también hablaremos sobre ese tema. En materia de seguridad, el fin de semana dejó múltiples hechos relevantes, cateos por el robo a una joyería en la capital, detenciones por homicidio en la colonia Continental, un ataque armado también en Jardines Oriente, en Delicias, Meoqui, además de actividades culturales y deportivas como la Feria Gastronómica en Cuauhtémoc, jornada de en Juárez, vaya, y el llamado Chevefest, que por ahí estuvo el señor Iscoat Ortiz, y me da un gusto, como siempre, saludarlo a muy temprana hora. Señor Iscoat, ¿cómo está? Muy buenos días.
2: Muy buenos días, señor Neri, Adrián en los controles. Pues muy bien, muy contento, un gran fin de semana. La revolución nos hizo justicia, ganó Mariana Ochoa la casa de los famosos, sacaron a Kenny de la granja, y con el gusto de siempre de saludar a toda la gente de la región. El viernes por la tarde me tocó andar en Camargo. Saludos a la generosa, amable y cálida gente de la Perla del Conchos.
1: Sí, hasta la Perla del Conchos y hasta la Perla de qué, allá en Parral, Chihuahua. Insistente la gente, sí los escuchamos, ¿eh? No crea que no. Dice, como que muy así de repente, sobre todo

0: Cañas de Jiménez también, por ahí estos pueblos circunvecinos, como le nombramos, muy cercanos al municipio de Jiménez también. El saludo para todos ellos. ¿Sabe quién está muy triste el día de hoy, señor?
1: ¿Quién está muy triste?
0: Señor Richie Morales.
1: ¿Por qué? No creo.
0: Sí, porque ganó esta...
1: Mariana. No, ¿por qué? ¿Por qué va a estar triste
0: con
1: eso?
0: ¿Cómo está, Richie? Buenos días.
2: Buenos días. Yo sí tengo cosas que hacer para ver esas cosas.
0: No me meten en sus cosas.
2: En sus cosas. Ganó Mariana.
1: Ganó Mariana, chico. Ganó Mariana. 4 millones de pesos.
2: Válgame. ¿Encerrado cuánto? ¿Por 4 millones de pesos?
1: No. 10 semanas por 4 millones.
2: En 3 días los puede ganar uno aquí echándole ganas al trabajo.
0: Oiga, pero lo extraño es que pues no era la favorita, ¿no?
2: No, pues este.
1: Lo que pasa es que la victimizaron y ninguna mujer puede vivir bajo esas circunstancias. Fueron muy, muy. A mí la verdad no me llama mucho la atención ese tipo de programas. Pero al ver cómo,
0: pero todos los días lo veía,
1: cómo la satanizaron, cómo le dijeron cosas, cómo lo ofendieron, lo humillaron y le hicieron muchas vejaciones, pues lo menos que podían hacer era que ganara. Pues sí, la victimizaron.
2: Como que está dirigido ese asunto.
1: Claro, sí, por supuesto. Sí, claro. Todo lo que aparece en los medios, ya todo lo que aparece en los medios tiene previa supervisión.
0: ¿Usted lo veía? Si señora, Televisa, sí veía usted, pero no, tampoco lo veía.
2: Tenemos cosas que hacer, ¿verdad?
1: 46 millones de personas votaron y ahora nadie lo veía, ¿no?
0: Nada más usted y yo, señores, de por lo menos de esta mesa.
1: ¿Qué quiere más?
2: Pues sí, es que
0: 50% no, 50% sí.
1: Por eso votaron 46 millones de mexicanos y no ciento y tantos.
0: ¿Usted votó por Mariana?
1: Yo voté por Mariana.
0: Bueno.
2: Pues dígale ahora a los políticos cómo le hacen para que voten por ellos.
1: Oiga, apareció la nueva... los nuevos resultados de la más reciente encuesta de aprobación de presidentes municipales, y contrario a lo que se pudiera pensar, el ingeniero Valenciano fue el primero.
0: Sí.
1: Tiene más aceptación que Rafael, válgame, Ortiz Orpinel de Ciudad Juárez, y que Beto Pérez de Cuauhtémoc, y el propio Marco Bonilla. Ahí les dejo ese trompo chillando.
2: Y eso que Beto Pérez fue campeón estatal de béisbol.
1: Y acaba de hacer el festival de otoño y ahí hay centavitos.
0: Y acaba de llevar al laberinto al grito de independencia, que no es cualquier cosa.
2: Hay que ver quién hizo la encuesta.
1: La misma encuesta que ha aparecido cada bimestre. Es la primera vez, al menos en este año, que aparece un ingeniero valenciano con un 58%.
0: Pero es que también ya se los comentaba yo. O sea, el hecho de que aparezca, eso es lo que le da la fortaleza a alguien. Y si algo tiene el ingeniero Jesús Valenciano es que aparece. Aparece en polémica, aparece como usted quiera, pero aparece. Pero
1: aparece.
0: Y está constantemente tocando las puertas, está constantemente visitando, está constantemente reuniéndose. O sea, yo nunca lo he visto inactivo. Nunca.
1: Nunca lo he visto enfrente de la tele viendo la casa.
0: Yo nunca lo he visto viendo la casa de los
2: famosos. Si le preguntan,
0: o que nos mande un mensaje.
1: Si le preguntan, sí va a saber qué es.
2: Sí.
1: Porque
2: está enterado de todo.
0: Está enterado de todo.
1: Sí. No. Pero sí. Entonces salió muy alto en la aprobación de esta casa encuestada.
0: ¿Casi como Mariana o menos?
1: No, menos. No, ahorita a mi Marianita de toda la vida nadie se le acerca.
2: Ahora sí, Mariana.
1: No, desde que empezaron con sus cosas en contra de ellos, uno se hace empático con
2: la gente. La psicología inversa.
0: Sí. De hecho, la conversación digital está denominada por inconformidad, dominada, perdón. O sea, por inconformidad. O sea, no es tanto así. Alabando o aplaudiendo un resultado, ¿no? Es
1: ¿Y usted cree que si hubiera ganado el Papanatas Memo Chucho hubiera habido mucha...
0: No, tampoco.
1: Mucha aceptación.
0: Ahí fue Jair, la verdad, el que todo el mundo ha mencionado que debería haber sido el triunfador. Así lo mencionan por lo menos las conversaciones digitales.
1: Feliz sexto lugar para Jair.
0: Bueno. Señores, Cuat Ortiz, señor. Richie Morales, hay muchas cosas importantes que hacer antes de estar atrás de un televisor y platicando lo que se vivió o no se vivió en fin de semana. ¿Qué nos tiene?
2: Oiga, Richie, el día de hoy es día de las y los docentes. El único trabajo que hay que trabajar antes de trabajar y trabajar después de que se trabaja.
0: Día de los docentes.
2: Docentes, el día de hoy.
0: O sea, otra cosa es el día del maestro.
2: O el día del trabajo de la educación. Hoy es día de los y las docentes.
1: ¿Y qué es un docente? O sea,
0: la diferencia, ¿no?
2: Sí, es el maestro que está frente al grupo prácticamente. Y han cambiado mucho la cuestión de que el Día del Trabajador de la Educación, así como el Día de la Radio, que antes era el Día del Locutor y ahora es el Día del Trabajador de la Radio.
1: Es que con los maestros, bueno, con los docentes son injustos, ¿eh? Porque el Día del Maestro,
2: es el 15 de mayo,
1: incluyen al administrativo, ¿sí? Al conserje, y a la educadora. Y el Día de la Educadora, nada más van las educadoras, no van las maestras.
2: Y hay Día del Administrativo y hay Día del Conserje, pero el Día del 15 de mayo... Como es una suspensión obligatoria, bueno, pues ahí incluyen a todos. Pero Hoy es el día mundial del 2020.
1: Así nos pasaba hace algunos años.

0: Unidos cuando invitaban a los columpios de la presidencia. Uh-huh. El día de la libertad de expresión, la posada de los medios. Sí. Y llegaba, además de quienes estamos frente al micrófono, quienes escribíamos, que se suponía que era para quien era la fiesta, llegaban otros tantos compañeros que ni los conocían en el gobierno municipal o en el gobierno estatal.
1: A la gorra, ni quién es gorra.
0: Y luego rifaban aquella pantalla de 50 pulgadas.
1: ¿Y me la sacaba yo?
0: Y se la acababa. ¿Usted sí iba a sacar?
1: ¿Me saqué?
0: Sí, hacía cuchupo.
1: Tuve que hacer una pared más porque no olvidaran las pantallas de mi casa.
0: Sí, mujer. Seguro.
2: ¿Se acuerda cuando nos llevaban a la capital del estado y que tenía que traer usted los muebles?
1: Ah, de sí, hagan la camioneta ya de los muebles. Le dije una vez en Paz Descansa el Valle de Mata, le dije, me voy a sacar esa pantalla. Ahí en una de gobierno está. Entramos de cochupo porque nos invitaron. Y me saqué la pantalla.
0: ¿De veras?
1: Sí.
0: ¿A eso? Un cochupo bien organizado.
1: No.
2: ¿Mariana?
0: Sí, así empezó Mariana y terminó.
1: Mariana Morales.
0: Si usted hace una encuesta acerca de cómo ganó esa pantalla, seguramente habrá inconformidad.
1: No, esa y varias, ¿eh? No nomás, me gané con unas 3-4 pantallas en los últimos años.
0: En Paz Descanse, del que usted heredó esa suerte fue del Güero Benavides. Sí, el Güero Benavides decía, ya no quiero pantalla, ¿eh? Ya está el perro ahí enfrente de su casita, le puse una pantalla, tengo pantalla en el baño, en todos lados, ya no, así está usted.
1: Yo hice una pared para otra pantalla.
0: Pero mire, esa pared que no me deja verse.
2: Debe caer. Bueno, pues, esta conmemoración a la cual se refiere Richie es una conmemoración en una firma de recomendación, ¿no?, de la UNESCO, y se establece en 1966. Según un nuevo documento, la conmemoración del Día Mundial de los Docentes, una fecha establecida para el día de hoy, es decir, 5 de octubre, es también firmada en 1994 para reconocer el papel fundamental que desempeñan los educadores en el desarrollo social, académico y humano de las comunidades. ¿Tenía usted conocimiento, señor Escobar? Seguramente que no.
0: Seguramente no.
2: Bueno,
1: y eso que es esposo de una docente.
2: Yo tampoco.
1: Él nomás está al pendiente de las quincenas y los aguinaldos.
0: Claro, y de las, ¿cómo se llamaban? Ya no, hace muchos años quedó de los escalafones también.
1: Sí.
0: De las rifas del sindicato también.
1: Claro, también. Muy bien.
0: Nunca nos sacamos un auto. Estoy muy ofendido con mi mujer porque nunca se pudo ganar un auto.
1: Afortunada en el amor.
0: Claro, por supuesto. Pero sí, pero ya hablando en el terreno de la seriedad, el docente es una profesión que ha sido muy castigada. Porque usted ve los desempeños de los maestros en los 70s, en los 80s, y cómo tenían abierto el abanico para regañarte, para romper luego ese límite con las personas, los alumnos, alumnas que sí se lo merecían, y con el paso del año, con las generaciones de cristal y ese apapachamiento además que tenemos los papás, los docentes están amarrados de manos.
1: Y aparte de eso, el salario de un docente, sobre todo de preescolar, primaria, híjole, malo.
0: Ya se hizo como lo malo de los demás.
1: Una maestra de preescolar gana 7,500 pesos por quincena. 15,000 pesos para el mes.
2: 7,500 pesos.
1: Una maestra de preescolar. Si trabaja en una comunidad cercana, con la pura gasolina se termina su sueldo. Y no hay nadie que haga nada por los maestros que están de no ingreso. Y aparte, de no ingreso, aunque tengan cierto, ya no está el escalafón que decía usted, la gente que va subiendo su escalafón para ganar más, ya no existe. En las clave L en el estado ya no existe.
0: ¿Quitaron la plus?
1: La plus la quitaron. Entonces, la verdad que pues está muy difícil la situación.
2: Está muy débil.
0: Muy débil.
2: Para el trabajo que hacen, porque para mí es bien importante una maestra de preescolar. Uh-huh. No quitar la importancia a los maestros de primario, secundario, preparatorio, universidad, pero yo creo que las maestras de preescolar hacen un papel fundamental, no solo en el conocimiento de los niños, sino en la educación.
1: Sí,
2: ahí, o sea, bien, realmente en la educación.
1: Son los cimientos.
2: Ahí va el hilito de que si lo hacen bien, no hacen mal los niños la,
0: bien lo dice
2: la
0: Richie,
2: tarea y demás cosas.
0: Así les va cuando viven cerca de su casa, de su comunidad, y cuando no. Porque no todas las maestras educadoras están cerca de su código postal. Esa es otra, ni los maestros de primaria tampoco. Y muy castigados los sueldos.
2: Muy bueno, castigados. Pues ojalá que se haga algo, ¿no?
1: Y el tiempo para que les paguen los de nuevo ingreso. El tiempo, ¿sabes? Duran 6, 8, hasta un año para pagarle su primer.
0: ¿Un año?
1: Un año.
2: Sí. O que los acomodan y luego los quitan.
1: Sí.
2: O que ya regresó la que estaba ausente y.
0: Se le concedió volver.
2: Sí. Bueno, un saludo enorme a toda la región centro-sur de Chihuahua, que está en sintonía esta mañana, a la gente de Delicias, Mioqui, Rosales, Saucillo, Camargo, Jiménez, zona de San Francisco de Conchos, que se nos pasa La Cruz, Parral, Chihuahua. Gracias por acompañarnos y por mantener esta conexión informativa que nos une cada día. A quienes van rumbo al trabajo, a llevar a los niños a la escuela, a los que ya están en el campo, en carretera, en oficina o en casa, qué gusto estar con ustedes y saludarles y llevarles lo más relevante de esta jornada en este inicio de semana. Hacemos una pausa, regresamos con toda la información. Son las 7 de la mañana con 14 minutos. Ya volvemos.
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15: Bueno, pues espera lluvias o no. ¿Estarán aisladas o serán persistentes? Como el día de ayer, que Delicias no desapareció en ningún instante, aunque era una brisita ligera, pero ahí estuvo. Bueno, pues hoy se espera un día mayormente nublado. Atención, Delicias y la región, habrá esta presencia aún en posibilidad, aunque en menor porcentaje. En la capital del estado, en la capital chihuahuense, hay precipitación también durante la mañana. Además, se pronostica una temperatura mínima. Por otro lado, la probabilidad de lluvias en la parte sur del estado, llámese Parral, Jiménez y demás zonas aledañas, está también en una posibilidad. Ahora, lo que se está diciendo a nivel nacional sobre el huracán Rachel, que va a continuar intensificándose al sur de Baja California Sur, su circulación va a reforzar las lluvias muy fuertes. Miren, Baja California Sur, en Sinaloa, Nayarit y Jalisco, así como vientos fuertes y oleaje elevados en zonas costeras de esas entidades. Así como se previó la entrada de este anterior huracán Polo y que dejaría algunas coletillas para esta zona, así fue. Y lo mismo pudiera pasar, ya viendo para dónde ingresa este huracán Rachel, pudiera suceder lo mismo para esta entidad y entonces mantenerse las lluvias, que sería muy bueno. Por otro lado, a nivel nacional, el Servicio Meteorológico Nacional informa que el frente frío número uno se está extendiendo a las costas de Tamaulipas y Veracruz. Va a interaccionar con una circulación ciclónica en niveles medios y altos de la atmósfera sobre el centro del país, lo que provocará lluvias gran parte del territorio nacional, incluyendo este estado de Chihuahua. Además, va a prevalecer un ambiente vespertino caluroso, a muy caluroso en el noroeste norte de la República Mexicana. Finalmente, Rachel mantendrá su desplazamiento hacia el oeste, alejándose de las costas mexicanas y dejando de afectar gradualmente el territorio nacional. En Chihuahua se esperan chubascos, así como temperaturas máximas de menos de 30 grados Celsius. Finalmente se tendrán vientos de 10 a 20 kilómetros por hora. Entonces, hoy lunes, mayormente nublado para la zona región centro-sur, lo que habla The Water Channel, que ve pocas posibilidades y probabilidades de precipitación, pero que se mantiene con un bajo rango de temperaturas que prevén la entrada de este día 17, mañana al igual 17-18, podría monitorear a AccuWater también las pocas posibilidades de lluvia. Lo que nos está insistiendo este último es que las temperaturas para hoy serían solo de 25 en Delicias y su región, el martes con 26, el miércoles incrementa a los 28. Vamos allá, Camargo, Chihuahua, ¿cómo está Santa Rosalía y toda la región camarguense? Hoy amaneció más fresco que en Delicias. Las temperaturas iniciales en este día fueron 16, las máximas de 25. Para mañana martes 16, máximas de 26. El miércoles, al igual que en la zona de Delicias, incrementan las temperaturas, subirá a los 17, máximas de 27 y hasta 28. Hay posibilidad de lluvia, aún se mantiene en Camargo. Se ven probabilidades para el día de hoy. Déjenme ver si tengo algún horario en específico. No se maneja algún horario y la precipitación, aunque nos marca un milímetro, no nos dice a qué hora sería, pero se mantiene Camargo con la probabilidad de lluvia. Martes ya nos sale el señor sol allá en Camargo, algo de soleado. Será un día parcialmente también nublado, probabilidad de lluvias en un 30%. Sería el mediodía más o menos para el día de mañana. Entonces, así la situación. En resumen, Santa Rosalía de Camargo hoy 17 en las mínimas, máximas de 25. Mañana 16, máximas de 26. El miércoles 17, máximas de 27. El sol para mañana martes. El miércoles algo de lluvia. Finalmente, para la zona de Delicias, en resumen, lo que nos muestra aquí nuestro sistema son máximas el día de hoy de 25, mínimas registradas fueron de 17, para mañana 18, máximas 26, miércoles 18, máximas 28, el jueves hay posibilidad de lluvia en Delicias con 35% en la probabilidad, 17 en las mínimas, 27 en las máximas, mañana no hay tanto sol como en Camargo aquí en Delicias, pero el miércoles sí, aunque habrá alguna interacción de nubosidad y probabilidad que sí tengamos algo de sol, pero no es tan puntual como hasta el día miércoles. Entonces, en Delicias, miércoles con algo de sol, es decir, parcialmente nublado o soleado, y el jueves con posibilidad de lluvia en un 35%. ¿Qué es lo que nos dice el Servicio Meteorológico Nacional para esta zona de Delicias? Es efectivamente y prácticamente lo mismo. El rango de temperaturas mínimas y máximas, al igual que la zona de Meoqui, Rosales, Julimes, el rango de Camargo es la misma para Jiménez, La Cruz y San Francisco de Conchos. A las 11 de la mañana hay probabilidad de lluvia por allá en San Francisco de Conchos y también para la zona de Jiménez. Para la zona de Julimes se mantiene también la posibilidad, principalmente en esta zona. No más es lo que tenemos, disminuyendo las posibilidades de precipitaciones. Sin embargo, para el miércoles se vuelve a reactivar la posibilidad. Y ya entrado el inicio de fin de semana, por allá de viernes, sábado, domingo, con temperaturas más calurosas por los 28, 29 grados Celsius y con bastante sol. Viernes, sábado y domingo sí se espera bastante sol, sin posibilidad de lluvia y se repondrían pues los días soleados. Así el clima, así la temperatura.
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15: Con gran tristeza comunicamos el fallecimiento del señor José Ángel Ortiz Castruita. Nació el 22 de noviembre de 1987. Falleció el 2 de octubre del 2026 a los 38 años de edad. Su memoria va a permanecer con profundo cariño en el corazón de quienes tuvieron el privilegio de compartir su vida. También se está participando familiares y amistades y con gran tristeza se comunica el fallecimiento de la señora Rosa María Vázquez de Villanueva. Nació el 19 de enero de 1944. Falleció el 3 de octubre del 2026 a los 82 años. Su memoria va a permanecer con profundo cariño en el corazón de quienes tuvieron el privilegio de compartir su vida. Además, y también con gran tristeza se comunica el fallecimiento del señor Moisés Barraza Ibarra. Nace el 4 de septiembre de 1959, ha fallecido el 4 de octubre del 2026 a los 67 años. Su memoria va a permanecer con profundo cariño en el corazón de quienes tuvieron el privilegio de compartir su vida. 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
4: Ya estamos de regreso. Muy buenos días. Este lunes, 7 de la mañana con 37 minutos. Vámonos rápidamente a el reporte policiaco. Fíjese que en Lázaro Cárdenas, un altercado entre los ocupantes de una motocicleta y el conductor de un automóvil derivó en un accidente vial. Luego de que un menor de 17 años perdiera el control de la unidad e impactara un tráiler estacionado dentro de una gasolinera. De acuerdo con la información, este incidente se originó tras una disputa en la vía pública, donde los tripulantes de una motocicleta arrojaron objetos, presuntamente piedras o un recipiente, contra un vehículo sedán de color gris. Ante la agresión, el joven conductor del automóvil reaccionó de manera intempestiva e intentó encarar a los motociclistas. Sin embargo, al realizar la maniobra perdió el control del volante, subió a la guarnición de la estación de servicio y pues echó a perder los neumáticos de su vehículo y se metió debajo de un semirremolque que se encontraba estacionado en el lugar. Fíjese nada más cómo en un momento de ira suelen cambiar las cosas, como luego dicen, en un minuto te cambia la vida. En otro incidente, este se presentó la noche de anoche en Colonia, o en la Unidad Revolucionaria de Lotes Urbanos, aquí en Delicias. Con lesiones leves quedó un guiador de un automóvil que impactó un poste y una barda precisamente en la intersección que forman la Avenida Rosetilla y la Terrazas aquí en Lotes Urbanos. La movilización de unidades de emergencia dio en la zona el resultado de que paramédicos debieron darle la atención a un hombre. En lo que sucedió en esta situación, pues fue y chocó contra una propiedad, toda vez que se había conducido su vehículo a exceso de velocidad, y en el camino también arremetió contra una motoneta conducido por una dama. La dama terminó con una crisis nerviosa y con algunas lesiones cuando fue aventada por este vehículo, un Versa de color rojo, en esta situación que se presentó en la Unidad Revolucionaria de Lotes Urbanos. Fíjese que nos hace llegar también el ingeniero Alfredo Chacón Márquez, a quien le mandamos un saludo. Lo siguiente, buen día. La llovizna de las últimas 24 horas en el distrito de riego 005, en la SDRL Unidad Conchos, en Boquilla, y cayó la precipitación por 1.2 milímetros. En Vírgenes, 1 milímetro, al igual que en el módulo 1 en Conchos y en el módulo 2 en Saucillo, también fue de 1 milímetro. En el módulo 3 en las Virginias, cayó un poquito más de agua, con 3.3 milímetros, no así en el módulo 4 aquí en Delicias, donde no se registró precipitación. En el 5, en Exhacienda Delicias, que fue donde cayó mayor cantidad de agua, fueron 5.3 milímetros. Y en San Rafael, municipio de La Cruz, 1.5 milímetros. Y en Ciudad Saucillo, 1 milímetro. Gracias al ingeniero Alfredo Chacón Márquez por esta información en este lunes, señor Neri.
5: Muy bien. ¿Qué hay de los eventos que se llevaron a cabo en toda esta región centro-sur, señor?
4: Pues, ¿qué le parecería que habláramos del Chevefest,
5: por ejemplo? El Chevefest, por ejemplo.
4: Quinto año consecutivo, y es un evento que ha venido creciendo paulatinamente. Mucha gente, mucho ambiente, mucho que tomar, mucho que comer, buena música para bailar. ¿Y qué le parece si escuchamos esta nota donde nos hablan del Chevefest?
5: Bueno, pues ahorita la escuchamos, nada más que la tengamos lista.
4: Perdón, es que era voltear para acá, no para allá.
5: No se escucha nada, dice, entonces vamos ahorita a platicar con ello. Es por eso que le estoy diciendo el tema del Chevefest, pero bueno, la situación es que se vivió toda una algarabía. De hecho, aquí estoy rápido tratando de localizar y buscar, pero pues igual ya no tenemos ese cable, señor, pero... Estaremos platicando con el señor Esquivel.
4: Ya los exhibía a todos, ¿eh?
5: Bueno, pues estuvo muy padre. Lo que sí es la situación que se vivió ahí en este Chevefest. Además de que Presidencia Municipal de Meoqui, a través de Desarrollo Económico, hizo la invitación. Y crea lo que no es necesario quizá dar a conocer los detalles, pues la gente lo palpó.
4: ¿O sea qué?
5: Por su propia persona, señor Esquivel.
4: Oiga, tengo una duda que llena mi amplio... espectro humano.
5: A ver, dígame.
4: Mucho promocionó el ingeniero Mata, Alan Mata, que le mandamos un saludo también aquí, la cerveza artesanal de chocolate.
5: Sí.
4: ¿La probó, señor Nelly?
5: No la probé, fíjese, sí tenía la curiosidad, no la probé. Pero pues hay que hacer, todavía la deben de expender por ahí en Meoqui, no me supongo.
4: Sí, hubo buenos comentarios, ¿eh? Sí. Hubo buenos comentarios que era una cerveza con buen sabor. Y con buen cuerpo, diferente al ser de chocolate, pero tal vez eso hace que suba la puntuación de esta cerveza de chocolate.
5: Bueno, pues estaremos atentos para saber dónde la expenden, dónde la distribuyen, para tener una buena cantidad de chocolates, ¿cómo se le puede decir? Chocolates cerveceros en nuestra nevera, en nuestro refrigerador.
4: Imagínese usted que llegue alguien a mi casa que no es la suya y le diga, ¿quieres una cerveza de chocolate?
5: ¿Cómo se escucha así bien, ¿no? Oye, permíteme, no te vayas, tómate una cerveza conmigo. Mira, tengo de chocolate, tengo de fresa y tengo de vainilla. ¿Verdad?
4: Sí, sí, sí le llama.
5: Sí, sí, sí le llama. Se escucha bien.
4: Muy diferente a lo que estamos acostumbrados, ¿no?
5: Sí.
4: Pero a veces en la variedad está el gusto.
5: Así es. Bueno, entonces pues así estuvo el Chevefest y
4: ¿qué me dice de la gente que se subió al escenario?
5: Pues estuvo muy bien, estuvieron grupos locales, estuvo un grupo de Chihuahua y además los salteños de la sierra, que ahí conmocionó a la gente que estaba presente, porque nos dimos la vueltecita y creo que estuvo muy bien este evento.
4: La gente le sacó, ¿cómo dicen? Brillo al piso y todo, la gente bailando, muy
5: primero contenta. A sus botas, a su sombrero y luego ya llegaron a sacarle brillo ahí al zacate, que está muy bonito ahí, fíjese.
4: Pues qué bueno, una felicitación para los organizadores, quinto año consecutivo, en plan meramente ascendente, cada vez mejor organizado, cada vez mejores artistas, y cada vez mejor este evento de Chevefest.
5: Sí, Alan Mata, un saludo y la verdad, felicitación. Excelente organización del señor.
4: Sí, y también al arquitecto, felicito.
5: Sí, sí, ahí andaba también.
4: Sin arquitecto no será
5: muy emocionada con el grupo.
4: Sí.
5: Pues hay quien dice y asegura que
4: que ánimas no pueden ser.
5: Que ella fue la decisiva, ¿eh? Tráigame los salteños de la sierra. Vamos a traerle a la gente lo que le gusta. Y pues sí, sí funcionó. Tuvo un acierto ahí muy importante la alcaldesa en la decisión para que la gente pues la pasara bien con un grupo que sí le agradó. Bueno,
4: de su completo agrado.
5: Sí, de su completo agrado. Ese es un tema, señor Squad. ¿Algo más que nos comente, señor
4: Squad Ortiz? No, sería lo más importante por el momento.
5: Muy bien, pues muchas gracias. Tenemos que hacer una pausa. Regresamos a las 7 de la mañana con 45 minutos, 7:45. Que no se le haga tarde.
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11: En la información estatal, el alcalde de Chihuahua, Marco Bonilla, pedirá este lunes licencia a su cargo con el objetivo de tomar protesta como aspirante del PAN a la gobernatura. El viernes pasado, el Cabildo de la capital fue convocado a una sesión extraordinaria, la cual se llevaría a cabo a las 11:30 horas de este lunes para votar la licencia de Bonilla Mendoza. En su lugar asumirá su suplente René Chavira, quien acompañó en la fórmula de Marco Bonilla en el proceso electoral del 2024. cuando el todavía alcalde fue reelecto para una segunda ronda, un segundo periodo en el cargo. Y es que este sábado 10 de octubre, el dirigente nacional del PAN, Jorge Romero, así como la dirigente estatal Daniela Álvarez, le tomarán protesta a Marco Bonilla como defensor de la patria, la familia y la libertad. Evento que se realizará en Ciudad Juárez y en donde también se contempla la presencia de la gobernadora Maru Campos Galván. Y el PT, por su parte, en Chihuahua, refrenda un respaldo a la presidenta Claudia Sheinbaum y a la 4T. El Partido del Trabajo en este estado de Chihuahua refrendó su respaldo firme y decidido a la presidenta de México, Claudia Sheinbaum Pardo, así como al proyecto de transformación de la vida pública del país que encabeza la Cuarta Transformación. La dirigencia estatal del Partido del Trabajo destacó que el movimiento transformador representa una lucha histórica por construir un México con mayor justicia social, igualdad, bienestar y oportunidades para todas y todos. La dirigente estatal del Partido del Trabajo en este estado de Chihuahua reiteró que el PT es un aliado comprometido con la Cuarta Transformación y con la presidenta Claudia Sheinbaum. En el Partido del Trabajo tenemos en la presidenta de nuestro país a una aliada y al mismo tiempo ella tiene en nosotros a soldados, soldados de ayer, de hoy y de siempre, al servicio de la transformación, señaló así Lilia Aguilar Gil, diputada federal y comisionada política nacional. Por otro lado, y en otro orden de ideas, presentan a empleado de la Comisión Federal de Electricidad acusado de matar a joven durante una fiesta. Elementos de la Agencia Estatal de Investigación capturaron a Alejandro R.M., de 42 años de edad, señalado por su probable responsabilidad o participación en este homicidio de un joven de 20 años ocurrido durante una fiesta en la capital del estado. La detención se realizó la noche del sábado 3 de octubre en la zona de Grutas de Nombre de Dios, en cumplimiento de una orden de aprehensión por los delitos de homicidio calificado y homicidio en grado de tentativa. La investigación está relacionada con la muerte de Francisco Javier Romero López, 20 años de edad, quien habría sido asesinado durante una fiesta. La víctima había sido identificada previamente en la investigación que llevó a las autoridades a solicitar la orden de captura contra el ahora detenido. El detenido quedó a disposición del juez de control del Distrito Judicial Morelos dentro de la causa penal 4377/2025 y será presentado en audiencia para que el Ministerio Público de la Unidad Especializada en Investigación de Delitos contra la Vida formule la imputación correspondiente. En este operativo también participaron elementos de la Policía Municipal, la Fiscalía General del Estado, señaló que conforme al principio de presunción de inocencia, Alejandro R.M. será considerado inocente mientras no exista una sentencia que determine su responsabilidad penal. Otro hecho donde atropellaron a un sujeto en Colonia Rosario, el responsable huyó. Esto sucedió allá en la capital del estado. Un hombre de aproximadamente 45 años de edad fue atropellado en calles 45 y privada de Méndez en la Colonia Rosario. Testigos señalaron que el lesionado fue atropellado por una camioneta, por una pick-up que se dio a la fuga, por lo que dieron aviso a las autoridades. Paramédicos de la Unidad de Rescate de Gobierno del Estado, URGE, arribaron para brindarle los primeros auxilios y trasladarlo hacia un hospital. Por otro lado, padre e hijo quedan en prisión preventiva por delitos sexuales contra menores. Ambos fueron detenidos por elementos de la Agencia Estatal de Investigación durante la madrugada del 1 de octubre. Le platico, allá en Juárez, dos hombres identificados como Martín Valentín GL, de 70 años, y Eric GG, de 42, han quedado en prisión preventiva luego de que la Fiscalía les formuló imputación por delitos sexuales presuntamente cometidos en perjuicio de dos menores de edad. Dentro de la investigación distinta que fueron llevadas ante un juez el pasado viernes, ambos fueron detenidos por elementos de la Agencia Estatal de Investigación durante la madrugada del 1 de octubre en este domicilio ubicado sobre la calle Belisario Domínguez en la colonia Chaveña. aunque fueron capturados en el mismo sitio. Las acusaciones tienen naturaleza sexual. Cada uno enfrenta una causa penal diferente y está relacionada con una víctima distinta. En el caso de Martín Valentín, la investigación corresponde a la causa penal 1660/2026. Delitos de violación con penalidad agravada y abuso sexual con penalidad agravada. En perjuicio de una menor identificada con iniciales EAGS, la orden de aprehensión fue emitida por Gabriela Lisset Gómez García, jueza de Distrito Judicial Bravos. Durante la audiencia correspondiente, el juez determinó imponer al hombre de 70 años la medida cautelar de prisión preventiva por un periodo de 24 meses, contados a partir del 1 de octubre. La continuación de la audiencia inicial quedó programada para este martes 6 de octubre, mañana 11:30 de la mañana, cuando continuará el proceso para determinar su situación jurídica. Por separado se encuentran pues los expedientes de Eric G.G., 42 años, registrado bajo la causa penal 555/2026. El hombre enfrenta acusaciones por violación con penalidad agravada, abuso sexual con penalidad agravada, presuntamente en perjuicio de una menor identificada con las iniciales AJSS. Ambos, Eric y también en este caso el adulto mayor, estarán enfrentando este proceso ante los jueces correspondientes allá en Ciudad Juárez. Otra información, también dentro de lo policiaco, localizaron a mujer sin vida en un baldío allá en Cuauhtémoc. Fue identificada ya esta mujer, la víctima, como Marcelina G., de 28 años, originaria del municipio de Carichí, perteneciente a la comunidad Raramuri. Un hombre de 25 años, quien dijo ser su primo, realizó la identificación ahí en ese lugar. En Cuauhtémoc, una mujer de 28 años es localizada entonces sin vida durante la madrugada de ayer domingo, ahí en este lote baldío ubicado Colonia República, en esta ciudad. La víctima fue identificada como Marcelina G., 28 años, le decía de Carichí y perteneciente a esta comunidad. El hombre, que dijo ser su primo, sí, efectivamente le identificó. Este reporte atendido a las 05:39 horas del 4 de octubre, cruce de las calles 30 y Chihuahua, donde se alertó, más bien se alertó, sobre esta mujer que se encontraba tirada en este lote baldío. Al sitio acudieron elementos de la policía municipal, los paramédicos también llegaron, pero no pudieron hacer nada, la mujer ya no contaba con signos vitales. La escena quedó entonces bajo resguardo y posteriormente fue entregada al personal de la Fiscalía de Distrito Zona Occidente, que inició las diligencias para determinar la posible causa, la causa de su muerte. Situación que se vivió allá en Cuauhtémoc, Chihuahua. Por otro lado, ultiman a hombre en la colonia José Martí. Hechos ocurridos en Juárez. Este hombre fue asesinado a balazos a un costado de la barda del aeropuerto, ahí en esta ciudad fronteriza. Testigos informaron que sujetos a bordo de un vehículo se detuvieron, tiraron a la víctima, aún con vida, pero lesionado, para luego retirarse a toda velocidad. Paramédicos del Servicio Estatal Urge llegan para brindarle los primeros auxilios a este hombre. Sin embargo, pues ya había perdido la vida cuando llegaron estos, pues, socorristas. La zona quedó resguardada. Tuvieron que llegar también los agentes de la Fiscalía General del Estado para poder realizar la investigación referente a este hecho doloso, hechos ocurridos allá en Ciudad Juárez. Mantiene el dólar cotización estable en la frontera. Casas de cambio reportan el dólar a la compra 17.30. Así la gente lo ha cuestionado. Entonces, ¿el dólar es más barato acá para Delicias o en Juárez? Pues la verdad de las cosas es que ya no se sabe. El dólar está para arriba y para abajo. En los últimos días ha habido ciertos cambios. Ahora lo que se dice, es decir, en este inicio de semana, que el dólar estadounidense está manteniendo su cotización sin cambio significativo. Este inicio de semana laboral, de acuerdo con los registros de las casas de cambio y bancos de la frontera. En las casas de cambio, en la frontera, la divisa amaneció 17.30 pesos a la compra, 18.30 pesos a la venta. Por su parte, en ventanillas de bancos, el dólar amaneció 17.21 a la compra, 18.64 a la venta. Le hablo de Juárez, ¿eh? Se recomienda a los usuarios consultar antes de cambiar, ya que puede registrarse ajustes a lo largo de esta jornada. Así es que los expertos dicen, cuidado con los cambios ahorita, porque el dólar no está bien establecido. Hasta la información estatal, así los detalles en todo lo largo y ancho de este estado de Chihuahua. Tenemos que despedir a Super FM 102.9. Nos vamos de esta estación. Sin embargo, se quedan con lo local, señor Iscuato Ortiz.
12: Señor Jesús Sánchez, saludos a toda la gente de Camargo y a toda la gente que escucha Super FM.
11: Así es. Regresamos aquí a Flamingo, ¿sí? ¿O nos vamos a corte? Vamos a corte entonces.

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0: 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Vamos a una pausa.

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7: Es importantísimo que los adultos mayores, las personas con alguna capacidad diferente, las personas que tengan, vaya, que recurrir de nueva cuenta al descuento, es decir, que estén interesados en este descuento del 50% para el pago del impuesto predial, acudan allá a la subdirección de ingresos del gobierno municipal en Delicias, porque los están invitando a todos ustedes, adultos mayores, jubilados, pensionados, personas con discapacidad, así como madres y padres solteros, a que realicen la firma de supervivencia, les repito, para acceder a este descuento del 50%.
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7: Scott Ortiz, ¿por qué tengo que acercarme? ¿Por qué tengo que ir a un lugar donde ya saben pues que soy adulto mayor?
8: Para refrendar su supervivencia.
7: ¿Por qué tengo que ir si ya saben que estoy soltero o no lo saben?
8: No lo saben. No. Mire, toda la información debe actualizarse. Lo mismo una identificación oficial, lo mismo cualquier situación. Entonces hay que ir al edificio Vencedores y ahí realizar el trámite.
7: Bueno,
8: pues ¿sí sabe usted cuál es el edificio Vencedores?
7: No, a ver, platíqueme cuál.

0: que era anteriormente Ban Rural, enfrente de la Plaza Carranza.
1: Así se llamaba.
0: Que hoy es parte de la del gobierno municipal. Esta semana me di cuenta que se llamaba, y lo reiteran en la nota, el Edificio Vencedores.
1: Edificio Vencedores. Es donde está entonces actualmente la presidencia.
0: Donde está más bien la dirección de finanzas.
1: O sea, allá en la Plaza Carranza.
0: Enfrente de la Plaza Carranza.
1: Ok, vamos a ubicarnos, señor Escobar, para que la gente sepa dónde. Señores adultos mayores, jubilados, todos vaya quienes tengan ese descuento del 50% para que lo hagan válido. Tanto ustedes como Escobar, no, usted no, ¿verdad?
0: No, yo no.
1: No, usted no. Para que les hagan válido ese descuento, tienen que ir a decir aquí estoy. Tienen que ir a decir, sigo soltero y con estos detalles. Tienen que ir para que el descuento se haga efectivo a partir del mes de enero. Y este edificio, donde usted regularmente iba a las oficinas o al departamento, ha sido cambiado. Está ahora en el círculo de la Plaza Carranza.
0: Sí,
1: justamente en este edificio que ya menciona el señor Iscoat, que como conocimiento básico nos dice, ¿se llama?
0: Edificio Vencedores.
1: Edificio Vencedores.
0: Hace muchos años fue Ban Rural ahí, hace mucho tiempo. Digamos así que está en calle central y círculo de la Plaza Venustiano Carranza.
1: Ok.
0: En el costado sur.
1: Digamos en el lado donde está el cine, ¿no? Exactamente.
0: Sí.
1: O sea, el cine está a espaldas de este edificio.
0: Sí.
1: Y este edificio, pues, no es nuevo, pero sí está remodelado.
0: Está remozado.
1: Por cierto, que le pusieron muy bien adentro, unas sillitas muy, muy, muy nice.
0: Está ya muy fue bonito. Usted a reafirmar su sobrevivencia.
1: Ya estuve ahí firmando. 50% de descuento. Pues no estaría mal, pues buscar las alternativas. Hay quien me decía, oye, ¿podré yo también acceder a que mis hijos reciban esa beca del gobierno federal? Claro, por supuesto, todos tenemos ese derecho. Somos mexicanos, señor Escobar. Si usted es jubilado, si es pensionado, igual manera. O sea, no tiene por qué haber una vergüenza o algún escrúpulo por recibir esos descuentos. Es el derecho que tenemos como mexicanos, Escobar. Y si un municipio como Delicias le abre la puerta a un descuento, pues hay que aprovecharlo.
0: Claro que sí, por supuesto. Hay que recordar que es un beneficio colectivo para alguien de una comunidad, de una ciudad, de un país. Las becas, los programas de apoyo, muchos de ellos son para todos y hay que aprovecharlos.
1: ¿Usted está de acuerdo en que los adultos mayores, por ejemplo, se vean beneficiados a toda costa? Hay quien en una ocasión me comentaba, oye, ¿por qué si los adultos mayores les llega un dinero de una pensión del bienestar? Aunado a esto, les hacen descuento de hasta el 50%. En estos lugares les piden nomás la credencial y también les hacen descuento. Y para acá y para allá, descuento. Si se supone que para eso están recibiendo un dinero, un recurso del gobierno federal extraordinario a lo que ya reciben de su jubilación o de su pensión. Es un cuestionamiento durísimo y grave. Mi respuesta fue, pues porque ya trabajaron, porque se lo merecen. Y si les podemos dar más, ¿por qué no? Habemos o hay cada situación distinta, difícil, sí, pero en su mayoría son adultos mayores que requieren de este apoyo. ¿Y por qué no? Deberían hasta regalar las medicinas, señor Escobar. Si no hay en el seguro, que las farmacias de alguna manera,
0: subsidiaran.
1: Exacto, no que las regalaran ellos mismos, sino con un subsidio del gobierno pudieran recibir también este medicamento que tanto los aqueja. O sea, hay una situación difícil. Si no se puede por un lado, pues por lo menos por otro. Pero sí, yo creo que estamos muy de acuerdo en que hay que seguir apoyando a nuestros abuelitos.
0: Fíjese qué profundidad en la suya.
1: A ver, dígame.
0: Si no se puede por un lado,
1: se puede por el otro.
0: Se puede por el otro.
1: Es como tú.
0: Tengo o no tengo razón, exacto, dijo aquel que le dije. No, pareciera importante, ¿no? Ya cuando llegas a cierta edad, ya es muy complicado, por ejemplo, conseguir trabajo.
1: Sí.
0: Ya es muy complicado tu misma movilidad. Ya es muy complicado muchas situaciones. Y qué mejor, ¿no? Que el gobierno, en este caso el federal, les entregue una pensión, que les entregue un cheque cada bimestre, que tampoco es la gran cantidad de la vida, Ángel.
1: Sí.
0: Tampoco no es una millonada. O sea, no vamos a decir, es que ya con eso les resuelven la vida, o ya con esto cambiaron de casa, cambiaron de carro, o se la pasan viajando. No es así.
1: No, y si es así, no es así. Bueno, ¿no?
0: Pero no lo es. Que son 7,200 pesos por bimestre, ¿no? No es la gran cantidad de la vida.
1: Sí, o sea, son, ¿qué? 3,600 pesos.
0: 900 pesos a la semana.
1: 900 pesos a la semana, no es nada. Y lo menos ahorita como está la canasta básica.
0: Menos que la canasta básica.
1: ¿Cuánto cuesta el kilo de huevo, señor?
0: El kilo de huevo cuesta, ¿qué? 36 pesos, me parece.
1: 36 pesos, más o menos.
0: ¿El kilo de tortillas?
1: El kilo de tortillas
0: 26 también. Pesos.
1: O sea, ya en un kilo de huevos y kilo de tortillas son arriba de 60 pesos.
0: Sí, señor.
1: Sí, señor. Está muy caro la canasta.
0: Y si usted le quiere echar ahí un serranito, le cuesta otro...
1: ¿Y si, el adulto mayor tiene su vehículo y que le toca que le eche gasolina? Está carísima también la gasolina. Le va a poner, ¿cuánto? 300, 400 pesos para que le quede de dinero de los 900 que le dieron. 300, 400 y llevar otros 300, 400 de canasta básica y ahorra 100 para la siguiente semana. Híjole, la luz.
0: ¿Y el agua?
1: Oiga, llegó bien cara la luz. Todo mundo se está quejando que llegó muy alto el recibo, que la energía eléctrica cada vez más recurre a un incremento que a un ajuste para abajo. Y bueno, son muchas situaciones que se están viviendo en diferentes sectores. A usted que nos escucha, ¿le llegó el recibo muy alto? ¿Qué hizo en ese sentido? Yo creo, señor Squad, que no se puede hacer mucho.
0: Pues tuvo que hacer lo que hicimos todos.
1: Nomás ver y pagar.
0: Agarrarlo y ir a pagar, porque así como una situación de defensa no hay, porque cuando usted le llega un consumo alto o un cobro alto en su recibo de el agua, usted va a la junta de agua y, oiga, ¿sabe qué? Venga y chéqueme el medidor. O, ¿sabe qué? Venga y quémeme el medidor. Y tiene esa opción. Pero con Comisión Federal de Electricidad no hay nada que hacerse.
1: Sí,
0: si te llegan 1,000 pesos, 2,000, 3,000, 5,000, 7,000, mismos que tienes que pagar. Y luego fíjese, el bimestre anterior fue el bimestre más caro del año porque tuvimos el aire acondicionado prendido los 60 días del bimestre. Si usted paga, ¿qué le gusta? 3,000 pesos. Esos 3,000 pesos se quedan usted en su historial. Y a la hora que usted va y reclama, oiga, me llegó mucha luz. No, señor, usted pagó 1,800 y luego 3,000, luego 4,000 y luego 5,000. Eso habla de que su historial, su consumo va subiendo y lógicamente pues tiene que pagar más.
1: Dicen que porque hizo mucho calor, por eso subieron los...
0: Sí, por eso no tenemos acceso a la tarifa. Porque dicen, y es en serio lo que le voy a platicar, sí. Sacan un promedio, anual. Y como en el verano estamos a 40 y en el invierno estamos a cero, pues el promedio anual de la temperatura en Chihuahua es de 20 grados.
1: Todos lo rebasamos y nos meten ahora sí que la tarifa siguiente, que es más cara.
0: Exactamente.
1: Así es, ok, así se define.
0: ¿Cómo andamos ahora con los usuarios de la energía eléctrica?
1: Pues yo soy ingeniero eléctrico, ¿sabe?
0: ¿Usted es ingeniero eléctrico? No me la sabía, señor.
1: Sí, sí. ¿Sí hay ingenieros eléctricos? No hay, ¿verdad?
0: Pues, ¿usted?
1: Bueno, pues ya soy yo.
0: Por lo pronto, ¿usted?
1: Ya soy yo. Mira, aquí me están mandando un recibo. En este momento estoy recibiendo un recibo. Voy a checar aquí. Me dice, límite de pago, pues ya se le venció.
0: Ya no 3, lo pagó.
1: 3 de octubre. ¿Ya lo pagó? Bueno, a ver, vamos a ver. 4,275.97 le llegaron aquí a esta persona, que por supuesto... No voy a decir su nombre.
0: Sí, porque... cómo no, comprométalo.
1: No. Pero sí es muchísimo, 4,275 pesos, cuando regularmente, déjeme ver cuánto paga. Pues 253 pesos, 235. No veo aquí el dato completo, pero sí están llegando muy, muy altos los recibos de luz y la gente pues se está quejando. ¿Qué es lo que sucede? Simplemente lo que me comentaban es que como hizo mucho calor, eso lo recibí yo de un ingeniero, ¿eh? Eso sí lo recibió un ingeniero y de la paraestatal. Me dice, Neri, no le saquemos vuelta. Hizo mucho calor y todo el mundo teníamos el mini split y no tenemos uno, tenemos varios. Entonces la gente le estuvo llegando. Le dije, oye, espérame. Hay muchos adultos mayores, sobre todo, y me refiero a ellos, que son muy organizados y muy administrados. Y ellos saben perfectamente bien que si la luz va a llegar alta por el uso de tal o cual aparato, no lo prenden. Sí, pero ¿a poco el refrigerador lo van a pagar? Pues sí, pero pues el refrigerador regularmente lo tienen y vaya, no creo, bueno, total que no le ganen.
0: El refrigerador es un consumo preestablecido promedio en cualquier bimestre.
1: Bueno.
0: Sea el de enero, o sea el de junio, o sea el de octubre.
1: Pues a ver qué nos dicen durante este día y si es que hay alguna respuesta relacionada con la intención de los habitantes de esta zona, por lo menos, que están muy asustados por los altos consumos que se supone tuvieron de energía eléctrica, y ahora el pago pues está llegando. Y la fecha, como aquí este recibo que ya me mandaron, que por cierto está vencido, tienen 2 días vencido, así es que vayan a pagarlo porque se van a quedar sin luz.
0: Y les van a cobrar reconexión.
1: Y les van a cobrar reconexión. Bueno.
0: Fíjese, una cosa, anteriormente decíamos, Comisión Federal de Electricidad, empresa de clase mundial. Usted veía los trabajos, veía que chocaban un poste, se caía un transformador o se caían las cuchillas, e inmediatamente le solucionaban. Ahora no. Ahora pueden pasar horas para que usted le arreglen. Saludos a la colonia campesina. Ha habido muchas situaciones en diferentes lugares, Ángel. Allá en Julimes, para el lado de allá de la colonia Felipe Ángeles. Ha habido situaciones muy marcadas donde han dejado por horas, inclusive por días, sin servicio a los habitantes. Imagínense en estas temporadas del calorón, cómo les anduvo yendo.
1: Sí, sí, sí. Mire, yo pago regularmente 2,800, 3,000 y me llegaron 4,500. Y acá me dice otra persona, nuestro buen, el ingeniero, fíjese que paga 800 pesos y le llegaron 1,900. Seguramente pago 800, me llegaron 1,900, a todos nos está llegando. Yo pregunté a mi familia, de 3, 2 sí les llegó muy alto, 1 más o menos lo mismo. Pues sí, hay que pagar, porque si nos quedamos sin luz.
0: Pues sí, es que no hay opción.
1: No hay de otra.
0: ¿Y la utilización de celdas solares? ¿No la han calado?
1: Pues fíjese que mucha gente, también tenemos eso de las celdas, también llegó. También llegó, de los 170 pesos que se pagan. Hay quien recibió pues 800, 1,000, hay quien hasta los 3,000. Y sí, pues hace uno confianza de que hay una celda solar, que el sol está en todo su apogeo, pues va a ser más o menos comparativo el gasto con lo que uno produce. Entonces, mucha gente analizamos, pensamos, no, pues no va a llegar tanto, o si llega, llega un poco. Pues ándele que llegaron los 3,000, 4,000 pesos a quien tiene paneles solares por la utilización. Entonces ahí sí donde decimos, caray, ¿sabe qué? Sí me comentaron, y como que hay cierta razón, que hubo muchos apagones, hubo muchas desvariantes, se dice.
0: Variaciones de voltaje.
1: Y que también por esto probablemente llegaron los picos y que pudo haber sido también un disparo de la energía eléctrica. ¿Puede ser esto?
0: ¿Pero cuántos disparos pudo haber habido?
1: Se lo preguntamos a la IA a ver qué nos dice.
0: Pregúntele usted a la IA a ver qué le dice.
1: A ver, ¿por cómo me dijo? Por
0: variación de voltaje.
1: Por variación de voltaje puede ser que llegue más caro el recibo. ¿Qué cree que me conteste?
0: Creo que le conteste...
1: que no sabe.
0: Que pague el recibo. Todos sí. Los caminos llevan, si uno le paga el recibo. No le va a ganar usted a Comisión Federal de Electricidad, jamás. Es más fácil que le gane usted a su suegra, que también es complicado.
1: Oiga, no,
0: que
1: no,
0: a la comisión. En lo general, estoy hablando.
1: Bueno.
0: Le iba a decir más feo, pero no.
1: Tus aparatos eléctricos consumen más corriente, amperaje, para compensar la falta de voltaje y poder funcionar. Y como la CFE cobra por kilowatt hora, ese aumento de corriente termina reflejándose en mayor consumo registrado. Ejemplo simple. Si un motor o refrigerador recibe menos voltaje, trabaja forzado, se calienta y funciona con más amperaje. Eso significa más kilowatt hora, por lo tanto, más costo. Cuando el voltaje es más alto de lo normal, sobrevoltaje. Los aparatos consumen energía de manera ineficiente, generando picos, variaciones, que también pueden elevar el consumo. Además, aumenta el riesgo de daño en equipos, lo que indirectamente también es un costo. Variaciones constantes, consumo irregular. Si en tu zona hay subidas y bajadas de voltaje, el medidor registra un consumo más inestable y en muchos casos más alto de lo que realmente debería ser. Señor Scott, creo que sí tiene razón.
0: ¿La IA o quién?
1: ¿Quién me dijo eso? Porque la IA me lo está confirmando.
0: Pues sí.
1: ¿Quién fue quien me dijo? Se me hace que me dijo mi señora, ¿eh? Oye, ¿no será que porque estaba bajando mucho? Creo que sí me lo dijo, fíjese. Pues hay que ponerle una estrellita en la frente a mi señora porque creo que está adivinando. Bueno, señor Escuad.
0: ¿Está adivinando?
1: Sí, está adivinando.
0: O sea, ¿no es con conocimiento?
1: No, también es con conocimiento. Entonces. Déjeme hacer una pausa, regresamos, ¿le parece?
0: Sí, 8:24, adelante.
1: 8:24, ya regresamos.
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6: Sí, pues así están las cosas, así está la información. Y pues ya prácticamente para despedirnos, señor Escuat Ortiz, no sin antes hablarle de la pensión del IMSS, que por cierto es una información relevante. Es el Instituto Mexicano del Seguro Social, atención, el Instituto de Servicios Sociales también para los trabajadores, el ISSSTE, ya están confirmando las fechas exactas en las que va a realizar el pago correspondiente a noviembre para sus pensionados. Y la principal novedad es que durante este periodo, algunos trabajadores retirados también recibirán el depósito, ¿sabe de qué? Pues del aguinaldo. Así es que ya viene este pago que seguramente será de mucho beneficio. Así es que el Instituto Mexicano del Seguro Social, así como también del ISSSTE, están preparando, están alistando, valga la expresión, este pago para todos sus trabajadores del Estado y para los trabajadores en general. Señala que sus pensionados que cobran aguinaldo deberán recibir un total de 40 días de su pensión y dicho monto se entrega en dos exhibiciones. La primera de ellas se deposita durante la primer quincena del mes de noviembre 2026 y la restante en la primer del mes de enero 2027. Así es que ya se están preparando, por lo menos el IMSS y el ISSSTE, para hacer el pago correspondiente a este requisito que nosotros debemos tener en su momento: trabajar, pensionarnos, hacer la documentación correspondiente y luego recibir este aguinaldo, señor.
7: Sí, así es la situación de las pensiones y de los retiros.
6: Así es que prepárese, no con la forma que habitualmente lo hacemos de sacar el dinero, prepárese para saber cómo administrar su dinero, también es importante. Ya es temporada de recibir estos recursos extras y tenemos que ser muy precavidos también.
7: Sí, hay que saber ahorrar, hay que saber programarnos y sobre todo hay que apagar la luz. Sigo preocupado por la luz. Oiga, en otro orden de ideas, déjeme, nos acaban de confirmar que el ingeniero Miguel Rubio ha confirmado su aspiración para ser el candidato de Morena en la búsqueda de la diputación del quinto distrito. Una vez más. Bueno. Hace 3 años la buscó, perdió con Tony Meléndez y ya se destapó y todo va encaminado, al parecer y hasta hoy, que va a ser nuevamente el candidato de Morena al quinto distrito.
6: Yo sí he visto también mucha reflexión en relación a lo que ocurrió la semana pasada con la designación para representar a esta coordinación, ¿no? Así denominada esta coordinación de la 4T en el estado de Chihuahua para Cruz Pérez Cuellar. Hay mucha reacción de parte de seguidores de la senadora Andrea Chávez y no están muy contentos.
7: Pues sí, pero como dijo Marco Antonio Solís, vete olvidando de esto que dejas. O sea, ya no hay nada que hacer. Lo leía usted iniciando el noticiario. El PT reafirma su compromiso con la doctora Claudia Sheinbaum y no va a buscar a Andrea Chávez para ser la candidata a gobernadora.
6: O sea, lo que está hecho está hecho.
7: Lo hecho está hecho. Bueno. Ahora hay que ver qué sucede con la senadora con licencia Andrea Chávez. Se habla de que va a buscar o le van a entregar, pues, la candidatura a la presidencia municipal de Ciudad Juárez.
6: Bueno, pero el parte de Bonilla va a pedir ya licencia, ¿verdad?
7: Bonilla ya va a pedir licencia para incorporarse ya de lleno, ya de cara a las precampañas y sobre todo ponerse a trabajar, tanto Pérez Cuellar como Bonilla, en el armado de los cuadros, primero para llevar a cabo su precampaña y segundo y muy importante, cómo van a ir los 67 ayuntamientos en la búsqueda de las votaciones del próximo junio.
6: Es preocupante para usted pensar quién será el designado ejemplo de Licias o no.
7: No, claro que no.
6: ¿Está definido?
7: A mí no me preocupan esas.
6: Porque está definido o porque no le interesa, señores.
7: Porque ya está definido.
6: ¿Sí?
7: Sí, ya está definido.
6: ¿Quién será en Delicias?
7: En Delicias por el PAN va a ser Roberto Carrén.
6: ¿Y por el Morena?
7: Va a ser Rocío Beltrán del Río.
6: ¿Y si no, señor?
7: Pues ni modo, no irán. Se equivocó. Pero debe ser. Pues si no cosas. Es así, reconoceré en este espacio que mis fuentes estaban mal.
6: Bueno, pues muchas gracias, señor Escobar, amable auditorio. Llegamos al final de esta emisión de Noticiero Raíz a Conexión. Agradecemos infinitamente a toda la audiencia de la región centro-sur por acompañarnos esta mañana y, como siempre, mantenerse pues informado con nosotros. Seguimos trabajando, ya sabe, para llevar la cobertura más completa, clara y veraz de lo que ocurre en Delicias, Meoqui, Rosales, Saucillo, Camargo, Jiménez, todo Chihuahua. Soy Ángel Neri y en nombre de todo el equipo le deseo una excelente jornada. Gracias por su confianza y seguimos en conexión. Buenos días.
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Mi gente, muy buenos días, feliz inicio de semana. Estamos listos, preparados aquí en cabina de Flamenco 93.7, llevándoles como siempre repertorio musical a todo lo que da. Oigan, buenos días, ¿cómo les está yendo? ¿Qué tal su fin de semana? Oigan, un fin de semana bastante fresco en cuestiones al clima, estuvo muy agradable. Aquellos a los que nos encanta el frío, a los que somos team frío, pues estuvimos encantados de la vida. Algunos otros no tanto, pero pues es parte de, ¿no? ¿Para qué les digo? Así que pues yo les doy la bienvenida, espero y se encuentren de maravilla en este finecito, en este inicio de semana, después de este finecito de semana que les digo, muy agradable, pues la presencia de lluvia también se hizo presente, así que pues riquísimo lo que fue en cuestiones de temperatura. ¿Y qué les tenemos para esta semana? Pues miren, el día de hoy tuvimos una mínima de 18 grados, vamos a tener una máxima de 25, vamos a estar en temperatura ambiente, parcialmente nublado tanto hoy, mañana y el día miércoles. Nada más en la variación de mínima tenemos todos en 18, de máxima hoy 25, mañana 26 y el miércoles 28 grados centígrados. Oigan, pues como siempre, un gusto estar aquí con ustedes, llevándoles todo lo mejor, dándoles la bienvenida en este lunesito que ya es 5 de octubre del 2026. ¿Y qué onda? Cuéntenme, ¿cómo van sus planes con el tema de los disfraces de Halloween y demás? ¿Ya tienen ahí más o menos algo en mente de lo que van a hacer, de lo que se van a poner más que nada? Pues esperemos y esperemos que sí. Así que, pues vamos a invitarlos a que se comuniquen conmigo porque tengo dos líneas disponibles. Directo aquí a la cabina pueden comunicarse al 4740993 o pueden hacerlo también mediante el WhatsApp 639-1650733. 1650733. Y saludando a la gente que va rumbo al gimnasio, a la gente que ya va a su oficina, que ya está también laborando, que se encuentra en camino, a aquellos que van manejando. Muy buenos días, vamos a iniciar con muy buenos mensajes, porque nuestra cabeza reconfirma las historias que nos creímos sobre nuestro valor. Así es que pensamos que si no están todo el tiempo pendientes, no fluye algún tema o no ves viable algo, es porque no valemos nada. Creemos que todo lo que pasa tiene que ver con nosotros y que sucede porque hay algo mal dentro de uno. Vemos, leemos, interpretamos y concluimos lo que corrobora nuestro valor personal, impidiéndonos a veces recibir, disfrutar y ver lo bueno y hasta descansar. Así, hay creencias que son como los barrotes de un calabozo en donde la luz no puede entrar. Así que échenle coco con eso. Vamos a iniciar con algo a cargo de Anita y Shakira. Oigan, una colaboración con el tema Choca Choca. Algo movido, algo fuera de lo común, pero pues en sí, es tema de lo nuevo que está sonando aquí a través del 93.7 y así arrancamos.

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11: Oigan, exactamente las 8:41 minutitos. Seguimos a través de Flamingo 93.7. Mandando saluditos a la gente de la Vicente Guerrero, que acá ya están reportándose por la línea telefónica directamente aquí a la cabina rosa. Gracias, buenos días. Oigan, que por cierto, sí, ahí me ha tocado ver a una que otra persona. Una es la cuestión del tema de las alergias, y la otra, el tema de la gripa por este clima tan variante, que ya traen sus molestias ahí en la garganta y demás también. Pues hay que cuidarse mucho, hay que protegerse, porque sí, nos confiamos, está fresco, pero no tanto, y de repente, téngale, nos enfermamos. Y sí, porque nos acostumbramos a un clima, pues, bastante caluroso, ¿no? Como el que habíamos presentado en semanas anteriores, y de la nada, pues, empieza a hacer frío. Y ahí van las consecuencias. Pues esperemos si se encuentren bien, y pues a los que andan enfermitos, que se mejoren rápido. Dice, buenos días, que tengan lindo día. Gracias igualmente. Acá la gente que nos empieza a mandar mensajitos por WhatsApp. Acá traigo a Don Chevito, va a su casa. Buen día para Don Chevito también, muy buenos días, esperemos si se encuentre muy bien. Y pues a disfrutar de muy buenos temas musicales que tenemos aquí para ustedes. Recuerden que se pueden comunicar conmigo a la línea directa en cabina 474-0993. Y seguimos con algo romántico para esta mañana fresca, esta mañana nubladita. Y qué mejor que algo del señor Ricardo Montaner. Vámonos con este tema titulado Convénceme, mandando saludos a toda la gente de la Vicente Guerrero y a toda la gente que empieza a reportarse aquí directo al WhatsApp.

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11: Exactamente 4 minutos los que nos están separando de las 9 de la mañana. Yo me despido de ustedes deseándoles lo mejor en este inicio de semana. Ojalá y siga el clima así, igual de rico, de sabroso y de agradable. Porque sí o no, ¿a poco no se les antoja como que llegar a oficina o llegar a, o estar en la casa con una buena tacita de café y un panecito? No, hombre, qué chulada, la mera neta. Puros antojos aquí. Y cierto no, no me van a dejar mentir. Pero la temporada de frío es donde se les antoja más todo. Estar a come y come, estar acostado también. Así que ese es el momento en el que podemos decir que vamos a empezar a invernar. Porque no, hombre, qué sabroso estar bajo las cobijas, estar acá disfrutando de un buen chocolatito caliente, un cafecito, mientras estamos viendo o nuestra serie favorita o una película, pues bien padre. La mera neta. Así que, mi gente, yo me despido deseándoles lo mejor como siempre. Gracias por acompañarme durante este pequeño lapso musical de media hora. Vámonos con un tema musical bastante sabrosón para cerrar con broche de oro, porque llegan los Venga Boys. Oigan, Up and Down sonando a través de la sintonía correcta del 93.7. Mi nombre es Adrián, nos escuchamos mañana en punto de las 8:30 aquí en Flamingo. Adiós. 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
13: 9 de la mañana, ya con 33 minutos. Continuamos aquí a través de Flamingo 93.7, ya en este lunes 5 de octubre de la 2026. Por supuesto, entrando ya en esta semana interesante, ya por supuesto para muchos, porque pues inician algunas ya decoraciones, algunas celebraciones por muchos, algunas reuniones y pues todo con temáticas padres, con temáticas pues alusivas a este mes de octubre. Así que pues ya comienza prácticamente el mes del adorno, comienza también en, pues vaya, en noviembre también todo lo que tiene que ver con las celebraciones y de aquí hasta diciembre completamente pues fiesta tras fiesta. Por el momento son 20 grados centígrados lo que nos marca la temperatura. Oigan, ya se comienzan a sentir esas mañanas frescas, frías. Y también por la, pues ya por la tarde, noche. En el transcurso del día, pues todavía se siente el calorcito. Así que pues hay que estar preparados por los cambios bruscos que podemos tener de temperatura para que pues no se vayan a ver afectados y no se vayan a arruinar esas reuniones. Así que por lo pronto, 20 grados centígrados, máxima para el día de hoy de 25. Y nosotros continuamos aquí a través de Flamingo 93.7 con más música. Recuerda que estoy contigo hasta las 11. Y nos vamos con esto que es la noche del sábado.

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11: Vámonos con Ed Sheeran a continuación a través de Flamingo 93.7, faltando ya 3 minutos para las 10 de la mañana.

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3: Fueron momentos de angustia que vivieron familiares de una mujer de 31 años, luego de recibir una llamada telefónica en la cual se les informaba que se encontraba dentro de las aguas del canal principal Concho, cerca del puente del Barril, ya que de acuerdo con los datos recabados, la mujer habría ingresado por cuenta propia al cauce y mientras permanecía en el agua, logró comunicarse con sus familiares para solicitar ayuda. Al recibir la llamada, los seres queridos acudieron rápidamente al sitio para localizarla y auxiliarla. Finalmente, consiguieron sacarla del canal y ponerla a salvo antes de que llegaran los cuerpos de emergencia. Un altercado entre ocupantes de una motocicleta y el conductor de un automóvil derivó en un accidente vial, luego de que un menor de 17 años perdiera el control de la unidad y terminara por impactarse contra un tráiler estacionado dentro de una estación de servicio. Un trabajador agrícola resultó gravemente lesionado luego de caer desde aproximadamente 4 metros de altura mientras realizaba labores de vareo en una nogalera de Rosales. De acuerdo con los reportes, el hombre se encontraba trabajando en uno de los nogales cuando perdió el equilibrio y cayó desde la altura antes mencionada, quedando lesionado. El reporte generó la movilización de paramédicos y de elementos de seguridad pública municipal, quienes acudieron hasta el lugar para atender esta emergencia. La rápida intervención y la coordinación de la Policía Municipal de Delicias permitió recuperar una camioneta que había sido reportada como robada durante la madrugada del sábado 3 de octubre. Asimismo, se detuvo a un hombre por su presunta posesión. Familiares y amigos se preparan para dar el último adiós a José Ángel Ortiz, quien falleció a los 38 años de edad y cuya partida ha generado numerosas muestras de cariño y consternación entre sus seres queridos. Entre los mensajes compartidos tras su muerte, destaca el de su madre: "Descansa en paz, mi hijo, siempre en mi corazón". Familiares y amigos también han expresado sus condolencias y compartido recuerdos de José Ángel. Descanse en paz.
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0: Oigan, 10 de la mañana, ya con 4 minutos. Oigan, les traigo un tema interesante, les traigo un viaje en el tiempo y estamos hablando de un salto bastante, pues, grande, ¿no? Hablamos primeramente de que todo, de un tema de Ricky Martin, y es que nosotros podríamos pensar o creer que hay simplemente muy pocos temas, pero híjole, si nos ponemos a comenzar a indagar en todo lo que ha hecho Ricky Martin, pues completamente... Pues no terminamos de escuchar todos sus temas. Algunos obviamente son más comerciales que otros, como todos los temas, como todos los álbums, como todos los artistas. Pero hay canciones que son interesantes y que vale la pena pues reconocer, vayan. Oigan, antes de todo, un saludote para nuestro amigo Agustín Alvarado, el cuate pobre, no se nos vaya a pasar por ahí el saludo. Hablamos de este tema, cuate pobre, para toda la gente que nos escucha, de un tema lanzado por allá en el 92, nada más y nada menos en la década de los 90s, donde pues estaba todo el auge del pop, donde estaba toda esta música interesante, por supuesto, y del gusto de muchos millennials en la actualidad. Pero un tema que les presento es hecho en el año de 1968, algo que retoma Ricky Martin. El tema original se llama Bring a Little Loving y pues está padre, está interesante porque también ha aparecido en algunos temas.

60 y la van transformando tanto en los 90s y en esta ocasión pues está la década de los 20, ¿no? Por acá por el 2022 es cuando se lanza ese tema, que lo puedes pedir por supuesto en la Lupe 98.9, se llama Ya, es de Juan Gabriel y de la banda El Recodo. En esta ocasión te presento Dime Que Me Quieres con Ricky Martin. Algo lanzado por allá en el 1991 y por supuesto que este brinco de las décadas donde podemos escucharlo y lo podemos, pues vaya, a identificar el ADN desde los 60s, nos vamos a los 90s y también en el 2022, así que disfruta Ricky Martin, aquí a través de Flamingo 93.7.

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Oigan, 10 de la mañana, ya con 28 minutos exactamente. Hoy es 5 de octubre. Y déjenme contarles algo interesante, porque hoy es el Día Mundial de las y de los docentes. Y también vale mucho la pena detenernos un momento para reconocer una profesión, pues que en la actualidad no es nada, pero nada sencilla. Y creo que la hemos visto tanto en las redes sociales como pues en las noticias, ¿no? Es algo completamente que se está saliendo de las manos. Ser maestro hoy implica mucho más que entrar a un salón y dar una clase. Esto es lidiar con grupos cada vez más diversos, nuevas tecnologías, cambios constantes, exigencias de los padres, de las instituciones también, por supuesto, y también con una sociedad que pues muchas veces espera que el maestro resuelva problemas que van mucho más allá de la escuela. Hemos visto en los últimos años cómo pues cada vez se va cargando un poquito más el trabajo para los maestros. Ya no es simplemente llevar los contenidos, llevar los aprendizajes, sino pues también es que buscar que los pequeños tengan sus vacunas completas, cosa que le compete al padre de familia totalmente. Es pues vaya, prácticamente es estar con todo lo que en casa se debería de reforzar. Y pues vaya, un maestro en estos tiempos está haciendo muchísimas cosas más. Y aún con todo esto, ahí están preparando clases, buscando nuevas formas de enseñar, escuchando a los alumnos, teniendo paciencia cuando hace falta y pues muchas veces poniendo más de sí mismos de lo que vemos desde afuera. Así que hay que valorar bastante. Si tienes o tuviste un maestro que dejó una huella en tu vida, quizá es un buen día para recordarlo y agradecerle. Porque los años pasan, dejamos la escuela, pero hay maestros que se quedan para siempre en nuestra historia. Así que feliz Día Mundial de las y los docentes. Y desde Flamingo 93.7, un reconocimiento para todos ellos, por supuesto. Sabemos que el Día del Maestro es el 15 de mayo, pero hoy es el Día Mundial de las y los docentes. Así que muchísimas, muchísimas felicidades. Y nos vamos con un tema que se ha adoptado ya tal vez para algunas clausuras, para algunos videos emotivos, algunos reconocimientos. Y esto es algo de los Vasquez Sounds, eso se llama Gracias a Ti. Iba impulsado, vaya, a otra temática, pero los docentes, los maestros y todos ellos pues lo han adoptado para pues crear esos videos bonitos, sentimentales y que llegan completamente al corazón. Así que nos vamos con esto que se llama Gracias a Ti.

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5: 19 minutos ya antes de las 11 de la mañana y continuamos, por supuesto, ya en este lunes, inicio de actividades, inicio nuevamente, pues vaya, de propósitos. Son 22 grados ya lo que nos marca la temperatura y también, pues vaya, nos marca por aquí todo el día nubladito, así que agradable todavía continúa este inicio, pues de nuevas actividades, de nuevos propósitos, de empezar nuevamente con la dieta, con el ejercicio, con todo lo que nos planteamos cada una de las semanas. Así que amigos, 22 grados por el momento y la música sigue sonando a través de Flamingo 93.7.

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4: Oigan, 10 de la mañana, ya con 54 minutos, rápido que se nos pasa el turno de esta, pues vaya, todas las mañanas en general. Saludos para nuestro amigo Luis hasta Colorado, haciendo contacto a través del 474-0993. Recordándoles que también tenemos WhatsApp 639-135-5193. Oigan, muchísimas gracias. Nosotros llegamos al final de este turno. Y en este lunes, inicio de semana, no hay que dejar las cosas para después. Oigan, hay que pues continuar con esos propósitos, con esas metas que nos tenemos planteadas para poder llegar pues a buen término en este, pues vaya, 2026, en este mes de diciembre. Aún tenemos alguna ventaja, pero aún así, pues si sus metas son un poquito, pues más de constancia, pues hay que estar al pendiente, hay que proponerse, hay que pues establecer esa línea, ¿no? Así que, amigos y amigas, yo me despido. Que tengan excelente inicio de semana, excelente lunes. No se despeguen porque ya llega Mane para continuar con ustedes ya en este lunes. Y pues los mejores deseos para todos ustedes. Nos vamos a despedir con música de Bon Jovi, nada más y nada menos, Viviendo en una oración. Te quedas en buenas manos, te quedas con buena música y continúas en la frecuencia de Flamingo 93.7. Yo soy Alicia y te escucho nuevamente, te espero mañana. 9 de la mañana.

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0: Muy buenos días, ya arrancamos este lunesito, lunes 5 de octubre. Y a ver, seamos honestos, después de este combo de Karol G con Baby Wow y también con Somber con My Body Isn't Ready, espero que sepas que hoy arrancamos fresquitos y con todo. Mi nombre es Mane, ya ando contigo acompañándote en la cabina rosa de Flamingo 93.7 en este inicio de semana con música, con buena vibra y por supuesto un que otro pretexto para que este lunes se sienta bastante menos lunes. Así que sube el volumen y quédate aquí que vamos a darle con todo porque octubre apenas comienza y tiene muchas canciones por disfrutar y por supuesto con este clima, cómo no. La temperatura en Delicias ya alcanza los 22 grados con un cielito parcialmente cubierto que de hecho todo el fin de semana se ha sentido bien a gustito con los climas nubladitos y con esas lluvias leves para, pues obvio, refrescarnos y recordarnos que el otoño ya está aquí. Son las 11:10, yo voy rápidamente a un corte y regreso contigo con más. Recuerda que puedes comunicarte al 639-474-0993 y también al 639-135-5193.
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4: Así es, definitivamente octubre es uno de los meses favoritos de todos. De todos se vive, como ya lo escucharon en este pequeño promo que preparamos para ustedes. Y pues déjame contarte, ya son las 11:23 y como que se antoja bailar, ¿no? Así que súbele al volumen a esto con Harry Styles. Lleva por nombre Dance No More.

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Repeat It, esta canción a cargo de Martin Garrix y Ed Sheeran. Esta canción, pues obviamente es algo súper fresco para que repitas un momento tal vez en tu cabeza o simplemente darle un rewind a algunas cosas, pero pues no hay botón para eso, ¿no? Entonces para eso tenemos la música. Y hablando de historias que uno quisiera rebobinar, las relaciones que nos enseñan a amar también significa que entender que hay que soltar el orgullo y a veces perdonar. Así que sube el volumen a esta rolita de Maná, porque el verdadero amor perdona, en Flamingo 93.7.

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de Jabón con Gloria Trevi, con 13 minutos separándonos de las 12. Nos vamos hasta California con esta rolita a cargo de Maroon 5. Sube el volumen, que el lunes tiene mucho para ti, bebé. Aquí en Flamingo 937.

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0: La hora del Ángelus. 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
13: Continuamos con esta balada a cargo de Olivia Rodrigo. Se llama Stupid Song. 12 del mediodía con 3 minutos.

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Tengo saluditos que se van con mucho gusto hasta el sector oriente de la ciudad. También para la señora Vero, que nos escucha allá en la colonia Benito Juárez, que no se pierde la transmisión. Claro que sí, de aquí de la cabina rosa, un saludote. También un saludo al licenciado Manuel Márquez, que siempre está en sintonía con nosotros. Un saludote y que el negocio vaya súper bien. Vamos con más música. Esto es algo a cargo de Neil Horan. Se llama End of an Era. Son las 12:16. Este lunes se está poniendo cada vez mejor, cariño. Hay que darle chance a los lunesitos de que existan, porque con ellos llegan nuevos inicios y, por supuesto, nuevas canciones en la frecuencia correcta.

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0: Muy bien, acabas de escuchar a Luis Fonsi y a Faith con Cambiaré. Y también tuvimos a Madonna con Danceria. Y son las 12:38. Y tocando el tema central de esta canción, Yo Cambiaré. Dicen por ahí, bueno, algunas personas dicen que la gente no cambia. Y su servidora les comparte la siguiente idea. Me parece que en realidad sí podemos cambiar. Sin embargo, lo que no se puede es hacer que la gente cambie. Es decir, el cambio viene de uno mismo. Uno tiene que generar ese cambio, ¿no? Pero lo que muy pocas veces funciona es decirle a alguien, oye, quiero que cambies esto y esto y esto, o deberías de cambiar esto, esto y esto. Baby, el cambio viene de uno, desde dentro, desde lo más profundo de tu ser. Así que, pues tú ya sabes, si por ahí estás enamorado o algo y dices, no, es que quiero que cambie esto, quiero que esto cambie, pues considera que puede existir un cambio, pero tiene que venir de la otra persona. Y si no existe tal cambio y eso es algo que a ti no te gusta, pues tú también tienes la opción de cambiar. Cambiar de opciones, cambiar de más. Cambiar la playa por el bosque, si es que te gusta más. Oye, pues ya son casi las 12:40 y después de esta bonita reflexión, nos vamos a ir a un breve corte comercial, pero cuéntame tú qué opinas al 639-135-5193 o también al 639-474-0993. Vamos a una pausa, ya regresamos.
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0: Esta canción es algo a cargo de Shakira, llamado Antes de las 6. Creo que tiene ese estilo que muchos, me atrevo a decir, que muchos extrañamos de nuestra querida Shakira. Muy dos milero el asunto con esta canción desde el inicio y pues por supuesto el mensaje, ay, te extrañamos Shakira en esa época. Pero bueno, no podemos demeritar, no podemos decir que no han sido buenas sus otros lanzamientos. Claro que sí, pero como que esta rolita nos llena de nostalgia, ¿sí o no? Bueno, cariño, son exactamente 3 minutos los que nos están separando de la 1 de la tarde. En Delicias, la temperatura alcanzando 24 grados, un cielito mayormente nublado y... te recuerdo, la máxima para hoy estará entre 26 y 28 grados, mínima de 18 y 20 graditos. Así que, pues ten esto en mente para cualquiera que sea el plan el día de hoy. Si tú vas a ir a trabajar en la tarde, pues ya sabes, llévate una chamarrita por si acaso. Y recuerda que nos encontramos de nueva cuenta a las 3:30 en Top Sport, con la mejor información, con todo lo que acontece en el mundo del deporte. Quédate que el noticiero está por comenzar. Yo me despido con mucho gusto arrancando esta semana contigo en la cabina rosa. Mi nombre es Mane, la manecilla de reloj. Nos escuchamos en unas horas. Besitos y provechito. Chao.
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9: Dos jóvenes fueron detenidos durante el recorrido de vigilancia de la zona centro de Delicias, luego de que agentes detectaran una situación irregular al exterior de un establecimiento de una tienda de conveniencia, ubicada sobre la avenida Río Florido, a una cuadra aproximadamente de la Plaza Carranza. Un joven de 21 años fue detenido por parte de los elementos de la Dirección de Seguridad Pública y Vialidad de Julimes, luego de que presuntamente fuera sorprendido sustrayendo nuez en un predio nogalero, ubicado a un costado de la carretera San José Lázaro Cárdenas. Un hombre resultó lesionado luego de sufrir una caída de su propia altura en un domicilio ubicado sobre la calle Libertad, en la colonia Tierra Libertad de Mioqui, lo que generó la movilización de paramédicos de Cruz Roja Mexicana de aquel municipio. El reporte de los accidentes más relevantes de las últimas horas.
10: Para tener un segundo impacto con un objeto fijo, que es el cordón de concreto, el mismo distribuidor, y este mismo a su vez sigue su proyección, volcándose y terminando sobre su costado del lado derecho.
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9: Ya es la 1:02 p.m. La temperatura en Ciudad Delicias por el momento se encuentra marcando los 24 grados. Gracias siempre por esa preferencia hacia las estaciones de Grupo Radiza. Nosotros ya listos para llevarle a usted toda la información a través de Flamingo en el 93.7, La Lupe 98.9. Mi nombre es Eduardo Hernández. Esto es Noticieros Radiza Radio. Bienvenidos. Dos jóvenes fueron detenidos durante un recorrido de vigilancia de la zona centro de esta ciudad de Delicias, luego de que los agentes detectaran una situación irregular al exterior de un establecimiento, un Oxxo ubicado sobre la Río Florido, a una cuadra de la Plaza Carranza, para que se ubique mejor. Dentro de la información recabada, los oficiales observaron a dos individuos, aparentemente entre 17 a 22 años de edad, cuya conducta llamó la atención de los oficiales. Tras realizar una inspección preventiva, localizaron indicios que derivaron en el aseguramiento de ambos. Durante la intervención también fue asegurada una bicicleta, la cual quedó bajo resguardo mientras se realizaban las investigaciones para determinar su procedencia y establecer si existe alguna relación con los hechos. Los jóvenes fueron trasladados al Complejo de Seguridad Pública Municipal, quedando a disposición de la autoridad correspondiente, la cual va a determinar la situación jurídica conforme sigan avanzando las investigaciones. Asimismo, un joven de 21 años fue detenido por parte de los elementos de la Dirección de Seguridad Pública y Vialidad de Julimes, en este caso, luego de que presuntamente fuera sorprendido sustrayendo nuez de un predio nogalero ubicado a un costado de la carretera de la colonia San José a Lázaro Cárdenas. Los hechos ocurrieron cuando agentes municipales estaban con los recorridos de vigilancia en la zona agrícola del municipio como parte de las acciones preventivas durante la temporada de cosecha. Ya que de acuerdo con el reporte, los oficiales observaron a un hombre dentro de un predio de nogales, quien al percatarse de su presencia habría intentado escapar llevando sobre su espalda un costal blanco que contenía producto. Los agentes iniciaron una persecución, logrando darle alcance en la carretera antes mencionada. El detenido fue identificado como Aarón, de 21 años, a quien se le realizó la lectura de sus derechos y se le informó el motivo de su detención. Posteriormente fue puesto a disposición de la Fiscalía General del Estado, específicamente ante la Fiscalía Especializada en Investigación de Robo, autoridad encargada de determinar su situación jurídica.
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2: Antes de continuar con más información, como siempre, estamos para servirle y a sus órdenes a través de los números de atención de Radiza Noticias. Son dos líneas, 639-474-0993 y también 639-472-0660. La que usted guste utilizar, estamos para atenderlo con mucho gusto y saludarlo a través de los números de atención de Noticieros Radiza Radio. Un hombre resultó lesionado luego de sufrir una caída de su propia altura en un domicilio ubicado sobre la calle Tierra y Libertad en la colonia del mismo nombre en el municipio de Meoqui, generando la rápida respuesta de paramédicos de Cruz Roja Mexicana. Ya que de acuerdo con información preliminar, los socorristas acudieron al lugar tras recibir este reporte de una persona del sexo masculino que presentaba lesiones. A su llegada le brindaron los primeros auxilios, realizaron una valoración inicial para determinar su estado de salud. Durante la atención, el hombre habría adoptado una actitud agresiva y renuente, por lo cual, en un inicio se solicitó el apoyo de los elementos de la Dirección de Seguridad Pública Municipal. Sin embargo, antes de que arribaran los agentes, los paramédicos lograron controlar la situación y determinaron cancelar el apoyo policial. Finalmente, el lesionado fue trasladado al Hospital Regional de esta ciudad de Delicias, donde quedó a cargo del personal médico para recibir una valoración especializada y la atención correspondiente. Hasta el momento se trabaja en la identidad de esta persona, no se da a conocer la gravedad de las lesiones. Hoy a muy temprana hora le mencionábamos justamente sobre lo que significa, por supuesto, el mes de octubre es el mes rosa. Toma 5 minutos hoy para regalarse, usted que nos está escuchando, años de vida mañana. La detección temprana del cáncer de mama es su mayor acto de amor propio. La salud no es algo que se pueda posponer para después. Cuidarse hoy es la garantía de estar mañana en cada abrazo, en cada logro, en cada momento especial con las personas que usted ama. Un chequeo a tiempo no solo detecta, sino que salva. Agende su examen de mama, ya que no es un solo trámite médico, es el acto de amor propio más valioso, valiente, que usted pueda hacer. Nos entrevistamos con la doctora Francisca Mercado Ávila, la coordinadora de salud aquí en Delicias. Sigue reiterando esta campaña denominada 5 migas, 5 vidas. Tenemos aquí la información.
3: Doctora Francisca Mercado Ávila, coordinadora municipal de salud.
4: Hay una campaña, doctora, que se hace llamar 5 amigas, 5 vidas.
3: Así es.
4: ¿Qué es lo que traen con esta campaña?
3: Bueno, mira, esta campaña es en el marco de la prevención del cáncer de mama, que es ahora todo el mes de octubre. Todo el mes de octubre es octubre rosa, precisamente por la prevención del cáncer de mama. Entonces, entre el DIF, el Instituto de la Mujer, que pensamos en cómo podíamos apoyar a más mujeres, de que casi un poquito obligarlas a que se hicieran una mastografía. Como tú recuerdas, la autoexploración es a partir de los 25 años, pero ya después de los 40 años hay que hacernos una mastografía anual. Tengamos o no tengamos signos o síntomas del cáncer de mama, tenemos que hacernos una mastografía para prevenir y detectar a tiempo un cáncer de mama. Entonces, estos 5 amigas, 5 vidas consiste en que consigamos 5 amigas, compañeras, vecinas, familia, 5 mujeres, nos registramos y nos vamos a hacer la mastografía en el hospital regional, pero no es directo al hospital regional. Tienen que juntar sus 5 amigas o familia o compañeras y registrarse ya sea con nosotros en la coordinación de salud, con el DIF o con el Instituto Municipal de la Mujer. Por ejemplo, nosotros tenemos nuestro teléfono, es el 639-470-8600 y la extensión es 71301 y 71304, ¿sí? Para eso nos pueden llamar y ya nos dicen, miren, mi lista son estas 5, ¿qué necesitamos? El nombre, el teléfono.

0: y la edad. Con eso nosotros vamos a agendarles, en el PRI hay una chica que es la comisionada donde agenda las citas al hospital regional, ya sea a las 7:30 de la mañana o a las 3:10, 3:15 de la tarde, porque ahí nos van a tener que decir ellas, bueno, mire, mis 5 amigas son fulanitas, este es mi celular, yo los aviso, yo les aviso, yo las invito, yo las llevo, y queremos que nos toque en la tarde o queremos ir en la mañana. Entonces, sí necesitamos que las personas que nos hablen se hagan cargo de sus 5 amigas, vecinas o compañeras o familiares. En eso consiste la campaña, con tal de detectar a tiempo un cáncer de mama. Y ya detectando, dependiendo de los resultados y todo, ya le daremos seguimiento, ya sea en sustitución de salud, o si no hay nada, en Medichihuahua nosotros le damos seguimiento.
1: Pues ya lo escuchó. Lo importante es que usted vaya. Con quien se sienta a gusto. Hay esta iniciativa que busca, pues obviamente, alentar a las mujeres, porque en muchas ocasiones existe la vergüenza, el miedo a sentirse solas, cuando es la primera vez, sobre todo por lo desconocido y demás. Y así ya con esta, por llamarlo de alguna manera, esta red de apoyo, pues ya se sienten más acompañadas y más seguras de acudir, obviamente. Entonces ya lo sabe, usted por favor aproveche todas estas campañas que existen en el mes de octubre para la detección oportuna del cáncer de mama. Hace un llamado la encargada del Comunsal a mantenerse atentas de cualquier cambio en las mamas, acudir al médico ante la presencia de signos como bolitas, secreción por el pezón, modificaciones en la piel, además de recomendar revisiones periódicas después de los 40 años. Tenemos aquí más detalles.
0: Una bolita en las mamas, una bolita en las axilas, salida de secreción purulenta o sanguinolenta, algo, o de mal olor por el pezón y que no estés amamantando, algún cambio en la piel de la mama, que como yo les decía el otro día, una de las principales signos es que la piel de la mama se hace rugosa como una cáscara de naranja, hijo. Después de los 40 años, hacerse un chequeo cada año, pero, a ver, si usted no tiene todavía 25 o todavía 40, pero usted tiene alguna cosa, algún signo o síntoma, alguna malformación, algún granito que le esté creciendo, algo raro en su mama, no la piense. Vaya con su médico para que su médico me la explore y le haga un diagnóstico.
2: ¿Algo que podamos agregar, doctora?
0: Hay que recordar a la mujer, pues, que nosotros nos tenemos que amar, porque si no nos preocupamos nosotros por nosotras mismas, pues la verdad nadie se va a ocupar, porque pues nosotros nos encargamos del hogar, de los hijos, a veces de los nietos, de los esposos, de los papás, pero primero tenemos que amarnos nosotros, y amarnos es cuidarnos, y cuidarnos, en este caso de Esmer Rosa, es prevenir un cáncer de mama o detectar a tiempo un cáncer de mama.
2: Doctora, por último, ¿se van a estar haciendo varios tipos de campañas durante el mes?
0: Sí, va a haber, tenemos una caminata para el día 19, que es el Día Mundial del Cáncer, de la lucha contra el cáncer de mama. A pesar de que todo octubre es mes rosa, el 19 vamos a tener una caminata que vamos a iniciar en el reloj a las 5:30, de ahí nos vamos a la Plaza del Santuario, donde va a estar el zumbatón que lo hacemos en coordinación con la Asociación Civil Luchando para Vivir y Servir, que es la Asociación Civil del Cáncer de Mama. Tenemos programada también, pero todavía no tenemos la fecha, una plática con oncólogos de Chihuahua, especialmente en cáncer de mama, que vienen y dan una plática agronomía, también esa está pendiente. Algunas otras cosas también, que en el Instituto de la Mujer hay una plática también pendiente, donde se va a hablar de cómo sensibilizarte o cómo debes de sentirte o cómo apoyarte cuando te dicen tienes cáncer. Sí, eso es bien importante.
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1: 1:21 p.m. ya. El Instituto de las Mujeres en Delicias continúa con las capacitaciones en los centros comunitarios. El propósito es claro: brindar herramientas que permitan a las participantes aprender un oficio y emprender. Así lo informó la directora. Escuchemos a Daniela Rodarte.
14: Así es, mira, que estamos ya cerrando programa de pastelería y repostería aquí en el Centro Comunitario de Linda Vista. Y pues bueno, la verdad, las cosas es que estamos muy contentos porque todo esto se ha logrado con las alianzas que hemos formado con diferentes instituciones. Esta fue por medio de la brigada de Rosales que tenemos esta colaboración. La maestra Marta pues estuvo ahí con nosotros impartiendo este taller, y pues la verdad me da mucho orgullo y me da mucho entusiasmo ver a tantas mujeres tan contentas, no solamente por estar aprendiendo, sino porque muchas de ellas ya están emprendiendo. ya venden estos productos, están muy entusiastas a abrir el que sigue, ya exclusivo en temas más navideños, ya para lo que viene la temporada, y pues seguir emprendiendo en este tenor, ¿no? Es una de las encomiendas que nos pidió mucho el alcalde, el ingeniero Jesús Valenciano, pues que abriéramos talleres, que estuviéramos empoderando mujeres, y no, la verdad, no es casualidad que ahorita de verdad no, cada vez nos han estado pidiendo muchos más talleres. Justo estamos ya publicitando los de otoño, los de la cena navideña, repostería navideña en los centros comunitarios de Lindavista y lotes urbanos, pero próximamente también tendremos en otras colonias también, que ya estamos nada más esperando aperturar y llenar los espacios para poder darles aperturas. Entonces, pues muy felices, muy contentos y seguiremos aquí trabajando e impulsando a más mujeres para que sigan aprendiendo y sobre todo pues sigan emprendiendo y darles todas estas bases, que no nada más sea el conocimiento, sino que también se quede, no solamente se quede en ese aprendiz, sino que también ya lo lleven a una realidad, que son las ventas. Pues en esta tenor también va las capacitaciones que se dan por parte de nuestras mujeres de AMGEM, que se unieron también en colaboración con nosotros, en convenio con el instituto, pues para dar estas capacitaciones como mujeres empresarias para estas emprendedoras que tenemos. Entonces, pues bueno, seguimos colaborando, seguimos haciendo alianzas y seguiremos trabajando por hacer mujeres más fuertes.
1: Tenemos información de último momento. Adrián Gómez desde las calles de Delicias con información importante. Adrián, buenas tardes.
15: Lalo, ¿qué tal? Muy buenas tardes para ti, toda la audiencia de Flamengo 93.7, La Lupe 98.9. Así es, estamos aquí justo en la zona centro-norte de la ciudad de Delicias, donde se suscita un percance vial entre dos unidades. Este es un Sentra en color plateado y un Beat en color blanco. Este, pues, número económico número 100, perteneciente a un taxi de la base Francisco Villa. Afortunadamente aquí en el lugar de los hechos no se presentan personas lesionadas, únicamente los daños materiales, y pues ya llegando aquí al lugar el departamento vial motorizado para pues hacer el levantamiento de actas correspondientes, Lalo.
1: Adrián, vimos en la transmisión en vivo pues importante tráfico vehicular en el área. Estamos hablando de que se va a incrementar por obvias razones de la hora pico.
15: Sí, justamente si usted circula por la vialidad de la Río Chubisca en ambos sentidos, pues ahí se encuentra un poquito el tráfico atorado por cuestiones de que ambos vehículos se encuentran a mediación de calle y pues están haciendo ahí un poco de embotellamiento vehicular.
1: Adrián, ¿personas lesionadas?
15: Afortunadamente no hay personas lesionadas, únicamente los daños materiales, Lalo.
1: Muy bien, estamos hablando de aproximadamente una cuadra de distancia de la Plaza de Armas.
15: Así es, exactamente a una cuadra antes es donde se suscita este percance vial, es sobre la avenida Río Chubíscar y calle Primera Norte.
1: No hay vialidades cerradas, pero no está por demás hacer la recomendación para evitar la zona, debido a que estos vehículos pues todavía están a media calle, no se pueden mover por obvias razones de la mecánica del peritaje que tiene que hacer vialidad para fincar responsabilidades, y es por ello que se tarda pues cierto tiempo. Entonces la recomendación es evitar dichas vialidades.
15: Así es, podemos mencionar que en este carril pues son dos vías en ambos sentidos, bueno, dos viene siendo de norte a poniente y viceversa. Lo que se encuentra cerrado es uno, es el de baja velocidad, podemos mencionarlo así, del lado izquierdo, donde se encuentran los dos vehículos. Ahorita mismo también, te digo, ya llegando al departamento vial, pues tiende a obstruir un poquito más por la vialidad que viene de la avenida Cuarta Norte, esto para poder incorporarse a la misma Río Chubisca, Lalo.
1: Muy bien. ¿No hay, no llevaba consigo pasaje el sitio alquiler, el taxista?
15: No, iba solo, digo, nada más son, pues ambas conductoras de los vehículos son las que están aquí en el lugar de los hechos.
1: Muy bien, perfecto. Estaremos al pendiente sobre lo que determine vialidad. Afortunadamente no hay personas lesionadas, que es lo más importante, pero sí, pues es en tiempo real para que usted que nos está escuchando evite la zona para evitar ser parte del congestionamiento vehicular, más con el incremento, por supuesto, que sale la gente a la 1:30 a sus trabajos. Adrián, te agradecemos mucho este reporte.
15: Ahí vamos a estar al pendiente, igual llevándoles toda la información al respecto de todo lo que vaya aconteciendo durante el día, Lalo. Buenas tardes.
1: Gracias, buenas tardes.
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0: Buen provecho para usted que ya está con los alimentos. 1:32 PM o bien en la preparación de los mismos. Recuerde manejar con mucha precaución. Todo mundo quiere llegar rápido, todo mundo quiere llegar a tiempo para comer, disfrutar, descansar un poco y volver de nueva cuenta al trabajo. Así que tome las precauciones correspondientes. Igualmente porque hay muchos padres de familia, muchos niños, en lo cual acaban de salir del plantel educativo. Entonces, con más cuidado todavía cerca de estos planteles escolares. En más información y en otro tema, la rehabilitación de la avenida Agricultura avanza hacia la conclusión con la aplicación de la pintura vial y trabajos de señalización. El tramo comprendido entre la Río San Pedro Sur y la calle Primera Poniente. Los detalles con la Dirección de Obras Públicas.
1: Efectivamente, estamos ya con la aplicación de pintura vial y señalamiento horizontal y vertical en todo lo que viene siendo la parte de la avenida Agricultura, específicamente en el tramo entre la avenida Río San Pedro Sur y la calle Primera Poniente, como lo vino anunciando hace unos 20, 25 días atrás el presidente Jesús Valenciano. Estuvimos aplicando ahí la parte de la carpeta asfáltica, se procedió después con el periodo de oxidación y por lo tanto estamos ya aplicando ahí la señalética en todo este tramo ya recién rehabilitado, recordando que es recurso que se gestiona directamente con la Coordinación de Desarrollo Municipal, el cual ahí tiene bien a autorizarnos la gobernadora Maru Campos, y son gestiones que normalmente siempre realiza nuestro presidente Jesús Valenciano. Empezamos con los trabajos de pintura en guarniciones, esperando que si nos da una ventana de tiempo el clima, seguiremos ya con la pintura amarilla y blanca en el tema de los carriles, y a la par estamos trabajando también con la parte de la renivelación de las cajas de válvulas y pozos de visita, ya para que quede completa y totalmente terminada. Se une más a los tramos terminados también por la parte de la calle Segunda Norte y por la calle Cuarta Norte también, que ya son tramos de este mismo paquete, y a la par también con la avenida Octava Poniente, que viene a terminar atrás del santuario.
0: Ponga mucha atención porque cuando vienen pues los impuestos a pagar, siempre se hacen descuentos para los sectores vulnerables, pero hay que cumplir con ciertos requisitos y uno de ellos es verificar supervivencia. Entonces, la invitación es para adultos mayores, jubilados, pensionados, personas con discapacidad, así como madres y padres solteros, a realizar la firma de supervivencia para acceder al 50% de descuento en el predial. Tenemos los detalles con Eduardo Jurado, jefe del área de la Subdirección de Ingresos.
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0: Hoy por la mañana tocábamos justamente este tema sobre la violencia en los planteles educativos, que ha crecido. ¿Por qué? Porque no fue únicamente en Coahuila, fue en diferentes planteles educativos, Chiapas, Querétaro, entre algunos otros. Entonces, esto es una tendencia que sigue lamentablemente creciendo y que preocupa precisamente. ¿Por qué? Porque por culpa de padres de familia que no ponen límites claros en los hogares, vienen saliendo hijos resentidos o estudiantes resentidos que ni siquiera los propios maestros pues ya se les puede decir nada. ¿Por qué? Porque todo les ofende, vienen las venganzas, viene este coraje acumulado y es vaya, algo que tiene que ver mucho con la salud mental también, y es por ello que se generan pues este tipo de agresiones. Ya las autoridades pues hicieron lo propio, más de 60 años de prisión podrían alcanzar Carlos y David, conocidos como los cuates, luego de ser vinculados a proceso por los delitos de homicidio calificado y tentativa de homicidio calificado cometidos con ventaja, alevosía, brutal, ferocidad y saña. El magistrado presidente del Poder Judicial del Estado de Coahuila, Miguel Felipe, informó mediante un comunicado sobre el resultado de la audiencia realizada el día de ayer, domingo 4 de octubre, relacionada con el ataque ocurrido en la secundaria general número 13 del ejido La Unión. La audiencia comenzó a las 12 horas en la sala número 5 del Centro de Justicia Penal y se desarrolló de manera privada con la presencia únicamente del Ministerio Público, asesores jurídicos y abogados defensores. Durante aproximadamente 3 horas, la Fiscalía presentó las pruebas reunidas desde la mañana del jueves 1 de octubre, cuando ocurrieron los hechos. Al finalizar, el juez determinó la imputación y vinculación a proceso de los dos jóvenes, ambos ya de 18 años. Permanecerán en prisión preventiva. Como parte de las medidas cautelares, el juez impuso prisión preventiva justificada, por lo que Carlos y David permanecerán internados en el Centro de Readaptación Social en el Cerezo de Torreón, mientras continúa el proceso judicial. La autoridad judicial fijó un plazo de 6 meses para realizar la investigación complementaria, periodo que va a concluir el 4 de abril del 2027, donde en esa fecha la Fiscalía deberá de solicitar una nueva audiencia para dar el seguimiento al proceso. Es, le repito, una situación muy complicada, muy polémica, precisamente, y que pone, pues, analizar bien los filtros de seguridad, lo que estamos haciendo los padres de estas nuevas generaciones en torno a la educación de nuestros hijos y lo vulnerable que son el sector educativo, por supuesto, los maestros, el personal administrativo o incluso nuestros mismos hijos en los planteles educativos. ¿Por qué? Porque estas personas, estos jóvenes, eran exalumnos, es decir, no formaban parte de la plantilla como estudiantes, sino fueron exalumnos de esa misma institución. Donde la crítica y las opiniones van en contra de los padres de familia, se centra en la falta de supervisión, la ausencia de límites y la negligencia ante señales de alerta en el comportamiento de los hijos. Donde en los últimos años, este reproche social ha evolucionado hacia la exigencia de responsabilidades legales y penales concretas para los tutores. La ausencia de límites y también el abandono digital, donde la comunidad docente y psicólogos recalcan que la falta de atención y de control sobre los menores en lo que consumen a través de redes sociales o hacen de madrugada, fomenta conductas extremas o retos violentos. Son tendencias que ellos adoptan a través de las redes sociales, TikTok, Instagram, Facebook, grupos inclusive de WhatsApp, donde idolatran, le repito, a generadores de violencia, sobre todo en Estados Unidos. Se critica severamente cuando los padres minimizan las amenazas previas, que te las catalogan, vaya, como simples chistes o juegos antes de que escalen a una tragedia. También existe un descontento generalizado porque en la actualidad muchas familias confrontan o atacan las sanciones de los docentes en lugar de respaldar la disciplina y la corrección en el hogar. Lo hemos mencionado, cuando reprueba el estudiante, ya no lo regañan a él o ya no le exigen a él. ¿A quién le exigen? A los maestros. A los maestros son los que resultan regañados porque el estudiante no sacó buenas calificaciones. ¿Por qué? Sin entender el contexto, tal vez no puso atención, tal vez estaba jugando, pero el regaño no va para él, sino va para los maestros. Es algo de lo cual se tiene que trabajar mucho, le repito, desde el hogar. cuando han existido accidentes en los cuales se ven involucrados los menores, lo dice la misma autoridad. Y las recomendaciones, obviamente, por parte de la Dirección de Seguridad Pública, cuando son menores, hay ciertas horas en las cuales un menor no debe de estar en la calle, por seguridad propia. No debe de estar en la calle, mucho menos conduciendo un vehículo. También hay páginas, también hay diferentes controles parentales que usted como padre de familia tiene que verificar en los teléfonos celulares para ver cuál es el contenido que su hijo está consumiendo a través de internet. Porque le repito, esto ya ha alcanzado límites muy grandes. ¿Y qué es lo que tiene que pasar para poner cartas en el asunto? ¿Por qué? Porque hay protocolos que se tienen que establecer desde el operativo mochila, pero usted sabe lo complicado que es revisar una mochila hoy en día, sobre todo en el sector educativo. Bastante complicado ahora, imagínese cuando hay algún acto de violencia. Pues ya ni siquiera los maestros se atreven, obviamente, a acercarse a los alumnos. ¿Por qué? Porque salen muy perjudicados ellos por todos los cambios que se han hecho y por toda la autoridad que les han quitado a los mismos profesores, a los mismos maestros o bien directivos. Y es algo que se tiene que tocar, obviamente, sobre la mesa y analizar a profundidad sobre los cambios que se tienen que hacer. Porque ellos, que son los profesores, que son los que están al frente, estamos hablando de un promedio diario por clase, 30, 40 alumnos, por clase, por hora. Ahora imagínense si dan más materias, 3, 4, 5 materias, ¿cuántos alumnos son? Y le repito, ahora es muy complicado hacer el papel de profesor. ¿Por qué? Porque si se involucran de más, lo confunden con un hostigamiento, con un acoso. Si no se involucran, son malos maestros. Si lo reprueban, son malos maestros por reprobar. Y salen regañados, ¿por qué? Por los mismos padres de familia. Si les hacen el señalamiento del cabello largo, un reglamento que los padres de familia firmaron, ¿eh? En un inicio del ciclo escolar, lamentablemente se les pasa. Y no se acuerdan que firmaron, bueno, ya no se llama reglamento, se llama para la convivencia sana de los planteles educativos. Ya no se llama reglamento, básicamente es su reglamento, pero se les olvida que lo firmaron. Y ya al momento de pasar el tiempo, pues van obviamente exigiendo más cosas. Es un acuerdo de convivencia, así es, no es el reglamento, es un acuerdo de convivencia. Y en vez de respaldar, le repito, la disciplina, porque la disciplina se tiene que ejercer porque es una formación en los niveles básicos, solapan a los hijos, siendo que ellos son los primeros, obviamente, a decir, ¿sabes qué? El cabello es corto. Ya cuando tengas 18 años, ya es punto y aparte. El uniforme debe de ir así. Ya en universidad ya no les van a solicitar uniforme, ya usted se viste como quiera. Pero hay reglas que se tienen que acatar y, aunque sean muy simples, porque existe mucho el argumento de que es que mi cabello no define mis conocimientos, claro que no, pero sí la disciplina y sí acatar reglas. Y en la sociedad eso es básico, se tiene que acatar reglas. Usted cuando llega a un alto lo tiene que hacer. Si el semáforo está en rojo, se tiene que parar. Usted tiene que formarse en la fila para poder pagar el súper. Usted tiene que salir a ciertas horas del bar. ¿Por qué? Porque lo van a cerrar. Usted no puede sacar bebidas. ¿Por qué? Porque lo van a sancionar. Usted no puede andar grafiteando las plazas o lugares que no son suyos. ¿Por qué? Porque lo van a arrestar. Y así sucesivamente hay muchas reglas básicas en la sociedad que se aprenden desde la educación básica. Y si como padres de familia vamos solapando esto, pues estamos creando a ciudadanos ingobernables que después van a tener problemas con la sociedad. ¿Por qué? Porque los trabajos se tienen que ir con cierta etiqueta. En los bancos, ¿cómo van los trabajadores? Con su traje, con su camisa, con su cabello recogido, con su cabello corto. Igualmente para las despachadoras de los centros comerciales también, tienen que cumplir con ciertos protocolos. ¿Por qué? Porque es la limpieza. Y así sucesivamente muchos trabajos podemos poner de ejemplo. Hay horarios en los cuales usted tiene que acudir a la escuela, con los días que tiene que acudir también con su uniforme deportivo, igualmente los trabajos. Hay trabajos que le exigen, obviamente, zapato. Hay trabajo que le exigen zapato de seguridad. Hay trabajos que le exigen su casco. Hay trabajos que le exigen camisa y pantalón todos los días que ande de vestir. Y le repito, así podemos seguir. Pero todo inicia desde en casa. Porque es muy fácil seleccionar A los maestros es muy fácil canalizar ese coraje con ellos, siendo de que la educación siempre, escuche bien, siempre inicia en casa. Y el operativo mochila es muy importante. Y que se vaya haciendo una buena costumbre, para que en dado caso de que usted, padre de familia, detecte algún cuchillo, algún arma, algún cigarrillo, algún vapeador, alguna sustancia, algunas pastillas en la mochila de su hijo, pueda actuar a tiempo y evitar que sea una persona con adicciones o problemática. ¿Qué opina usted del tema? Es algo, le repito, que se debe de tocar y que se debe de analizar a profundidad, porque esto nos afecta a todos. Alguien que no pone reglas en casa y límites nos afecta a todos, lamentablemente. 1:50 p.m, vamos a una pausa comercial.
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0: Solamente 5 minutos ya, 5 minutos antes de las 2 de la tarde. Las opiniones, gracias, que nos hacen llegar, por supuesto, cuando tocamos así los temas polémicos y demás. Dice, en muchas escuelas los padres de familia se creen los dueños del plantel educativo y es complicado trabajar así. Definitivamente sí, también, ¿eh? Tiene mucho que ver los padres de familia al momento de generar pues esta empatía por el bien de los alumnos. Porque recuerde que hay sanciones o hay reglamentos y se tienen que hacer y se tienen que respetar por lo mismo. Pero sí ha cambiado mucho, le repito, la manera de educar. Porque sí hay padres de familia que pues no les parece prácticamente nada, a pesar de los cambios que existen y que son cambios que se tienen que hacer por ley o con base en lo idóneo que salgan los profesores al momento del ingreso a los planteles educativos. Y así sucesivamente, dice, sí, muchos padres de familia, por formar parte de la sociedad de padres, se creen dueños de los planteles educativos y también, pues, en ocasiones es complicado trabajar de esa manera. Sí, tiene que haber mucha comunicación entre directivos y padres de familia de la sociedad. Otro reporte dice, calle Cuarta Poniente, entre la 24 y 25, falla luminaria en toda la cuadra. Muy bien, ya lo estamos canalizando en este preciso momento con la autoridad competente, servicios públicos municipales. Gracias siempre al ingeniero Carlos Rodríguez, titular de este departamento, que siempre nos recibe los reportes a muy temprana hora y también por las tardes, pues obviamente con más razón. Gracias. Seguimos a sus órdenes, gracias por los comentarios y demás. 639-474-0993 y también 639-472-0660. Tenemos el reporte de los accidentes más relevantes de las últimas horas.
1: Francisco Galavís, policía vial.
2: ¿Realmente no se registra un percance vial por acá en el sector oriente?
1: Sí, es bajando lo que es el puente del distribuidor vial Las Vírgenes, el retorno conocido como el retorno del cabello.
2: ¿Qué vehículos son los que participan?
1: Participó una camioneta cerrada, la marca Dash, y un vehículo de la marca Chevrolet.
2: ¿Cómo se registra el accidente?
1: Viene lo que es la camioneta Dash por el lateral del puente, y al llegar al retorno trata de retornarse para subir el mismo aquí en el mismo retorno, no siguiendo la preferencia de paso, y le golpea, le choca lo que es el costado izquierdo al vehículo de la marca Chevrolet, y asimismo este es proyectado para tener un segundo impacto con un objeto fijo que es el cordón de concreto del mismo distribuidor, y este mismo a su vez sigue su proyección volcándose y terminando sobre su costado del lado derecho.
2: ¿Vimos la presencia de la ambulancia?
1: Se solicitó la ambulancia porque habían reportado que había personas lesionadas. Sí, se acercó la unidad y checó los pasajeros, así mismo como el conductor del vehículo Chevrolet, no siendo necesario el traslado de ellos hacia algún hospital.
2: ¿Qué procede en este caso? ¿Que hay daños materiales?
1: Sí, tenemos el daño material que serán unos 50,000 pesos el vehículo Chevrolet y unos 30,000 pesos el vehículo de la marca Dash. En la camioneta, la camioneta Journey, la marca Dash. Sí, pues es el detalle de la velocidad, no sigue el límite de velocidad de la zona urbana. Y asimismo, pues aquí donde es el accidente es un tramo con curva hacia su izquierda, por lo cual la persona, la conductora de la camioneta no se va a haber percatado el que venía bajando lo que es el vehículo Chevrolet. Francisco Galavís, policía vial.
2: Coméntenos, ¿se registra un percance vial por acá en los lotes urbanos?
1: Son dos, es en la avenida Terrazas y avenida Segunda. Este mismo vehículo protagoniza un choque de alcance, impacta lo que es una motocicleta, la cual viene por la Terrazas en un sentido de norte a sur. Se da la fuga, llegando aquí al crucero este de la Terrazas y Primera, pierde el control y se impacta en lo que es el domicilio.
2: ¿Personas lesionadas?
1: En el primer accidente sí tenemos la conductora de la motocicleta, fue trasladada a la clínica del Hospital Regional para su mejor valoración.
2: ¿Qué procede en este caso? ¿Daños materiales?
1: Se detuvo lo que es el conductor del vehículo, trasladado al Complejo de Seguridad Pública y asimismo lo que es el vehículo mismo a las pensiones Baidón para esperar el tipo de lesiones y saber qué es el procedimiento el que sigue.
2: Entre los daños materiales, un aproximado.
1: Pues por es el vemos carrito, que serán unos 100 mil pesos y la motocicleta, desconozco, no me he podido acercar al otro lugar, pero sí dicen que tiene algo de daños.
2: ¿Y por ahí una estructura también de un domicilio se ve?
1: Sí, lo que es el límite, que es el barandal del domicilio, que serán unos 10 mil pesos aproximados.
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0: Ya son las 2 de la tarde con 4 minutos. Marca 24 grados la temperatura en Ciudad Delicias. Asimismo, el encargado del Departamento de Vialidad, el comandante Eric Rodríguez, presenta un balance de incidencias registradas del 28 de septiembre al 4 de octubre, destacando que fueron aseguradas 21 motocicletas por mal uso. Asimismo, 22 guiadores se detectaron bajo los efectos del alcohol. Le presentamos este resumen.
1: Con lo que respecta a las novedades de lo que es del día 28, mes pasado, al día 4 del mes en curso, tenemos un total de accidentes, tuvimos un total de accidentes de 26, que fueron menos 2 que la semana antepasada. Tuvimos 4 choques fugas solamente, que fueron menos 4 que la semana pasada. Tuvimos 4 atropellos, que sí resaltó esta semana. Un derribamiento de cables, fueron 3 menos que la semana pasada. Cabe mencionar que ya está influyendo el clima, que ya no se tensan tanto los cables como la temporada de calor. No tuvimos accidentes atípicos, estas son caídas a bache, no tuvimos ninguna. Tampoco caídas a canal, volcaduras o pérdidas de verticalidad, en esto incluyen también motocicletas, tuvimos 3. Infracciones por accidentes se realizaron 28, total de accidentes donde estuvieron relacionados motocicletas fueron 8, accidentes donde los motociclistas fueron, el conductor de motocicleta fue responsable fueron 5, 3 donde salieron víctimas, 4 lesionados, personas detenidas por accidentes no tuvimos, no consignamos al Ministerio Público, infracciones por conducir bajo el influjo del alcohol fueron 22, motocicletas aseguradas por el mal uso del mismo fueron 21 y un total de infracciones en lo que conlleva los 3 turnos y los 2 turnos de motos y betas fue un total de 822 infracciones de lo que son daños materiales en todos los accidentes fueron un total de 694,000 en daños materiales.
0: Aquí lo que resalta el comandante es sobre los atropellos que se han estado registrando. Lo mencionábamos en una transmisión en vivo, por supuesto, hay diferentes responsabilidades que se emiten con base en los estudios, en el peritaje que hace el Departamento Vial al momento de que ocurren los accidentes. También como peatones tenemos responsabilidades. Generalmente cuando existe un atropello, lo primero que se hace es culpar al conductor del vehículo, pero recuerde que como peatones también tenemos obligaciones, es decir, cruzar por las esquinas, siempre por el paso peatonal, verificar si viene o no un vehículo antes de cruzar, evitar ir con distracciones con el teléfono celular, sobre todo con algún tipo de aparato electrónico, verificar nuestro entorno. Pensamos que al momento de pisar automáticamente la línea amarilla, el automovilista nos va a ver, el automovilista va a frenar. Recuerde que hay cierta distancia para poder frenar y hay una distancia en la cual ya no va a poder frenar ese conductor. Por lo cual se pide mucha precaución al momento de que usted transita, que anda de peatón, sobre todo porque vienen fechas en las cuales se genera pues estas compras.

0: igualmente con la transmisión en vivo desde el lugar de los hechos, un trabajo de nuestro compañero Mauro Moreno, en los lotes urbanos donde se presenta un choque con fuga, que le acaba de mencionar el oficial en turno. Aquí es importante resaltar que si usted participa en un hecho vial, se quede en el lugar para que se haga responsable. En muchas ocasiones ni siquiera usted es el responsable y aún así emprende la huida. Sea el primero en marcar al 911. El tiempo de respuesta de las autoridades es importante para que llegue la atención a tiempo, sobre todo los paramédicos de Cruz Roja o bien alguna otra dependencia. El titular de Vialidad advirtió sobre las graves consecuencias legales y operativas al momento de retirarse de algún accidente o bien darse la fuga. Tenemos aquí la información.
1: El que se retiren las personas a la hora de que se registren un accidente, como por allá en la carretera de la Campesina al 92, por ahí retiraron un vehículo, se llevaron a la persona lesionada, pero retiraron el vehículo. Anoche también hubo un intento de fuga que posteriormente terminó de nuevo en otro accidente.
2: Así es, bueno, el que tú nos comentas fue un hecho, fue una pérdida de verticalidad de la motocicleta. Lamentablemente, tanto conductor y acompañante resultaron lesionados y los mismos amigos o familiares retiraron la motocicleta al llegar los elementos, pues ya no pudieron hacer un aseguramiento de la misma. Cabe mencionar que pues ahí, en caso de llegar a ponerlo a disposición del Ministerio Público, a lo mejor entorpecería las investigaciones. También el otro que nos comentas, pues así es un accidente con una motocicleta y el vehículo responsable intenta retirarse del lugar del accidente y posterior ocasiona un choque con una barda o con un objeto fijo. En este caso se elevan más el monto de sus infracciones y también el monto de sus daños y daños a terceras personas. Quiero mencionar que por un daño tal vez mínimo podemos ocasionar un daño más cuantioso y asimismo más infracciones que se nos pueden agregar a este vehículo.
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0: 2:13, sigue marcando 24 grados la temperatura en esta ciudad de Delicias. Hoy por la mañana iniciamos esta primera edición de Noticieros en La Lupe 98.9. Estamos en las mañanas a través del 98.9. 17 grados era lo que se registraba exactamente a las 7 de la mañana. 17 centígrados. Ya son las 2:13 y marca 24 grados, donde más adelante le estaré dando a conocer, por supuesto, el reporte del clima, cómo se estará comportando las temperaturas máximas, mínimas y también las probabilidades de las precipitaciones para esta semana que acaba de iniciar. En otro tema, el coordinador de Inteligencia de Seguridad Pública Municipal de esta ciudad, Edgar Rodríguez, dio a conocer los avances importantes en las mesas de prevención y seguridad, destacando la ubicación de un asaltante que operaba en tiendas Oxxo de varias ciudades del estado. Rodríguez detalló que la coordinación con ejecutivas y analistas de esta cadena comercial se logró perfilar a un sujeto con domicilio en esta ciudad de Delicias que cometía robos en municipios como Chihuahua, Cuauhtémoc y Camargo, entre algunos otros. Tenemos aquí los detalles.
1: Por parte de esta coordinación de inteligencia, fecha 29 de septiembre, se acudió a las instalaciones del DIF municipal de Meoqui. Ahí se efectuó lo que es la mesa intersectorial para la prevención, atención y seguimiento a la violencia familiar y lo que es la cuestión de abuso sexual infantil. Aquí se dieron algunos avances sobre los seguimientos y las canalizaciones que han hecho parte de las organizaciones implementadoras, tanto Delicias como Meoqui. Aquí acude lo que es la coordinación del AVE, de Atención de Víctimas Especiales, acude a esas mesas para también ellos estar enterados, ¿no?, de cómo se va surgiendo este acontecimiento de la violencia familiar y abusos sexuales, que pues es parte tan importante de la problemática que hay que atender aquí en el municipio. Y pues también se fecha 1 de octubre, hay algo muy importante que se celebró, fue la mesa de objetivos prioritarios y estrategias OXXO. En el primero, la mesa de objetivos prioritarios, se vieron el estatus jurídico que hay, que tenemos sobre los objetivos prioritarios. Tenemos a varias personas que ya brincaron a lo que es la prisión preventiva. Unos ya se les giró orden de aprehensión y otros brincaron otra vez como objetivos prioritarios. Esta mesa pues se va a refrendar el día, me parece que el día 7 de esta fecha. Ahora sí se oficializa con FICOSEC para presentar estos avances de manera ya consolidada. Y sobre lo de las estrategias de OXXO, tuvimos la fortuna de que personal de lo que viene siendo seguridad patrimonial, analistas de OXXO y del área jurídica, pues acudieron a presentarnos algunos perfiles de personas que han estado cometiendo asaltos en OXXO, tanto en Chihuahua como en Cuauhtémoc, en Delicias y en Camargo. Por ahí se pudo detectar por parte de la unidad de investigación y la unidad de análisis una persona que daba con las características precisamente de alguien que era de aquí de la región, sobre todo aquí de Delicias. Se hizo la cuestión de la investigación, se buscó a los administradores del delito y sí, precisamente es una persona que pues radicaba aquí en el municipio de Delicias. Y pues ya los resultados, pues ya saben, ya el director de seguridad pública ya tuvo esa rueda de prensa con ustedes, ya saben el resultado, lo que se realizó y en qué quedó esta persona. Él no estaba entre los objetivos prioritarios, y hay que aclararlo, no está entre los objetivos prioritarios, puesto que esto ya tiene manejándose ya 3-4 meses. Entonces, pues ahí sobre el análisis de la perfilación criminal y la oportuna ocasión que hubo por parte de los representantes de OXXO sobre la preocupación de que había un patrón de delictivo muy, muy marcado, bueno, pues se celebró esta reunión y se pudo identificar. Y bueno, pues cuenta con órdenes de aprehensión a la ciudad de Chihuahua, ¿no?, por robos y creo delitos contra la salud. Y pues esperemos que ya esté ahorita ya en el Cerezo Aquiles Cerdán.
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0: Ya son las 2 de la tarde con 20 minutos, 2 con 20. El Área de Inteligencia y la Coordinación de Prevención del Delito de Seguridad Pública Municipal de Delicias siguen reforzando los operativos de vigilancia nocturna y también el control de las bitácoras en los planteles educativos, sobre todo del sector oriente y fraccionamientos como Cipreses y Cielo Vista. Esta medida busca inhibir robos y delitos patrimoniales que han afectado a las instituciones de la zona. Tenemos la información con el oficial Edgar Rodríguez.
1: Estuvo atendiendo los patrullajes en la madrugada sobre algunas escuelas del sector oriente de la ciudad por parte de la unidad de inteligencia y por parte de prevención del delito. Y pues por parte de prevención también se trabajó en la cuestión de del programa DARE en la colonia Nicolás Bravo. Se estuvo platicando ahí con una lección que se llama ¿Qué estás haciendo? Y pues también se impartió el tema de toma de decisiones a estudiantes de la Escuela Leyes de Reforma y de la Secundaria Federal 100. Hasta ahorita no me ha comunicado nada el jefe del área de prevención del delito, pero se ha estado patrullando, se ha estado dando las vigilancias. Hay unas minutas de donde se firma cuando el policía llega o con vecinos. Pues es lo que se ha estado llevando a cabo como estrategia,
9: ¿no? Es justamente las escuelas de allá del fraccionamiento Cipreses.
1: Sí, del Cipreses, Cielo Vista, ¿no? Porque eran las que tuvieron esos pues, delitos patrimoniales, son los que se le tomó pues, atención primordial.
0: Asimismo, el Departamento de Protección Civil aquí en Delicias, encabezado por el comandante Roberto Márquez, presentó su balance semanal de actividades en el cual destaca que fueron la atención a 55 llamados a 911, 25 inspecciones y también la impartición de 6 capacitaciones en guarderías y fábricas de la localidad. Tenemos aquí los detalles.
10: En Protección Civil tuvimos 25 inspecciones, se atendieron 55 llamados al 911, se dieron 6 capacitaciones en una guardería y en una fábrica. También tuvimos un simulacro en el asilo de San Juan Diego el día primero y el día 29 también un simulacro en la Ley de Reforma. Se siguen trabajando con los que son los simulacros. El día de hoy tuvimos la junta previa en una escuela, ahí en la 10 y 10 sur, va programado el simulacro para el día viernes de esta semana. También tenemos programada una reunión con los jefes de o los supervisores de las diferentes gaseras, ahora que viene la temporada invernal, pues para tener más precaución con sus cilindros que ellos reparten, y vamos a ver si hacemos algunos trípticos para darle información a la gente en relación a las medidas de seguridad que deben de tener cuando encienden sus calentones. Ahora que entró el frente frío número 1, sí se esperan lluvias, pero lo que es en la región serrana nada más. Aquí es muy, muy poca la posibilidad que nos vuelva a caernos agua. En total repartimos 48 pliegos.
0: El programa Policía Amigo llegó a la primaria Octavio Legarreta en el seccional de Lázaro Cárdenas. La arquitecta Miriam Soto encabezó los honores a la bandera, continuando con los elementos de las diferentes corporaciones de seguridad pública con una dinámica donde se brinda información y, por supuesto, las herramientas de seguridad a los más pequeños.
11: Nos encontramos en la primaria Octavio Legarreta, en el seccional de Lázaro Cárdenas, en este programa de Amigo Policía, donde tratamos de llegar a todas las escuelas de nuestro municipio y lo hacemos pues dando arranque a través de los honores a nuestro lábaro patrio. Y bueno, pues es hacerles ese recordatorio que estamos como autoridades para servir y para proteger, y recordarles también a los niños pues la importancia de hacerle caso a sus papás, a sus maestros y a perseguir sus sueños. Nos acompaña personal de seguridad pública y de bomberos, donde ellos van a explicarles cuál es el trabajo que se desempeña en cada uno de estos dos rubros que están a cargo del gobierno municipal de Meoqui.
12: Así es, mira, por instrucciones de nuestra alcaldesa, a la arquitecta Miriam Soto, y acompañándola en esta mañana aquí en el seccional de Lázaro Cárdenas, en honores a la bandera, la Dirección de Seguridad Pública acude una vez más a lo que es el programa Policía Amigo, que ya tenemos, bueno, varios años llevándolo a cabo en las diferentes escuelas de nuestro municipio. Y este año lo retomamos con mucho gusto, y también, sobre todo, como lo mencionaba ahorita nuestra alcaldesa, ¿no?, poder acompañarlos en los honores a la bandera, en este acto tan bonito que se hace en todas las escuelas cada lunes. Pues un orgullo para la Dirección de Seguridad Pública poder estar presente en este tipo de eventos. Es ese vínculo también con los compañeros de Policía Municipal, Vialidad, Protección Civil, Gobernación, Bomberos, donde se hace un vínculo, la verdad, muy fuerte, también con el programa de prevención delictiva. Entonces, es dar esas recomendaciones principalmente a los niños desde primero de primaria hasta sexto, que sepan que tienen derecho los niños, que vean al policía como un amigo, como un aliado de ellos. Y pues bueno, cualquier problema que pueda llegar a existir, que nosotros estar cercanos a ellos para poder atenderlos en cualquiera que fueran los casos.
13: Así es, la comunidad Octavio Legarreta, estamos muy muy contentos de recibirlos el día de hoy. La verdad es que los niños, desde que supieron que la alcaldesa nos visitaba, se vieron muy contentos, muy entusiasmados. De igual manera el personal. El día de hoy tuvimos la oportunidad de que el cuerpo de seguridad nos explicara un poquito de su trabajo de protección civil. Entonces, la verdad que sí, ha sido un día muy especial, muy contentos de recibirlos. Estamos viendo lo importante, ¿verdad?, de que los niños conozcan el trabajo del policía, que tengan la confianza de acercarse a él, de que sepan que es un elemento que les puede en determinado momento brindar seguridad, y que los conozcan y reconozcan como amigo, precisamente como dice el proyecto, ¿verdad? Policía Amigo, que los reconozcan como amigos y que sepan sobre su trabajo.
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0: Inicia la semana y hay que estar al pendiente de los diferentes pronósticos que le vamos a conocer aquí a través de Noticieros Radiza Radio. Recuerda que también somos los más exactos con relación al clima. La temperatura, ya tenemos temperatura ambiente 25 grados para el día de hoy. Esperamos 26 a 27 pudiéramos alcanzar como temperatura máxima. Nos marca únicamente un 10% de probabilidad de lluvia. Son muy bajos los porcentajes, pero aún así están presentes. El día de mañana, martes, esperamos mínimas de 18 grados, máxima de 27 a 28. Para el día de mañana, igualmente 10% de probabilidad de lluvia. Para el miércoles, en mitad de semana, mínima de 18, máxima de 29. Para el miércoles, 20% de probabilidad de lluvia. Para el jueves, mínima de 17, máxima de 27. Para el jueves, 20% de probabilidad. Para el viernes, mínima de 16, máxima de 27. Para el viernes, 20% de probabilidad. Para el fin de semana, sábado, será lo más fresco, para que preste especial atención usted que se levanta muy temprano ahora los sábados. 14 grados. 14 grados como mínima, máxima de 28. Para el sábado no hay probabilidades de lluvia. Y para el domingo ya estaremos cerrando la semana con una mínima de 14 y una máxima de 29. Para el domingo no hay probabilidad de lluvia, es únicamente la presencia del factor viento. Ráfagas que pudieran alcanzar hasta los 18 kilómetros por hora. En resumen, lo más fresco será de 14 grados y será para sábado y para domingo. Va a ser un fin de semana, le repito, con temperaturas frescas para Ciudad Delicias para el fin de semana, para que se vaya preparando. Las temperaturas más altas, ¿cuándo van a estar presentes? Para el miércoles y también para el sábado, donde fácilmente pudiéramos alcanzar desde los 29 hasta los 30 grados. La presencia de las probabilidades de lluvia está presente durante esta semana, lunes, martes, miércoles, jueves y viernes. Son muy bajos los porcentajes para lunes y martes, 10%. Se incrementa a partir del miércoles, 20% para jueves y para viernes. Es decir, miércoles, jueves y viernes con un 20% de probabilidad de lluvia. Y para el día de hoy, lunes y mañana martes, únicamente un 10% lo que nos marca la gráfica. La presencia del viento, le repito, para el domingo únicamente 18 kilómetros por hora. Y los días más frescos serán de 14 grados para sábado y para domingo, para que se vaya preparando y ya vaya pues sacando, alistando la ropa, algo de manga larga o algo un poco más abrigador. Son pronósticos, tómalos en cuenta, como siempre ya sabe, lo escuchó aquí a través de Noticieros Radiza Radio. Yo soy Eduardo Hernández, que tenga usted un excelente inicio de semana.
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18: 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Queda con ustedes el analista y cirujano del rey de los deportes, Iván Esparza.
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20: Bienvenidos a nuestro programa de Panorama Deportivo aquí por Flamingo 93.7. Aquí directo al golpe, caiga quien caiga. Nosotros arrancamos.
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10: ¿Cómo están, señoras y señores? Un placer saludarlos verdaderamente en esta bella tarde nubladita aquí en toda la región, en gran parte de nuestro estado de Chihuahua. Bienvenidos, bienvenidos a este lunes 5 de octubre, las 2:35 a nuestro programa de Panorama Deportivo a través de Flamingo 93.7 del grupo Radisa. Está Ali en controles centrales, el Turi Morales Barrientos, aquí con nosotros, servidor y amigo Iván Esparza Vázquez. ¿Cómo está, Turi? Bienvenido.
11: Hola, buenas tardes a todos. Bien, muchísimas gracias. El mejor deseo de que esta semanita pues les vaya muy bien.
10: Claro, ¿eh? Con sí.
11: Salud,
10: sí,
11: trabajo, sí. Y que tengan la mentalidad muy positiva, muy alegre.
10: Claro, el sábado comienza el campeonato nacional, allá vamos a estar en Ciudad Juárez, como lo comentábamos el sábado por la mañana. Vamos a estar allá en Juárez cubriendo el campeonato nacional, siguiéndole la huella a el equipo de la Liga Estatal de Béisbol.
11: Pues, como yo repito, soy muy malo para los dichos, pero no hay plazo que no se cumpla. Bueno,
10: no me agarró la pichada, Turi. No me agarró la pichada, Turi.
11: Allá vamos a estar.
10: Siguiéndole la huella a la Liga Estatal de Chihuahua.
11: Ay, querido Iván, pues que no me la agarraste, fuiste tú. Hay que estar todos contentos, hombre, felices.
10: Pues sí, no, con yo el no digo optimismo, que no. Por eso tuve que cambiar mi chip. O sea, el chip ya cambió, ahora es selección de la Liga
11: que
10: de Chihuahua.
11: Recuerda que por 30 así años
10: casi. Así de cual. Sí, sí, ¿eh? Sí, selección. Entonces, de la Liga de Chihuahua.
11: Bueno.
10: Así como antes era la selección de la Asociación Estatal de Béisbol de Chihuahua, ahora es la selección de la Liga de Chihuahua. Ya no, pues, ya no de los Dorados de Chihuahua, de aquellos jugadores nacidos, criados, hechos y derechos aquí en nuestro béisbol, no, ya no. Ahora es la selección de la Liga Chihuahua.
11: Bueno.
10: Liga Chihuahua. Está pues, bien, no pasa entrada, nada, solamente no, es cuestión de separar los términos.
11: No entendí el mensaje, pero ahora sí ya lo entiendo. Y bueno, pues
10: Está bien, dejó pasar la como primera sea. Y observó y a la siguiente
11: ya le hizo como su... sea, ya empieza este próximo sábado, ustedes ya alistándose para que lleven la transmisión y estamos al pendiente de del evento a nivel nacional, que se supone que van a ir 10 equipos, se supone. Entonces va a haber en la espera en estos días para que confirmen estos equipos y se haga oficial. Y así avienten el rol de competencias, así avienten el sistema de competencias, porque pues ya está la próxima la fecha del campeonato nacional y esa selección emanada de la liga o emanada de la asociación estatal, pues que nos represente dignamente, ¿verdad? Y que estemos viendo a un selectivo de Chihuahua jugando la final y ganando el campeonato.
10: Uh-huh. Oiga, Turi, de
11: último, el número 32 que pudiera
10: busca
11: ser.
10: El número 32 Chihuahua se incorpora y bueno, desde el viernes se había anunciado, yo lo había leído en una noticia de Valentín Fuentes allá en Chihuahua Capital, desde el viernes se había anunciado la incorporación de Luis Villavicencio en el roster de la selección de la Liga de Chihuahua. Luis Villavicencio como pitcher, este jugador que llamó la atención porque fue el que corrieron los Dorados de la Liga Mexicana, fue el pitcher este que sacaron a medianoche del hotel y que molestó mucho a la directiva de Chihuahua porque lo dijimos sin pelos de la lengua aquí en nuestro programa hace meses atrás y que nos costó, vaya, también parte de la censura y que no nos dejaran entrar a transmitir ahora estos partidos de Algodoneros contra Dorados y de Dorados contra Manzaneros, que no nos dejaran ir a desempeñar nuestro trabajo por decir la verdad y las cosas como son. Y yo lo corroboré directamente con la persona que fue y lo sacó del cuarto de hotel. Yo lo corroboré y me dijo, tal cual, así lo dijiste, así sucedieron las cosas. Bueno, total de que este jugador se une a la liga, a la selección de la Liga de Chihuahua. Luis Villavicencio se incorpora como lanzador. Faltaría uno o dos todavía por incorporarse. Usted nos lo mencionaba el sábado, Turi. Hoy es el corte final de los que se quedan en los rosters de la Liga del Pacífico. Hay muchos jugadores, muchos, muchos jugadores de la Liga Chihuahua que están participando, vaya, con equipos en preselecciones de la Liga del Pacífico. Entonces, por lógica, 1, 2, 3, 4, 5 pueden quedar fuera. Veremos quién sí quiere venir a participar, quién sí puede venir a acudir al llamado que hace Chito Cereceres como presidente de la liga, y puede unirse hoy, mañana, 1, 2 lanzadores más, o por qué no hasta 3. Habría que ver el caso del oso Alexis Sainz. Vamos a ver si ahorita, más adelantito, que nos juntemos con Richie Morales y hagamos nuestra fusión deportiva a partir del siguiente corte, a ver si ya tiene el del dato de si el oso Alexis Sainz va con Chihuahua o no. Todavía existe esa duda. Recuerde que desde el viernes lo mencionábamos, que Richie ayudó al oso Alexis Sainz a conseguir la chamba, entonces él pues tiene línea directa ahí en saber si viene o no viene. Ahorita le preguntaremos, pero esos serían los últimos movimientos y luego ya pues a partir del sábado 6 de la tarde en el Estadio Juárez pues recibir el primer partido.
11: Pues muy interesante todo lo que estás comentando, pero mi punto de vista es cómo se complican algunas cosas cuando se hace una formación de un campeonato nacional en un selectivo donde pues no los tienes a la mano así de primera instancia, sino tienes que esperar a que suceda el corte de la Liga del Pacífico o que un jugador o que algún lanzador pues no tenga compromisos en otras ligas, en otros estados, para que así conformes tú. Ya el tiempo, ya los años ya no son los mismos que antes. Antes los tenías, un presidente de asociación estatal de béisbol pues cómodamente o nada más, no cómodamente, sino tenía a la mano sus jugadores por posición de lo más destacado del campeonato estatal. Y
10: sí,
11: así
10: porque aparte echaban, la mayoría era de aquí, del estado, ¿no?
11: Y así echaban mano exactamente para hacer el selectivo que en muchas de las ocasiones, inclusive, pues fuimos, o sea, me incluyo, campeones. Uh-huh. Campeones 84, 85, 86, uh-huh. 91... 88, compartido, en fin, estaban buenas las selecciones, pero ahora sí, ¿cómo se? Pues se batalla para hacer una selección, y más que no hay mucho material que puedan escoger. Dijiste tú la otra vez, 7 peloteros del estado de Chihuahua.
10: 6 o 7, no lo recuerdo bien, pero depende si va Alexis o no. Pero lo que sí es histórico, tú. Que ni un solo jugador nacido en Parral, yo creo que por primera vez en la historia de todos los campeonatos nacionales, no va nadie nacido en Parral. Esto, ya para si no prende las alertas, ya para si esto no hace temblar adentro de la Liga Estatal y decir, ¡ah, caray! ¿Qué pasó? Acabamos con... la gallina de los huevos de oro. Nadie ha nacido en Parral. Eso sí es histórico, inaudito, insólito, como lo quiera llamar, sorprendente. Que Parral por 100 años había sido la zona canterana de nuestro estado de Chihuahua. Y ya no. Y a veces se entiende esa molestia, como de pronto zonas como Parral, como Juárez, como Chihuahua, que reinaron en los inicios de la Liga Estatal del Béisbol de Chihuahua, luego de que apareciera Algodoneros, se toparon con pared. Vino también la zona de Cuauhtémoc, y también una zona con mucho auge, con mucho crecimiento, con mucho potencial, vino a robar parte importante del pastel del cual se comieran antes entre Parral, Juárez y Chihuahua. Entonces, ya con Algodoneros, ya con Manzaneros, uy, pues estas zonas comenzaron a batallar enormemente. Y más Chihuahua, y más Juárez, y últimamente Parral, que no consigue un título desde el año del 2017. Fue el último año que Parral fue campeón. Chihuahua, desde el 2015. Sí, bueno, Algodoneros lleva 2 años sin ser campeón. Sí, el equipo de los Manzaneros no había sido campeón desde el 18, pero de todas maneras, de todas estas zonas, pues era el que más cercano estaba. Claro, Juárez, que el año pasado fue el campeón, ¿no? Pero, pues, algo tendrán que hacer con el béisbol de Parral.
11: Pues qué lamentable, y también muy escaso, o sea, que la primera zona de los Indios de Juárez aporte nada más
10: uno.
11: También, y te digo, ¿qué está pasando? Sí sabemos qué está pasando, la escasez de pelotero de nuestro estado.
10: Pues sí, así lo quisieron
11: por la llegada, de ¿sí? mucho jugador. Sí. Foráneo, jugador clasificado, en fin. Entonces, pero pues, en fin, hay material y hay que darle con lo que tenemos. No hay que lamentarse tanto, hay que afrontar las situaciones.
10: No, nosotros.
11: Una cosa.
10: Nosotros aquí seguimos, Uri, y nuestra función es documentar todo esto precisamente, sí, claro. Y contar esta historia. Y que no se nos olvide, ¿no? Entonces, ya el público, los aficionados, los mismos jugadores, sus propios familiares, pues ellos son los que realmente aplauden o juzgan, critican, avalan lo que hagan con nuestra liga estatal.
11: Bueno, hay que seguir adelante.
10: Pues sí.
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0: Bueno, muy gracias. Bien.
1: Continuamos aquí. Fue muy triste porque perdieron mis Yankees, muchachos.
0: Perdieron los Yankees. 1-0. No perdieron los Yankees.
1: Ganó Tampa.
0: Ganó Tampa,
1: un
0: sí.
1: Un hit nomás.
0: Pues con Ron. Usted dice que el de Yankees.
1: No, el de Yankees.
0: Sí, el de Yankees.
1: Un hit nomás.
2: ¿Ya que se siente gacho?
1: No,
0: porque fue un juegazo. 1-0.
1: Se siente gacho cuando los eliminen, sí. Bueno.
0: Cuando nos barren. ¿Se acuerdan que ustedes dijeron que no habían barrido a Delicia los Dorados? Claro que sí, no, en 4 juegos.
1: Pero por nuestra culpa barrieron los Dorados a Algodoneros.
0: ¿Por nuestra culpa?
1: Porque asustamos al equipo de Algodoneros de la tercera. ¿De quién delante vamos a asustar?
0: Nosotros somos los culpables de que no vaya gente al estadio, que sí vaya. De que sí venga el profesional o de que no venga. Uh-huh. De que sí cambie el directivo o que no cambie. Somos los culpables de todo. ¿Qué se siente?
1: Alexis Sainz.
0: Oiga, ¿va o no va? ¿Va o no va?
1: Está ahorita en 3 y 2.
0: No, queremos que nos dé la primicia.
1: En 3 y 2.
0: Por eso nos vinimos. Por eso nos vinimos para acá, hombre.
1: Le estamos haciendo la lucha, fíjese. ¿Sí? Yo me estoy involucrando.
0: Sí, no, eso es bueno.
1: Él quiere ir.
0: Ok, él quiere ir.
1: Su jefe inmediato está puesto.
0: Ahí está.
1: Pero necesita una orden de más arriba porque acaba de entrar.
0: Si alguien la puede conseguir, es usted.
1: Pues es que no me han llegado el precio.
0: Ahí está otra. Sí. Si va, es gracias a usted. Si no va, es su culpa.
1: Es mi culpa. O sea, así van a decir.
0: Pues sí.
1: Así van a decir. Pero no le hace. Pero no le hace. Si no va, quiere decir que porque se amaizó bien en su nuevo trabajo.
0: Sí.
1: No le hace que se enojen los demás y la señora, la familia no.
0: Yo sé.
1: No,
0: pero.
1: Ahorita
0: pues
1: todavía.
0: ¿Qué tanto es una semanita, biche? Sí puede usted, sí puede.
1: Es que mire. El problema no. Tenemos ahí varias estrategias.
0: Así todavía. Se le está moviendo.
1: Muy bien. Okay. Y va en buen camino. Uh-huh. Sí. Pero pues es que usted acaba de entrar a trabajar y ya quiere un permiso.
2: Si no va, qué bueno. Y si va, qué bueno.
1: Sí.
0: Pues sí. Digo, sí, pero.
2: O al revés. Si va, qué bueno. Y si no va, pues también qué bueno, porque tiene su chamba. O sea, sí, se quedó.
0: Oiga, pero cuando un jugador
2: con un compromiso
0: muy, muy bueno, pues se le dan este tipo de consideraciones, ¿no?
1: Sí, cuando ya está en un trabajo establecido.
0: Pues sí.
1: La misma gente que los contrata dice, sabemos que él juega béisbol y que representa, ahora va a representar al Estado. Aquí lo que pasa es que el presidente de la Liga Estatal, que mañana le voy a decir a Chito, tiene que hablar con las autoridades
0: del Estado,
1: con las autoridades de la SEP.
0: Ahí debe
1: y ellos dar la orden a quien.
0: Dice, oye,
1: ¿sabes qué? Pues es el catcher.
0: Lo necesitamos.
1: Sí, me explico. Es el catcher y estamos en. Porque sí. Hugo Gutiérrez, que es el secretario de Educación y Deporte.
0: Ya no.
1: Ya no es.
0: ¿Qué no lo movieron?
1: No, sí.
0: Pues según yo.
1: Válgame. Pues por eso tanto. Ese es el de todo.
2: Esa era la estrategia.
1: ¿Ya mi estrategia marchó?
0: Ya no es. Pues es que ahora creo que es el secretario de gobierno, ahora que movieron a Santiago La Peña.
1: Gracias a Dios.
0: O lo iban a mover. Es que ya no sé cómo quedó la telaraña, pero.
1: Pues o sea que estaba. Santiago se va a quedar como el perro a dos tortas.
0: Híjole. ¿A poco sí?
1: Pues yo creo que sí.
0: ¿Ah, bueno, sí? ¿Quiere decir que usted está apoyando
1: al fiscal? No me gusta este señor.
0: ¿Usted está apoyando al fiscal?
1: Sí, mi amigo. Sí, aquí estos amigos, los amigos son de...
0: Es amigo, ¿no? La sí, política es de amigos.
1: Es mi amigo y el otro, pues no, amigo.
0: No lo conoce. No.
1: Sí lo conozco, pero por estas cosas que no le conviene el que diga yo, porque no lo conozco.
0: Oh, pero, ya sí, entendí.
1: Sale, cuando le pegan a uno, pues...
0: Pero ya ve, al buen entendedor, pocas palabras. Ya entendí.
1: Sí, ya entendí. Entonces, por lo pronto, le mando un saludo.
0: ¿A cuál de los tres?
1: Al que...
0: ¿A Hugo, a Santiago o a César?
1: A César, se manda un saludo.
0: ¿Cuál de los
1: no,
0: tres?
1: Es que Hugo es como si fuera como Ponchito Rodríguez aquí. Ajá. Super Poncho. Faltale, ahí está Poncho. Faltale y movían a Poncho.
0: Porque sabe todo.
1: De todo. No en mala onda.
0: No, claro.
1: Pero, pues si está ahorita alguien que sepa, le guste el béisbol, que quiere contribuir a que el equipo vea bien armado y puede tener la oportunidad de... Ah, bueno. Hay otra,
0: Pero es una labor de Chito esa.
1: Sí, sí. Hay otra. ¿Sabes qué? Tu nombramiento empieza hasta el día 15 o 16. ¿Te alcanza perfectamente el nacional?
0: No, el chiste es que ya suene ya la
1: tiene
0: caja.
1: Ya tiene su orden de presentación.
0: No, pues ya que le empiecen a pagar a los hombres.
1: Que chille la.
0: Sí, que chille el sartén. Sí, lo merece.
1: Oiga, es que el campeonato nacional nos presenta 5 equipos de muy buen nivel. Sonora.
0: O más, ¿no?
1: O más. Porque no sabemos de los otros cómo están. Sonora, Sinaloa, Baja California,
0: Chihuahua.
1: Nuevo León y Chihuahua. Yo le he puesto esos 5. Durango puede ser que venga con... Yo siento que Durango, San Luis Potosí o Tamaulipas van a traer gente del Estado de México que en el año pasado fueron campeones. Uh-huh. Uno de esos equipos puede traer, porque el equipo de la lo que es el evento, bueno, el equipo de la Ciudad de México puede también ser el equipo del Estado de México, pero como ellos siempre le apuestan mucho a la juventud, me imagino que no creo que les hagan su proyecto, ¿no? Entonces, no sé si usted coincida conmigo de que esos cinco son, se van hasta con la cubeta.
0: Sí, es que yendo a ellos, la verdad de las cosas, Richie, no queremos ser pesimistas, pero yendo a estos cinco equipos, este es el nacional, ¿no? Okay. O sea, verdaderamente. Uh-huh. ¿Por qué? Porque hace cuántos años ya no va Veracruz, que también aportaba y daba buena pelea. ¿Hace cuánto tiempo ya no va el estado de Jalisco, que de pronto presentaba y algunas intermitencias, ¿no? Uh-huh. O no sé si Yucatán de pronto, pero la fuerza del campeonato nacional son estos cinco estados.
1: Uh-huh. Sinaloa, Sonora.
0: Sí, sí, sí, sí, verdaderamente. Sinaloa. Si no faltan estos cinco estados, es un éxito el nacional. Uh-huh. A mí, si va a Aguascalientes o no va...
1: Guanajuato.
0: O Estado de México, que se va, no va. O Guanajuato. A mí me preocupa cuando no va Baja California. Cuando no va Sinaloa. Cuando no va Sonora, Nuevo León, Chihuahua. Dice, ah, caray, ¿qué está pasando? Pero mientras vayan estas elecciones,
1: yo creo que
0: es el nacional de nosotros, lo demás.
1: Así, vamos a tener calidad y no cantidad.
0: Es que nunca hemos tenido cantidad, ¿no?
1: Pues no se crea, con 14 equipos ahí.
0: Yo sé, pero acuérdense, acuérdense cuando iba Durango. En los 90s, en los 80s, le anotaban 30 carreras a Durango en una entrada, Richie. O sea, ¿qué espectáculo es ese? Mejor que no vayan.
1: Por eso le digo, ahora con esos cinco equipos vamos a llevar calidad.
0: Entonces, los que dicen, uy, nomás van 10, y pues no saben realmente de la historia.
1: No pueden ir ellos.
0: O no conocen la historia y decir, oye, van estos cinco, ya lo demás. Quítele torneo nacional. Es que estamos mal al momento de llamarle campeonato nacional. Sí, quítele eso. No. Póngale campeonato del norte de México ya.
1: Sí, sí, sí.
2: Bueno, pues, ¿qué les puedo decir, amigos?
0: ¿Qué recuerda usted, Turi?
1: Pues ganar un nacional, Arturo, ¿tú lo sentiste?
0: No, díganos una selección, una selección que no sean estas. Turi.
2: Mínimo 12 equipos.
0: ¿Sí? Pero ¿quiénes eran los buenos?
2: Y por lo regular, eran 4 o 5 los que estaban figurando.
0: De estos,
2: mucha calidad.
0: Del sur.
1: ¿Qué hacía la gente? Yo voy hasta la segunda etapa del campeonato
2: nacional. Sí, sí.
0: Pues cuando iba, ¿no? Cuando llegan a ir.
1: Pues el champion, hombre, que llegaba a regarla. Pues
2: y eso es el reflejo de cómo se juegan en los estados el béisbol. O sea, Baja California, vaya, una liga tremenda que se juega ahí, Mexicali,
0: muchas
2: Ensenada,
0: ligas.
2: Muchas ligas. Luego.
1: Pochito, ¿verdad? También hay que.
0: Sí, cómo no.
2: Exactamente. Inclusive. Cuando era el DF venía duro.
0: ¿El DF venía duro?
1: Porque
0: sí.
1: Traía gente de Veracruz.
0: Cuando venía Armando Román y...
2: Sí, okay. Sí. Veracruz también participaba.
0: Cuando venía Oscar Jasso y todos ellos...
2: No se diga Nuevo León.
0: Nuevo bueno, León, pero él sí viene. Pero de los faltantes...
2: Estamos hablando ya de 4 sí. equipos.
1: ¿De los faltantes?
0: DF Veracruz. Traía buenos equipos.
2: Y luego
0: equipos.
2: Sinaloa, Sonora, y luego agrégale de los acá. Ponle... 6 equipos de muy buen nivel.
0: ¿Alguna vez participó, por ejemplo, Oaxaca?
2: No, donde me tocó en principios de los 80.
1: Participó, participó, pero como sede, fíjese.
0: Yo me acuerdo que algún día me
1: tocó para allá. Nacionales en Oaxaca como sede, no como equipo.
0: Que Michoacán fue una vez al nacional también.
1: Sí.
0: Ha ido por ahí.
1: Jalisco, iba al Lago de Moreno, pero no iba al equipo de Jalisco.
0: No, iba a un equipo.
2: Aguascalientes de... siempre participaba y no tenía un equipazo que digamos, pero ahí estaba.
0: Me llama la atención, porque ahora que fuimos a Aguascalientes, sí hay muchos campos de béisbol y hay 2-3 ligas importantes ahí.
1: La zona en deportiva
2: de Aguascalientes
1: está.
2: Sí, bonito,
0: sí,
2: sí. San Luis Potosí, no se diga. Se nos tocó ir en 2017.
1: Tamaulipas también está.
2: En 2018. El equipo
1: bueno en Tamaulipas también, ¿verdad?
0: Nayarit, ¿recuerdan Nayarit algún buen equipo?
2: No.
0: ¿Nunca?
1: Ni de fútbol.
2: No. Bueno, también.
1: Bueno, ahora en la Liga Mexicana,
2: Jalisco también presentaba. Jalisco presentaba equipo.
1: Es que la gente que jugaba en la Liga del Bajío eran equipos más o menos. Sí.
0: Sí, como
1: y
0: no.
1: Y en la Metropolitana en México todavía está en buena liga. No se diga también allá por el lado de Veracruz o ya pegándole un poquito a Yucatán. Pero, pues no, es que ahorita hay ligas que siguen jugando y les pagan bien.
0: Entonces, nada más el ausente como...
1: ¿Fuerte?
0: Pues Coahuila, ¿no?
1: Y fíjese que Coahuila casi no iba.
0: Uh-huh, casi no iba.
1: Casi no va. el año que fue en Saltillo, porque había un equipo de Saltillo y otro que fue de Coahuila, pero...
0: De Torreón, de la Laguna. Torreón,
1: sí, y ahí hay buen nivel ahí.
2: 2017 fue en Saltillo, en Nacional, sí. Y ganó en Chihuahua.
1: Sí.
2: Ahí ganamos, 2017. ¡Ey! ¿Saben qué? Coahuila también, como es un estado muy grande, que se juega muy buena pelota a nivel amateur y a nivel profesional.
0: Sí.
2: Pues... Yo no sé por qué no los obligan de alguna manera a participar. Oye, porque... Y luego está cerquita.
0: No, no, no. Ni modo que no puedan entre aquí. Monclova, Saltillo y Torreón, ni modo que no puedan.
1: Ah, no,
0: pero las Tigres pueden llevar una selección.
1: La gente de la Laguna también, o sea, de la región lagunera que también está ahí.
0: Pero no nos hagamos, o sea, realmente no van porque tampoco presiona mucho la Federación Mexicana de Béisbol. No.
1: Pues, ¿qué publicó Guanajuato? Andábamos pasando la gorra y no se completó la lana y no vamos a ir. O sea, qué lamentable, ¿no? Que una asociación estatal, en el caso de Guanajuato, pues no tenga el recurso o no haya trabajado durante un año para tener un recurso de venir a un campeonato nacional.
2: Esos son los puntos que deben tratar. Y fíjate que soy repetitivo, pero en los congresos, muy acá, o sea, no van los 9 o los 10 equipos de los estados, no, van casi todos. Pero ¿por qué no se les dice? ¿Por qué no participas? ¿Sabes qué? Pues en tus categorías menores no vas a participar. Si no tienes representación también en el
1: de primero. Mira, la federación que quiere. No, la federación que quiere que a los congresos van todos para que voten y tengan mayoría y ganar otra vez las elecciones.
0: Pero también en categorías menores, ¿quién va de los estados? Tampoco van 30 estados, ¿no?
1: Porque nomás tienen.
0: Van 12, 13, los mismos.
2: No, o sea, pues entonces mismos. Sería el inicio ya de. Que no participen ni los menores ni los mayores.
1: No, y es que en el caso de los menores, pues ya sé que no se pone más al brinco la gente, porque, oye, pues no está fomentando el deporte con los jóvenes y niños del país.
0: Habría que ver el último torneo nacional que hubo.
1: ¿Cuántos fueron?
0: ¿Quiénes fueron?
2: Así. Y los que están puestos son los Masters, Supermasters, eso sí va.
1: Dijo Changrijal.
2: Eso sí,
1: esos van a jugar porque casi no jugaron como están jóvenes, y se quedaron con ganas. Por eso van. ¿Vamos a corte?
0: Sí.
1: Vamos a corte y volvemos aquí en Fusión Deportiva, que ya estamos aquí tristes porque perdió Yankees y Tagan.
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0: Bueno, continuamos aquí en Fusión Deportiva en este lunes, ya lunes.
1: No, bueno, hay un tema muy importante, ¿no? ¿Irá a ir alguna comitiva de la tercera zona a Juárez? Hasta ahorita no, ¿eh? Hasta el día de hoy no había absolutamente nada y yo creo que sí debería de haber alguna representación. Pero mire, es un tema muy importante porque se ha mencionado mucho, yo no sé si a manera de rumor o no, pero que Rafa no ha dicho que sí,
0: que se queda.
1: Pues está cansadón, yo creo, o no sé. Pero lo que yo sí sé es que adentro del comité y del patronato ya se dieron cuenta de todas las necesidades que existen para la próxima temporada. Ya se dieron cuenta que hay que resolver el tema de Joel Flores, hay que resolver el tema de Alonso Mendoza, hay que resolver el tema del manager, de Pablo Cadena, de Huereca o de gente que viene de fuera, hay que resolver el tema de Aarón Sillas, hay que resolver el tema de un parador en corto, de un bateador de poder tercer bat o de algunos otros lanzadores. O sea, hay que resolver el tema de lo que viene arrastrando Rafa en el tema económico. O sea, 11, 12 o más puntos que hay que resolver. Y cuando esto sucede, quiere decir que hay que empezar casi de cero. Y si hay que empezar casi de cero, ¿para qué? Pues mejor ya no, se cumplió el ciclo. Ya se cumplió el ciclo, simple y sencillamente. O sea, son muchos problemas que hay que atender. Y yo no sé si Rafa esté dispuesto a hacerlo o no.
0: Bueno, pero usted dice, ¿quién iría o alguien va a ir a jugar en calidad?

0: Porque
1: el jurisdiccional es Nino, ¿no? Él es el que tiene su nombramiento hasta el 31 hasta el 31 de octubre. O sea,
0: pero si va y hace su chamba, y si le dicen, ya no.
1: Bueno, pero su función es hacer su chamba estos días, porque está dentro de su periodo.
0: Pues sí, pero no.
1: Pero ¿quién le va a dar viáticos, no? ¿Quién le va a dar el recurso?
0: Yo sé que Nino va y él, pero yo digo, cualquier arreglo, acercamiento que pueda tener con alguien,
1: pues se va a invalidar. Claro. Pues sí.
0: Entonces, por eso digo, ¿en calidad de qué? Tienen una semana, tienen 4 días para. A ver, Nino, mientras te decido no el patronato, te damos a ti el aval. ¿Vas a quieres seguir? También que él decida si sí o si no. Pues que sí. Ah, bueno, pues vámonos. A Juárez.
2: Yo sí. Creo que sí van.
1: ¿Usted cree que sí van?
2: Yo digo que sí van porque...
1: ¿Usted cree que sí sigue, Rafa? ¿Que sí quiere seguir?
2: De eso sí, okay. No sé. O sea, pero de que como están todavía vigentes en sí, sus van. Funciones... Quieras que no, pues van. Y aprovechan ahí que la compra, aprovechan ahí para ver cómo está el asunto, en fin, a ver qué pueden ver. Con esos equipos que ustedes están mencionando y que yo también lo confirmé, de los equipos, a ver qué trae tal equipo de Nuevo León, o a ver qué trae el equipo de La Baja, o...
0: El de California. El de
2: California, exactamente.
1: Bueno, entonces, si no va Nino y Rafa, el que tiene que agarrar el toro por los cuernos es el Instituto Municipal del Deporte, ¿no? Sería el Ruso Noriega, sería Raciel Sánchez, sería el profe Aguirre. Bueno, ellos decir, bueno, nosotros somos parte del proyecto de béisbol, y si sigue o no Rafa y Nino, pues mientras ellos, para cederle al que se quede esos derechos.
0: Pero no hay ideas, Raciel, no, Raciel, ¿para qué? No hay ideas. Mejor
1: a Raciel no. El Ruso solo.
0: No, pues el que
1: se
0: más,
1: lleve a alguien,
0: es,
1: ¿no?
0: Es el que más, es el que podría ir para trabajar el equipo de ayuntamiento.
1: Pues sí, porque le serviría doble función. Así bueno, voy y me traigo los jugadores que van para ayuntamiento de una vez. O sí. Si van Aica, o si va Saucillo, o si van los tres, pues mejor aún, ¿no?
2: Sí. Mira, yo creo que se pone más cómodo el asunto de ir al escauteo ese que estamos mencionando. Si ya sea, si este... el instituto o el patronato dicen, ¿sabes qué? Iván Esparza, ahí están tus viáticos, vete 3 días acá y tráeme, pero bien definido, o sea, bien con videos, con estadísticas, la procedencia de dónde es, qué es.
0: La historia.
2: La historia, o sea, todo eso. Un escauteo bien definido, no que en un juego lo veas con un equipo más o menos...
1: ¿Quién lo puede...? Lo malo es que... ¿Quién lo puede hacer?
2: 4-3, o sea, pues alguien que sepa.
1: ¿Quién dentro de ahí? Pues, digo, Richie, decíamos de Raciel, ¿él sabe?
2: Ya lo hemos dicho, yo no quiero tratar ese tema otra vez. Él es muy... no sé.
0: Es buen entrenador, bueno, pero no sirve para... Pero bueno, para la verdad. Así...
2: Tiene que ser alguien... Tiene que ser alguien que tenga...
0: ¿No ha resultado?
2: Tiene que ser alguien que tenga peso y conocimiento de lo que se está buscando. ¿Sí? Y sobre todo ver eso que hablaron ahorita, que tú pusiste como 10, 11 puntos, que muchos de esos puntos van de la mano con lo otro. O sea, el manager. Bueno, sí. Tienes tu manager, ¿dónde está tu coach de picheo? ¿O quién estás pensando para que esté, en fin? Y sí, para esta búsqueda de peloteros, pues tiene que ir alguien que esté de la mano.
0: Mira, yo le voy a decir, para búsqueda de peloteros, hubo un tiempo en que Raciel fue y no dio resultado, por el lado del comité del patronato. Y luego también, muy voluntarioso, muchas gracias, Alfredo Sánchez. Ahí va el Chilaca también. La verdad no, o sea, no es su función, no es su conocimiento, ¿sí? Yo no estoy diciendo que Fulanito... Pero estoy diciendo que quién no, porque no ha funcionado. ¿Sí? Vamos, los ves un juego, ay, ¿qué resto tiro? No, espérate, es que hay otras cosas. Sí, la continuidad, la historia, el saber, la edad, todo ese tipo de cosas. No el momento en que lo ves tú jugar.
2: Yo digo, ¿sí? Y pienso, y creo, y estoy completamente convencido de que la persona idónea para ir en esa búsqueda de estos... Pues es Nino Quintana.
1: ¿Ah, sí? Pero con alguien más,
0: con
1: ¿no?
0: Con alguien que lo asesore, que le
1: diga.
0: Sí,
1: que traiga una pistola que tiene que para tomar. Radar, digo.
2: Pues es el que radar, tiene que tomar pistola, el mando, ¿no? De eso. ¿Sí? O sea, si me entiendes, que se agarre de alguien, pues omitir al otro. De decir de alguien es omitir al otro. Pero Él es el que tiene que ir. Pero de que tiene que ir, tiene que ir. Yo digo que sí tiene que ir.
1: Ok.
2: Es un buen escaparate, lo comentamos aquí en el programa. Es un buen escaparate para que se vaya a ver qué novedad hay.
0: Claro que también no vas a llevar un trailer para traerte a todos, porque no hay mucho material.
2: No, no.
0: Vas a ver 3, 4 más.
1: Nada más, a eso se va.
2: En el 2017...
1: Pero también vas a ver a otros jugadores que otras zonas ya no quieren, ¿no?
0: Ahora, está bien fácil ahora, ¿eh? Está bien fácil ahora porque van a ser en 2 campos nada más y están cerquitas. Puedes irte de la mañana a trabajar, ¿eh?
1: O sea, es el Estadio Juárez y...
0: El Carta Blanca.
1: El que está enseguida.
2: Alguien que se me grabó mucho... En ese nacional que fuimos como directivos de aquí
0: en Saltillo,
2: ¿sí? Adrián Tobalín.
0: Sí. ¿Te acuerdas?
2: Sí, hombre, llegaba de foul
1: pisando y bateando,
0: El hermano pichaba y el otro era la primera base. Eran dos hermanos Tobalín.
2: En cuanto lo vimos,
1: Jardiner, nada más Armando Lara los Jardiner quiso firmar. Sí. Él los anunció en Ojinaga, ¿se acuerdan? Sí. Se fueron a la mexicana luego.
2: Ese man traía hasta Julio Urías y no sé. Sí, sí. No, no te creas. O sea,
0: pero le gustaba en grande. Claro. Sí. Tenía ojo. Porque en cuanto lo vimos jugar, Armando Lara tiene ojo
1: para. No, Tobalín se la desapareció el mago allá en San Luis.
2: Pero primero dos veces de foul y el tercero la vencía.
0: Los espectaculares que están aquí, la publicidad estática que está aquí, fue precisamente, la trajeron de ese estadio de Saltillo.
2: Sí, la idea.
0: La idea de ahí fue. Y más nos fijamos cuando Tobalino del hombro, pero sí fue esa idea.
2: Había un chorro, estuvo bien perro. O sea, sí. buenísimo. Y te digo, con esos equipos es donde tú vas a ir, pero... No los grabes en tu cabecita, grábalos así, tu recta a cuánto, tu slider a qué tanto, tu picheo a esto, tu picheo... Hay hojas de anotación de escauteos para tipo de cosas. Y luego, los 3.4 segundos que haces de home a la primera, cuántos segundos haces de home a la segunda.
0: Se ve cuando un jugador...
2: Todo eso.
0: O sea, notas cuando un jugador tiene escuela, tiene las bases, ¿sí? Los fundamentos. Se ve, en el caso de los Tobalín, también ellos dieron mucha entrada en ese campeonato nacional. Casi con todos platicaron. Decían que hasta pedían un adelanto en algunos casos. Uh-huh. Por eso también se quemó un poquito la situación de ellos. Pero ya están. El manejador era el papá de ayudar.
2: Ayúdenme. En el 2007 o algo así, llegó aquí a un nacional en Chihuahua. Un jugador que venía de ya firmado para el béisbol profesional y lo volaron, y que estaba en la universidad, y fue hasta aquí con López, que paz descanse, ahí, y lo vimos a este jardinero de Sinaloa. No, buenísimo el cuate, pero hacían fila, uno y luego el otro, y el de Chihuahua, y el de
1: Elisa. Para hablar con él.
2: Para hablar con él, porque después vino a jugar aquí a la liga y llegó con madera. Ese cuate. Sí, ojo,
0: madre. ¿Era Eulogio? ¿No? ¿Eh? ¿Eulogio quién era?
2: ¿No? ¿Antes de Eulogio? No, ahorita vas a ver. Te voy a decir. Este fielder. No, hombre, tenía un brazo, pero.
0: Uno que le sean el venado. ¿Quién era el venado?
1: No, Eulogio Mendoza. Pero no, él fue Champion Bad. De hecho, ya nunca quiso venir porque él jugaba en la Liga Clemente. Con el equipo del Che Ríos. Okay. Fue con Parral, algún momento le tocó ir a jugar con Parral, jugó un año nada más. A ver si alguien se acuerda. Mira. Sí jugó 2, 3 años con Madera.
2: Sí,
1: y fue Champion Bat. Si alguien no
2: lo vi tocar la bola, de sorpresa. No. Infame el vato. Luego, robar la base. Batear home run. Chocar la bola cuando robar la base era un espectáculo. O sea,
1: Muy completo.
0: Pero
2: sí sale.
0: Gracias,
1: muchachos.
0: Bueno, muchas gracias. Mañana. Nos escuchamos primeramente dos mañana. Igual, sí. 2:30, Fusión Deportiva. Y ya estamos con la
2: mejor. Jorge Gutiérrez.
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2: Gutiérrez. ¡Ay, es de Margarita!
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4: Hoy estuvo cargado el programa preparado para ustedes, porque este fin de semana tuvimos grandes emociones en los diferentes encuentros alrededor del mundo del deporte. Bienvenidos a Top Sport y arrancando con esta emisión, te presentamos lo que pasó este fin de semana en la Fórmula 1.
5: Max Verstappen se quitó el cero con su primer triunfo de la temporada 2027, el cual cayó en el Gran Premio de Bahrein, en Malasia, luego de una larga espera por lluvia y sobre todo 16 grandes premios celebrados en el año. El circuito de Sepang, en Kuala Lumpur, de 5.543 metros y 15 curvas, fue testigo de la victoria 72 en la carrera del neerlandés, cuatro veces campeón del mundo, quien se impuso de manera brillante al actual líder campeón, el italiano de Mercedes, Kimi Antonelli. Ningún piloto en la historia ha ganado más carreras que Verstappen con 29 años. Sus 72 triunfos superan los 42 de Sebastian Vettel, 27 de Michael Schumacher, 23 de Fernando Alonso y 22 de Lewis Hamilton, todos ellos antes de cumplir 30 años. Fue precisamente Hamilton quien ocupó el tercer lugar en el podio, seguido por su compañero de Ferrari, Charles Leclerc. Sepang no era utilizado por la Fórmula 1 desde 2017, carrera que había sido ganada por Verstappen, la segunda de su trayectoria en la Fórmula 1.
4: Pero no todo fue bueno este fin de semana, hubo contratiempos y definitivamente hubo un momento que algunos calificaron como bochornoso.
6: La Fórmula 1 pasó por un bochorno monumental cuando de repente, en la vuelta de formación del Gran Premio de Bahrein, celebrado en Malasia, muchos autos se quedan sin potencia alguna y no podían seguir el safety car, algo que los pilotos han criticado fuertemente, y uno de los primeros en hacerlo fue el mexicano Sergio Pérez, quien dijo: "Lo que ha pasado hoy es totalmente inaceptable para el deporte. El inicio del Gran Premio en el circuito de Sepang ya había retrasado por una muy fuerte lluvia, pero el monzón cedió. El auto médico había medido las posibilidades, incluso la visibilidad no iba a ser un problema fuerte como lo había sido en años pasados, pero cuando los monoplazas dejaron el pit lane, de pronto los Ferrari y media parrilla se quedaron varados. Los pilotos presionaban el acelerador, pero el motor estaba en ralentí. Como consecuencia, todos regresaron como pudieron al pit lane y tuvieron que esperar alrededor de 50 minutos a que se hiciera una actualización del software de las unidades de potencia, porque estas se habían descontrolado con las condiciones que provocaban que rodaran a muy baja velocidad. Un retraso de casi una hora en el Gran Premio de Fórmula 1. No por cuestiones de seguridad, sino porque los autos no funcionaban. La FIA lo describió así en un comunicado, una vez que terminó la carrera, que a final de cuentas ganó Max Verstappen.
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4: El delantero portugués Cristiano Ronaldo se reincorporó este lunes a los entrenamientos de su club, el Al Nassr, después de abandonar la concentración de la selección de Portugal el pasado 30 de septiembre. A través de sus redes sociales, el equipo saudí confirmó el regreso de la leyenda portuguesa, quien cuenta con un registro de 979 goles oficiales a sus 41 años. El más grande de los deportistas en el corazón de Neyed, escribió el Al Nassr en su cuenta de la red social X, acompañada por una foto de Ronaldo. El jugador anunció el pasado miércoles por sorpresa su decisión de abandonar la concentración de la selección portuguesa en plena Nations League. Después de la rueda de prensa en el que el seleccionador Jorge Jesús habló sobre su suplencia frente a Noruega en Oslo el 27 de septiembre. El capitán había calentado durante media hora sin llegar a entrar a la cancha a su debido tiempo. Diré la verdad a todos los portugueses sobre las razones que motivaron mi salida de la selección nacional, a la que siempre me he dedicado, afirmó CR7 en un comunicado.
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5: Así es, y ese episodio está en el origen del malentendido con el que el técnico explicó este domingo el desencuentro. Para el director técnico, hacer calentar a un futbolista y finalmente no utilizarlo forma parte de las decisiones normales de un partido. Pero en el caso de Cristiano, su condición de símbolo dio otra dimensión a lo que ocurrió. Pero bueno, bien lo dijo CR7, él dará en su momento los motivos por los cuales decidió dejar de lado a la selección de Portugal. Por lo pronto nos vamos con la siguiente cápsula, porque estoy segura de que puedes conocer a un artista, pero ¿sabías que tuvo cierta formación en el deporte? Vamos con esto.
4: La relación de Tupac Shakur con la actividad física fue diferente. Más que un deportista competitivo, tuvo una formación artística que exigía un enorme trabajo corporal. Durante su adolescencia estudió en la Baltimore School for the Arts, donde recibió formación en actuación, poesía, jazz y ballet. Incluso llegó a interpretar papeles en producción de la escuela. El ballet quizá no sea lo primero que relacionamos con Tupac, pero aquella preparación le dio experiencia con el movimiento, la expresión corporal y la disciplina escénica. Después, esa combinación de actuación, danza y poesía terminaría convirtiéndose en parte de su identidad como artista. Así que antes del rapero que conquistó las listas y se convirtió en un icono cultural, existió un joven Tupac que también encontró una forma de expresarse a través del cuerpo y el arte.

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1: Leyendas del deporte. Antes de que México consiguiera muchas de las medallas olímpicas que hoy recordamos, hubo un atleta que abrió el camino para varias generaciones, el clavadista Joaquín Capilla. Nacido en Ciudad de México en 1928, Capilla terminó en 4 ediciones de los Juegos Olímpicos entre 1948 y 1960. Durante ese periodo consiguió 4 medallas olímpicas, una de oro, una de plata y 2 de bronce. Con estos resultados se convirtió durante muchos años en el deportista mexicano con más medallas olímpicas. Su especialidad fueron los clavados, una disciplina que exige coordinación, fuerza, precisión y una enorme capacidad de controlar el cuerpo durante el salto. Capilla conquistó su medalla de oro en los Juegos Olímpicos de Melbourne 1956, en la plataforma de 10 metros sincronizada, junto con su compañero Álvaro Gaxiola. Su trayectoria ayudó a consolidar a los clavados como una de las disciplinas más importantes para el deporte mexicano. Joaquín Capilla fue mucho más que un medallista. Fue uno de los primeros grandes referentes olímpicos de México y un ejemplo de la importancia de construir un legado que inspire a quienes vienen después.
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1: Durante las semifinales del ATP 500 de Beijing, Daniil Medvedev fue preso de un momento de furia que le terminó costando el partido. Tras un gesto de frustración, le pegó a un espectador y tuvo que ser descalificado en su duelo de semifinales frente a Novak Djokovic, dándole al serbio la clasificación a la final. Todo ocurrió en el segundo set, cuando Djokovic tenía la ventaja de 5-3. En ese game, con Nol al saque e igualado 15-15, el ruso cometió el acto ilícito. Después de un punto del 24 veces ganador del Grand Slam, cuando la pelota iba picando hacia él, Medvedev la remató y le pegó a un espectador en la primera fila. Si bien rápidamente pidió disculpas, ya no hubo nada que hacer. El fanático fue retirado por las autoridades mientras Novak habló con el umpire y las autoridades de Beijing, que resolvieron descalificar al ruso. Por esta situación, Medvedev perderá los $219,295 estadounidenses en premios que había ganado hasta el momento en el torneo, y los 200 puntos que había obtenido gracias a su clasificación a las semifinales. Además, la organización podría impartirle una sanción económica extra y se le hará una investigación disciplinaria. Con las 200 unidades perdidas, Medvedev tendrá que descender una posición en el ranking mundial. Así, en lugar de quedar en el puesto número 5, como se encuentra en el vivo, se estancará en el sexto lugar con 3,810 puntos.
2: Y es que si bien uno es humano y puede sentir molestia, pues estamos hablando de un deporte en el que más que nada se habla sobre la elegancia. Y para nada fue elegante lo que ocasionó esta rabieta de Daniil Medvedev. Bueno, esto llevará a Novak Djokovic a una nueva final en el circuito ATP. Y disputará el partido decisivo en Beijing. Su rival de turno será el australiano Alex de Minaur, quien viene de derrotar por 6-4 y 3-2 y retiro a Hubert Hurkacz. Bueno, pues la gran final se estará disputando el próximo, bueno, este partido entre el serbio y el australiano se disputará el día de mañana, martes 6 de octubre, en el Centro Nacional de Tenis de Beijing. Esta final dará comienzo no antes de las 8 de la mañana, hora... Bueno, no, en México comienza a las 5 de la mañana esta justa y podrá verse por la pantalla de Disney Plus. ¿Qué te parece? Por lo pronto te voy a hacer la siguiente recomendación de película, que si bien no es el tenis, es una versión diferente, es el tenis de mesa, y esta película casi se lleva un Oscar. ¿Quieres escuchar de cuál película estamos hablando? Quédate, estás en Top Sport.
1: Si te gustan las historias de ambición, competencia y personajes que están dispuestos a hacer prácticamente lo que sea para llegar a la cima, Marty Supreme es una película para ti. La cinta nos lleva al mundo del tenis de mesa y sigue a Marty Mouser, un joven jugador con grandes aspiraciones que quiere convertirse en el mejor, aunque para conseguirlo tenga que enfrentarse a rivales, obstáculos y a sus propias decisiones. Más que una historia sobre ganar partidos, la película habla de lo que ocurre cuando la ambición se convierte en una obsesión. Marty está convencido de que puede llegar más lejos que todos los demás y hará lo necesario para demostrarlo. Con una ambientación inspirada en el mundo del ping-pong competitivo de décadas pasadas, Marty Supreme mezcla deporte, humor, drama y una buena dosis de caos para mostrar que detrás de un campeón también puede existir una persona llena de dudas, errores y ganas de demostrarlo. Una película diferente, especialmente para quienes creen que no hace falta hablar de los deportes más populares para encontrar una buena historia deportiva.
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9: Estados Unidos goleó 3-0 a México en el clásico de la CONCACAF disputado el sábado 3 de octubre en Glendale, Arizona, en un amistoso que marcó la primera derrota de Rafa Márquez como entrenador del Tri. El partido comenzó mal para México al minuto 28, cuando un mal despeje del portero Raúl Tala Rangel dejó un balón suelto que Hall, de 18 años, empujó sin marca para el 1-0. En la segunda parte, al 62, Rangel cometió otro error, con un pase corto interceptado por Sullivan, de 17 años, quien definió con un gol para el 2-0. Ya con la roja de Mateo Chávez al 66, México no pudo reaccionar y al 84 sufrió el tercero. Un mal control de Diego Campillo permitió que Tillman robara el balón y clavara un zurdazo para el 3-0 definitivo. Con este resultado, Estados Unidos consiguió su tercera victoria por 3-0 sobre México desde el 2000, mientras el Tri suma su segundo tropiezo consecutivo bajo el mando de Rafa Márquez.
2: Y por su parte, el entorno de Gilberto Mora se ha llenado de mucho secretismo. El mediocampista mexicano abandonó la concentración de la selección mexicana a días de cumplir sus 18 años y con una oferta millonaria para llevarlo a Europa en la mesa de su equipo Tijuana. Mora se fue de Los Ángeles por la puerta de atrás por una de las salidas de servicio del hotel de concentración para que nadie viera por dónde había salido el jugador, que está en la mira de los clubes europeos. En la versión oficial se argumentó que el joven regresaba a su club Cholos por molestias físicas. De acuerdo a varias fuentes consultadas, hay una oferta millonaria en la mesa del equipo fronterizo, la cual convertiría a Gilberto Mora en el futbolista más valioso en la historia del fútbol mexicano y se activa justo cuando el chico maravilla cumpla los 18 años.
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0: ¿Sabías que existe una carrera donde no gana quien cruza primero la meta, sino quien logra estacionarse primero? Pues existe, y está bastante más loca de lo que suena. En el Hudson International Speedway se realiza una competencia conocida como King of the Hill Trailer Race, donde los pilotos llevan sus autos enganchados a remolques y se enfrentan en una carrera de velocidad, pero con una condición muy particular. Al final, tienen que conseguir estacionar el vehículo sobre el tráiler mientras este sigue en movimiento. La prueba combina velocidad, coordinación y muchísimo control, porque no basta con llegar rápido. Hay que calcular perfectamente el momento para subir y quedar colocado sobre el remolque. La competencia forma parte de las actividades especiales del Labor Day Trail Show y demuestra que en el automovilismo también hay espacio para pruebas que parecen sacadas de una película. Porque aquí no solamente se trata de correr, se trata de saber cuándo frenar y estacionarse. ¿Usted se animaría a intentar algo así? ¿O con verlo desde las gradas sería suficiente?
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7: El fin de semana arrancó la serie divisional de la MLB. El sábado, los White Sox vencieron a los Guardians. Los Rays sorprendieron 1-0 a los Yankees. Los Dodgers ganaron 5-3 a los Braves y los Cerveceros superaron 3-2 a los Padres. El domingo, los Cerveceros volvieron a ganar 4-3 a los Padres y se pusieron 2-0 en la serie. Los Braves reaccionaron, vencieron 3-2 a los Dodgers y empataron la llave. En la tabla de posiciones, los líderes de la Liga Americana fueron los Tampa Bay Rays con 98 victorias y 64 derrotas, los Guardianes de Cleveland con 85 y 77 y los Astros de Houston con 81 y 81. En la Liga Nacional, los Cerveceros de Milwaukee terminaron con el mejor récord, 103 victorias y 59 derrotas. Los Ángeles Dodgers sumaron 100 y 62 y los Braves de Atlanta cerraron con un 94-68. Los Cerveceros están a una victoria de avanzar, los Braves siguen vivos y la serie divisional continúa esta semana.
8: Así es, por su parte, el día de hoy también hay encuentros. De hecho, uno se está jugando en este preciso momento entre White Sox y Guardians, mientras que los Guardians llevan la delantera 2-0 en la parte alta del cuarto encuentro. También a las 6 de la tarde estaremos presenciando un partidazo de aquellos. Los Yankees enfrentan a los Tampa Bay Rays a las 6 de la tarde. Esto con respecto a las grandes ligas. Pero también hubo una destacada participación por parte de la selección mexicana de béisbol sub-15 este fin de semana.
7: La selección mexicana de béisbol sub-15 cerró su participación en el Mundial de la Especialidad con el cuarto lugar, después de caer 8-6 ante Japón en el partido por la medalla de bronce, disputada este domingo en Mérida, Yucatán. México llegó a este duelo con ánimos tras vencer de manera contundente 12-2 a Nicaragua en un juego que definió por nocaut en 5 entradas y le dio el pase al partido por el tercer sitio. Sin embargo, ante Japón, el equipo nacional sufrió un golpe fuerte en la segunda entrada, cuando los asiáticos anotaron 6 carreras. Aunque México luchó hasta el final y se acercó en la pizarra, no pudo completar la remontada. Con esta derrota, Japón se quedó con la medalla de bronce, mientras que la selección mexicana terminó en el cuarto puesto del torneo celebrado en Mérida y Cancún. En la final, Estados Unidos venció a República Dominicana y se llevó el oro, dejando a los dominicanos con la plata. Y aunque el bronce se quedó en manos de Japón, estos jóvenes dejaron el nombre de México bien en alto. Pelearon, sudaron la camiseta y se quedaron a un paso del podio. Y como dice aquella canción que todos llevamos en

0: El corazón canta y no llores, porque el orgullo de representar a México también es una victoria. Hoy no hubo medalla, pero sí hubo corazón, talento y una promesa del futuro para el béisbol mexicano.
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1: Del deporte al amor. Detrás de un uniforme, un estadio lleno y una carrera llena de títulos, también puede existir una historia de amor. Y la de Sergio Ramos y Pilar Rubio comenzó lejos de las canchas. El futbolista español y la presentadora se conocieron alrededor de 2012 y después de algunos años de relación, decidieron casarse en el 2019 en una ceremonia celebrada en Sevilla. Juntos formaron una familia y tuvieron 4 hijos, y aunque ambos han vivido constantemente bajo los reflectores, también han compartido etapas importantes de sus vidas fuera del espectáculo. Ramos construyó una de las carreras más reconocidas del fútbol español, mientras Pilar desarrolló su propia trayectoria en televisión, moda y entretenimiento. Su historia demuestra que detrás de las grandes carreras deportivas también existen relaciones que crecen mientras cambian las ciudades, los equipos y las etapas de vida, porque algunas historias comienzan frente a las cámaras, pero terminan construyéndose lejos de ellas.
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6: La cartelera de hoy de la pretemporada de la NBA arranca con una triple jornada a las 5 de la tarde, cuando Memphis Grizzlies visitan Atlanta Hawks en el State Farm Arena. Phoenix Suns se mide ante Detroit Pistons en el Little Caesars. New York Knicks enfrentan a Filadelfia en un duelo que transmite NBA TV y que pone a prueba las nuevas incorporaciones de ambos equipos. 2 horas después, a las 6 de la tarde, Minnesota viajan a Milwaukee para medirse a los Bucks en un partido clave para ver la química de sus rotaciones principales. Y para cerrar la jornada a las 8 de la noche, Los Ángeles Lakers visitan a Sacramento Kings en un clásico de la costa oeste que también se transmite por NBA TV y que servirá como último ajuste antes de la temporada regular.
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7: Así es, y México se hace presente con los Memphis Grizzlies. Así es, porque Karim López inicia su viaje con los Memphis en la pretemporada el día de hoy rumbo a la fase regular. López es el primer mexicano seleccionado en la primera ronda del draft de la NBA. Fue escogido como el pick número 21 de la primera ronda de forma oficial por los Detroit Pistons, quienes luego lo cambiaron a los Grizzlies. Así que, pues esperemos que le vaya muy bien al mexicano. Igual, tú ya sabes que toda la cartelera y todas las noticias, los resultados que tendremos el día de hoy de la pretemporada de la NBA estarán a tu disposición en Top Sport. Por lo pronto, te voy a dejar con la siguiente canción de una película que, por supuesto, cambió la jugada de la NBA. Esto es Space Jam con su tema oficial en Top Sport. Hey.

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1: La semana 4 de la NFL concluirá el día de hoy con el Monday Night Football, cuando los Falcons de Atlanta visiten a los Saints de Nueva Orleans en el Caesars Superdome. El partido comenzará a las 6:15 de la tarde, tiempo de México, y podrá seguirse por ESPN, así como en los canales oficiales de la NFL. Será un duelo divisional con dos equipos que buscarán cerrar la semana con una victoria importante y meterse en una pelea dentro de su conferencia. Pero esto está aún por definirse. Los partidos de este domingo fueron los siguientes. Estuvo muy, muy encendido el emparrillado en esta cuarta semana.
2: La semana 4 de la NFL dejó emociones, marcadores apretados y varias sorpresas. Los vikingos de Minnesota, los 49 de San Francisco y los jefes de Kansas City siguen invictos y se consolidan como equipos a seguir en esta temporada. La jornada comenzó el jueves cuando los cafés de Cleveland vencieron 27-4 a los acereros de Pittsburgh en un partido muy cerrado. El domingo, los Colts de Indianapolis golearon 30-13 a los Commanders de Washington, mientras que los cuervos de Baltimore derrotaron 24-18 a los Titanes de Tennessee. En uno de los duelos más interesantes, los Patriotas de Nueva Inglaterra se impusieron 29-26 a los Bills de Buffalo. También ganaron los Osos de Chicago, que vencieron 23-12 a los Jets de Nueva York, y los Jaguares de Jacksonville, que superaron 22-17 a los Bengalíes de Cincinnati. Los Vaqueros de Dallas protagonizaron una gran remontada frente a los Tejanos de Houston. Los Vaqueros llegaron a estar abajo por 10 puntos, pero terminaron ganando 34-30 en una final de infarto. Los Gigantes de Nueva York también tuvieron una buena actuación al vencer 36-24 a los Cardenales de Arizona, mientras que los Ángeles Rams derrotaron 24-20 a las Águilas de Filadelfia. En otros resultados, los Empacadores de Green Bay vencieron 17-14 a los Bucaneros de Tampa Bay, los Vikingos de Minnesota superaron 15-10 a los Delfines de Miami y los Jefes de Kansas City 30-27 a los Raiders de Las Vegas. Además, los Halcones Marinos de Seattle vencieron 30-23 a los Chargers de Los Ángeles, los 49 de San Francisco se impusieron 24-14 a los Broncos de Denver y las Panteras de Carolina cerraron la jornada al ganar 32-26 a los Leones de Detroit.
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1: Un domingo espectacular en el emparrillado, pero también con un poco de polémica, ya que la NFL ha suspendido al juez de línea Jeff Seaman por dos partidos y al árbitro Adrian Hill por un partido como sanción por conductas poco profesionales hacia un jugador. Seaman fue captado por las cámaras aparentemente insultando al ala cerrada de los Arizona Cardinals, Trey McBride, durante el partido del domingo contra los Gigantes de Nueva York. Este incidente ocurrió cuando faltaban poco menos de 5 minutos para el final, después de que los árbitros no señalaran una penalización por interferencia de pase o contacto ilegal contra Drew Phillips de Nueva York, quien contactó a McBride antes de que llegara el balón lanzado por Jacoby Brissett en una jugada de tercera oportunidad y 2 yardas por avanzar. Bueno, pues ellos ahora están suspendidos, 1 por 2 partidos, 1 por 1, y las suspensiones fueron públicas el día de hoy y anunciadas por el vicepresidente del arbitraje de la NFL, Raymond George. Con esta polémica yo me despido, pero recuerda que nos encontraremos mañana, nos encontramos en la próxima jugada, donde siempre habrá una historia nueva que contar.
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Muy buenas tardes, ¿cómo están? Ya arrancamos con la barra libre del día de hoy. Así es, con Summer, Magic in the Summer, canción a cargo de Calvin Harris. Oye, y aunque ya no es verano, esta canción siempre, siempre llega pisando fuerte aquí a la frecuencia correcta. Son ya las 5:07. ¿Tú qué canción quieres escuchar? Ya sabes que puedes comunicarte al teléfono en cabina 474-0993 y 639-135-5193. 135-5193. La temperatura en Delicias alcanzando los 25 grados. Y continuamos con el ritmo de Alemán y mi tío Snoop.

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1: Esto fue Tempted to Touch a cargo de Daddy Yankee Yao y también de Kevin Little y Rupee. Oye, y también tuvimos a Ricky Martin con Tu Recuerdo. Oye, justo y preciso para este clima, el día sigue nublado y la temperatura ya está alcanzando la máxima esperada para el día de hoy, que es 26 grados. Vamos a ir a un corte comercial y regresando, te tengo más canciones, más peticiones en la barra libre y a ti, baby, ¿qué te sirvo? Ya sabes que puedes comunicarte al 474-0993 y al 135-5193.
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7: Les voy a contar una historia. ¿Quieren que les cuente un cuento? No se creen. Pero sí les voy a contar una historia muy bonita. Tú o tus niñas o alguien que conozcas, ¿ha jugado alguna vez el juego Steam Dressmaker? ¿No? Bueno, pues te cuento. Este juego es básicamente creado para que tú... es un juego de costura, básicamente. Entonces, este juego fue creado después de que la esposa del desarrollador perdiera su habilidad para coser debido a una condición médica. Él ayudó a convertir su pasatiempo en dressmaker para que pudiera reconectar con él virtualmente, ya que se trata básicamente de eso, de coser. Es una prueba de que el amor sí existe y cuando las cosas se hacen desde el corazón y con muchas ganas, se obtienen recompensas tarde o temprano. ¡Qué bonito! No sé tú, pero yo creo que eso es amor del bueno. This is love. Oye, cariño, pues déjame presentarte la siguiente rolita. Esto es en voz de Bob Marley, justamente con este mensaje de que eso es amor, amor del bueno. Te presento This Is Love. Is this love? Is this love what I'm feeling? Esta canción se va con saluditos hasta Meoqui. Saluditos para Fabián Delgado. Sube el volumen, estás en Flamingo.

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3: Bien, y con la entrada de este hermoso mes, esta spooky season que acaba de arrancar, continuamos con más música. Llega The Weeknd con esto llamado Blinding Lights. En la frecuencia correcta suena La Barra Libre.

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Yo me despido. Tuvimos en este bloque Savage Love con Yaush 685 y Jason Derulo. También a Miranda con Yo Te Diré. Esta canción se va con saluditos hasta Meoki para mi queridísima Susie, la Susie Q. Y me despido con esto a cargo de mi güerita consentida, ella es Sabrina Carpenter. Esta canción se va con saluditos para Sofía y para Reina, que nos escuchan en el sector poniente de la ciudad. Pásenla bonito. Nos escuchamos mañana a partir de las 11 de la mañana. Yo soy Mane. Te mando un besote. Feliz inicio de semana. Chao.